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3: Guardia Revolucionaria de Irán afirma que el plan para desarmar a Hamás fracasará. Iglesia advierte que regulación de audiencias en México no debe de impulsar la censura. Detienen a dos personas con arma y presunta droga en Valle de Santiago. Salud mental, redes de apoyo y atención psicológica, retos pendientes tras suicidios en León. El cuerpo militar de élite iraní declaró que la propuesta impulsada por Donald Trump para el desarme de las milicias en Gaza está condenada al fracaso desde su inicio. A través de un comunicado, la institución sostuvo que la resistencia palestina no entregará sus armas y saldrá fortalecida a pesar de las presiones internacionales. La Arquidiócesis Primada de México alertó que las nuevas normativas sobre los derechos de las audiencias no deben de dar pie a mecanismos de censura previa ni a que el Estado determine la veracidad de los medios. La institución defendió la libertad de expresión durante una consulta pública que realiza la Comisión Reguladora de Telecomunicaciones respecto a los lineamientos para radio y televisión. Elementos de las Fuerzas de Seguridad Pública del Estado capturaron a dos hombres durante un patrullaje de vigilancia en el municipio de Valle de Santiago. A los detenidos se les aseguró un arma de fuego con cartuchos útiles, así como varias dosis de sustancias con las características de droga. Tanto los sospechosos como lo decomisado fueron puestos a disposición de la autoridad competente para determinar su situación jurídica.
4: La directora del Observatorio Ciudadano de León, Mayra Legazpi Tristán, llamó a colocar la salud mental como una prioridad en la agenda pública tras los recientes casos de suicidio registrados en León y pidió evitar revictimización a las familias mediante la difusión de imágenes o grabaciones de este tipo de tragedias. Además, señaló que como sociedad es necesario actuar con mayor sensibilidad y fortalecer las redes de apoyo desde el entorno familiar, educativo e institucional. Legazpi Tristán lamentó que frente a estos hechos prevalezcan los juicios de valor antes de empatía hacia las víctimas y las familias.
5: A mí me alarmó mucho el tema de que primero hagamos juicios de valor y que incluso nos tomemos el tiempo de hacer un video cuando realmente estamos afectando a toda una familia. Me parece que tendríamos que ser mucho más sensibles y conscientes de lo que grabamos y de el valor que tiene la vida, como para no si estuviéramos en esa situación no nos gustaría que alguien evidenciara un hecho como de este tipo.
4: Informó para Audiorama Alfonsina Ávila.
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2: Decálogo de la vida. Aquí tengo 10 sabios consejos para hacer de tu vida una vida llena de dicha y salud. Número 1. Cuida tu presentación todos los días. Arréglate como si fueras a una fiesta. ¿Qué más fiesta que la vida misma? 2. Mantén vivo tu amor por la vida. Sal a la calle o al campo de paseo. El agua estancada se pudre y la máquina inmóvil se enmohece. 3. Ama el ejercicio físico como a ti mismo. Un rato de gimnasia, una caminata razonable dentro o fuera de casa. Contra inercia, diligencia. 4. Acéptate con dignidad. Cabizbajo, la espalda encorvada, los pies arrastrándose. ¡No! ¡Eso no! Que la gente te diga un piropo cuando pases. Camina erguido, digno, ufano. 5. Habla de tu edad con orgullo y con respeto. Nadie quiere oír historias de hospitales. Deja de llamarte viejo y considerarte enfermo. ¡Estás vivo! ¡Estás respirando! 6. Cultiva el optimismo sobre todas las cosas. Sé positivo en los juicios, de buen humor en la palabra, alegre de rostro, amable en los ademanes. Se tiene la edad que se ejerce. La vejez no es cuestión de años, sino de ánimo. 7. Sé útil a ti mismo. Básate hasta donde sea posible y ayuda con una sonrisa, un consejo o un servicio a los demás. 8. Trabaja con tus manos y tu mente. La mejor bendición es el trabajo. Cualquier actividad laboral o artística es la medicina para todos los males. 9. Mantén vivas y cordiales las relaciones humanas. Desde luego las que anidan en el hogar, y sobre todo, intégrate y convive con todos los miembros de la familia, niños, jóvenes y adultos. El perfecto muestreo de la vida. Luego, ensancharás tu corazón a los amigos con tal de que ellos no sean exclusivamente de tu edad.

0: Ten amigos de todas edades. Y por último, el número 10. Sé positivo siempre. Alégrate que de entre las espinas florecen rosas. Sé como la luna, un cuerpo opaco destinado a dar luz. Y vive, vive, vive a plenitud.
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9: 1. La presidenta municipal, Ale Gutiérrez, puso en operación la nueva ruta Express A05, que conectará la terminal Timoteo Lozano con la Enesunam León. Destacó que este nuevo servicio acerca más oportunidades a las y los estudiantes al reducir el tiempo de recorrido 25%, beneficiando inicialmente a 130 usuarios diarios y sumándose a las 8 rutas Express que fortalecen la movilidad en León. 2. La presidenta municipal, Ale Gutiérrez, entregó la renovada pista de atletismo del Parque Deportivo Jesús Rodríguez Gaona, un espacio público de acceso gratuito que ahora cuenta con mejores condiciones. Con una inversión de 17 millones de pesos, la obra incluyó una nueva superficie de tartán, instalación de luminarias LEDs, bancas y otras mejoras de infraestructura deportiva para las y los leoneses. 3. El gobierno municipal realizó 253 acciones de mantenimiento en terminales y paraderos del sistema integrado de transporte, tales como pintura, renovación de luminarias LED, reposición de cristales, rehabilitación de estructuras y mejora de la señalización, con el propósito de brindar espacios más seguros, limpios y funcionales para miles de usuarios. 4. Del 14 al 23 de agosto llega el 29 Festival Internacional de Arte Contemporáneo, FIAC, que este año presentará la temática Maximalia, con 44 actividades, reuniendo a artistas de 8 países y ofrecerá conciertos, teatro, danza, exposiciones, talleres y conversatorios. Para más detalles, consulta culturaleon.com.
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1: ¿Qué tal? Buenas noches, muy buenas noches, los saludo con gusto, soy Alexis Espinosa, le doy la más cordial de las bienvenidas a Audiorama Noticias Nocturno, gracias por sintonizarnos a través de Love FM 101.5 en este lunes 3 de agosto. Tenemos mucha información preparada de lo que ha acontecido durante las últimas horas en el estado de Guanajuato, auditorio. Estoy feliz de estar de regreso con todos ustedes, de traerle toda la información de lo que está pasando en el estado después de unos días de vacaciones muy bien merecidos. Bueno, es al menos lo que yo digo, pero ya estoy de regreso aquí con todos ustedes. También agradezco a Adriana Rocha que me estuvo cubriendo estos días anteriores. Gracias por su trabajo también, claro, agradecerle por estar cubriendo aquí este noticiero y también llevarles toda la información de lo que ocurre en el estado de Guanajuato. Por lo pronto, cuéntenos cómo le fue a usted este fin de semana, qué estuvo haciendo, se reunió con su familia, salió de viaje a algún lugar, a otro municipio, a otro estado. ¿Cómo le fue en este fin de semana? Cuéntenos, recuerde que estamos en contacto a través de nuestro número de WhatsApp para que usted nos haga llegar sus mensajes. El número de cabina es 477-227-2762. 477-227-2766 y también lo invito a que nos siga en redes sociales. En Facebook nos encuentra como Audiorama Noticias y en X como Audiorama Noti. A mí su servidor me encuentra como Alexis-99 Espinosa en Instagram. También podemos estar en contacto por ahí, usted y yo, si así lo prefiere. Mire, dice por acá Marco que ya me extrañaba, que estuviera acá de nueva cuenta, que ya extrañaba pelear. Ah, no se crea. Nos llevamos muy bien y por eso también le agradezco en estos días pasados que estuvo aquí al tanto y al pie del cañón con el mismo noticiero. Vámonos de lleno con la información, auditorio. Vamos con lo que nos depara el pronóstico del tiempo para esta noche y madrugada de martes.
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1: Y mire, de acuerdo con el Sistema Meteorológico Nacional, el monzón mexicano generará lluvias puntuales intensas en Chihuahua, Sinaloa y Durango, lluvias muy fuertes en Sonora y lluvias fuertes en Baja California Sur, Nayarit y Zacatecas, así como rachas de viento en dichas entidades, circulaciones ciclónicas y vaguadas en niveles medios y altos de la atmósfera, el desplazamiento de la onda tropical número 23 al sur de Jalisco y Colima, además de un canal de baja presión en el interior del país, propiciarán chubascos y lluvias fuertes a muy fuertes en estados del occidente, centro, noreste, oriente, sur y sureste del territorio nacional. En el estado de Guanajuato también se prevén algunos chubascos. En este momento en el municipio de León nos encontramos en 26 grados centígrados, la mínima para esta noche será de 19 grados centígrados. Para este martes la mínima de 16, la máxima de 27, 60% de probabilidad de lluvia. El pico más alto es a las 7-8 de la noche, para que usted lo tome en consideración, mientras que en otros municipios del estado de Guanajuato, como viene Celaya, Salamanca e Irapuato, en estos momentos se mantiene 24 grados centígrados y la mínima para esta noche será de 18 grados centígrados. Para este martes, la mínima de 16, la máxima de 30, se pronostica lluvia a partir de las 7 de la noche, 20% de probabilidad. Un poco más alta diferencia de otros días, auditorio. Recordamos que estos días pues ya han estado parcialmente nublados, hace calorcito, hace como un poco de frío en la noche, baja la temperatura en la mañana, entonces pues solamente hay que estar pendiente también de estas temperaturas, de estos cambios bruscos que podrán generar pues alguna enfermedad. Para el día de hoy, a partir de las 8 de la noche, es el 15% de probabilidad de lluvia en estos tres municipios que le hacía mención, como Irapuato, Salamanca y Celaya. Esperemos y llegue la lluvia, aunque no de intensidad, para que no cause pues algunos estragos en las ciudades. Vámonos hasta Guanajuato capital. 22 grados centígrados en estos momentos y la mínima para esta noche será de 16 grados centígrados. La mínima para el día de mañana será de 14, la máxima de 25. Probabilidad de lluvia a partir de las 7 de la noche del 20% de probabilidad, para que usted lo tome en consideración. Por lo pronto para esta noche, también a partir de las 8, el 15% de probabilidad de lluvia, para que también lo tome en consideración. Hay que salir prevenidos de casa, auditorio. Si va a caminar por las calles, pues cargue aún su paraguas. Recuerde que las lluvias aún no terminan, seguirán. Aunque estos días pues ha bajado un poquito, la probabilidad de lluvia, las lluvias intensas que no han caído pues en alguna parte de la ciudad, podrían registrarse en algún momento. Recuerde que este solamente es un pronóstico. Hay que estar al pendiente porque podría cambiar en cualquier momento. Por lo pronto, es lo que nos depara el pronóstico del tiempo para esta noche y madrugada de martes. Ahora vamos a conocer de qué estaremos hablando durante esta próxima hora. Vamos con el resumen. Personas allegadas a Santa Fe Clan agreden físicamente a policías municipales. Ladrilleras deterioran el aire y ponen en riesgo la salud de miles de leoneses, advierten ambientalistas. Salud mental, redes de apoyo y atención psicológica, el reto pendiente tras los suicidios en León. Secretaria de Seguridad de León reconoce que cada vez es mayor los intentos de suicidio en vía pública. Hay espacios gratuitos. Guanajuato fortalece al sector textil y proyecta pasarela estatal en Moroleón, Uriangato y Uriria. Japami niega aumento generalizado en tarifas del agua. Ampliaciones de carriles de López Mateos será en tres etapas y solo una ilicitación. Y claro, también tendremos entrevista el día de hoy con Gerardo Fernández González, líder de la Confederación Autónoma de Trabajadores y Empleados de México en Guanajuato. Hablará de la agenda laboral en la entidad. Y también no pueden faltar los deportes con Angie Hernández. Todo lo que se vivió este fin de semana en temas deportivos nos tendrá los detalles en punto de las 7:50. Por lo pronto, la información de lo que estaremos hablando, vámonos de lleno con los temas. Personas allegadas a Santa Fe Clan agreden físicamente a policías municipales. Seguramente usted lo vio a través de redes sociales, auditorio. Vamos a escuchar a Patricio Serna y ya comentamos más al respecto.
2: Elementos de seguridad de la capital fueron agredidos físicamente por personas cercanas al rapero capitalino Ángel Quesada, mejor conocido como Santa Fe Clan. La mañana de este lunes, en redes sociales, el propio rapero denunció que policías municipales agredieron a balazos a personas de su círculo social. Además, ingresaron indebidamente a su domicilio y a su tienda, ubicada en la colonia Santa Fe de la capital. En entrevista, el secretario de Seguridad Ciudadana, Luis Gamba Castillo, comentó que los agentes policiales recibieron un reporte de una riña al interior del domicilio, donde se escucharon detonaciones de arma de fuego. Cuando los oficiales se trasladaron a la zona, las personas al interior agredieron físicamente a los uniformados.
3: Comentarles, digo, en la madrugada hubo un reporte que entró aquí a C4, donde estamos, a 911, sobre una posible reña, gritos en un domicilio. Se estaban peleando también, estaban arrojando objetos, y bueno, los compañeros, a la hora que reciben este reporte, se desplazan a la colonia Santa Fe a atender mi mismo reporte, para evitar, bueno, complicaciones o que alguien se viera afectado. Comentarles que ahí en la zona se escucha detonaciones de arma de fuego, y solicitó más unidades. Los compañeros fueron, bueno, un compañero fue víctima de golpes, en este caso se fue lesionado por golpes, presentó su denuncia también ante el Ministerio Público por las mismas detonaciones que se hicieron en la zona y por los indicios balísticos. Bueno, nosotros hicimos una denuncia de hechos, esta denuncia de hechos va a Fiscalía se acerca ahí con su peritaje y ellos van a determinar y designar las responsabilidades.
2: Derivado de los hechos, un elemento de seguridad resultó con lesiones a consecuencia de los golpes recibidos por parte del grupo de personas que se encontraba al interior del domicilio del rapero. Luis Gamba aseguró que ya se inició una investigación al interior de la corporación para determinar si hubo un actuar indebido por parte de los agentes de seguridad.
3: Nosotros, por las denuncias que tenemos en redes sociales, nosotros también iniciamos aquí nuestro proceso de investigación. Nosotros Digo, somos respetuosos de la fiscalía, también nosotros tenemos que iniciar, nosotros respaldamos el actuar de los compañeros porque es lo que ellos nos comentan, respaldamos ese actuar, pero bueno, como están las denuncias, y son denuncias en redes sociales, si también están en fiscalía y se hace la investigación, nosotros vamos a coadyuvar con esa investigación.
2: Cabe hacer mención que con anterioridad, vecinos de la zona ya habían denunciado que durante las constantes fiestas que el rapero Ángel Quesada realiza en la zona, se han registrado riñas y detonaciones de armas de fuego, así como consumo de sustancias ilegales, informó para Audiorama Patricio Serna.
1: Pues seguramente lo vio a través de redes sociales, le comentaba, auditor, acerca de esta situación que ocurrió pues en Guanajuato capital, derivado de estas fiestas que, ya lo dice mismo Patricio Serna, se llevan a cabo. Sin embargo, hay afectaciones por parte, pues supuestamente, por parte de los mismos policías municipales. Habrá que hacer las investigaciones correspondientes por parte de la Fiscalía General del Estado de Guanajuato para ver qué es lo que está pasando, si en verdad se está pues haciendo el abuso de autoridad que denuncian estas personas. Sin embargo, el mismo rapero pues publicó en redes sociales que los uniformados pues habrían disparado a personas cercanas a él y tratado de ingresar a su domicilio en la colonia Santa Fe, allá en Guanajuato capital. Afirmó tener pues videos, nombres de policías y placas como evidencia, aunque horas más tarde pues borró las publicaciones de sus perfiles. La Secretaría de Seguridad de Guanajuato pues aclaró que el operativo respondió a un reporte ciudadano y rechazó que los oficiales hayan disparado o irrumpido en su propiedad. Una situación bastante complicada, auditorio. Usted recordará también en su momento que cuando vino al concierto, si no fue, no me equivoco, aquí en León, Guanajuato, cuando fue la feria, vino a dar un concierto y se puso bastante intensa la gente. Se empezó a brincar la misma malla. Hubo un desastre con el mismo pues concierto de Santa Fe Clan, derivado de toda la gente que había y estaba interesada en estar en este mismo concierto. Sin embargo, ocurrieron temas, pues, se podría decir, de delincuencia. Por lo que ahí se puso como un poco en duda de las personas que asisten a estos eventos, pues que sí tengan a lo mejor algo que ver con el tema del consumo de sustancias ilícitas, el que estén cometiendo algunos delitos o que incluso pues no respeten la vialidad, la vía pública. Sí, claro, es su casa, del mismo cantante, pero también claro que es importante pues estar respetando los reglamentos que pues emite el mismo municipio. Entonces habrá que ver lo que dice la misma Fiscalía General del Estado de Guanajuato. La verdad es que aquí todavía es un punto medio, ni para un lado ni para el otro, porque no se sabe exactamente lo que pasó. Sin embargo, el mismo rapero lo decía a través de sus redes sociales, ya le comentaba que tiene algunos videos, pues sería bueno que los dé a las autoridades para que le den seguimiento, y si los policías hicieron algún abuso de autoridad, también se les castigue. 7:11 p.m, vamos a nuestra primera pausa comercial y ya regresamos.
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1: Estamos de regreso, son las 7 de la noche con 13 minutos. Vamos a conocer la información nacional.
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1: Y mire, los ministros de Exteriores de México y Japón informaron este lunes sobre la creación de un grupo de trabajo conjunto para fortalecer los vínculos económicos entre ambos países, en medio de las tensiones comerciales entre México y Estados Unidos, así como del impacto que enfrenta el archipiélago japonés por el alza en los precios del combustible. También detalló que en estos diálogos económicos de alto nivel se abordará la membresía compartida en el Tratado Integral y Progresista de Asociación Transpacífico, un acuerdo comercial que en México mantiene con el país asiático. El titular de la Secretaría de Relaciones Exteriores afirmó que a partir de estos mecanismos se ampliará la cooperación económica y tecnológica, sobre la que resaltó el desarrollo de la inteligencia artificial. Y mira, alrededor de 40 migrantes cubanos que fueron asegurados y trasladados a la estación migratoria del siglo XXI en Chiapas se amotinaron al conocer que iban a ser deportados y prendieron fuego al interior de las instalaciones. Los cubanos que permanecían bajo resguardo de las autoridades mexicanas no pudieron acreditar su legal estancia en México y se presume que incendiaron las colchonetas al interior de la estación migratoria. Tras esta situación se solicitó la presencia de las fuerzas federales, quienes acudieron al auxilio e implementaron un operativo preventivo en el perímetro de la estación migratoria, mientras que otros ingresaron al inmueble para controlar a las personas alojadas. Autoridades federales no han informado sobre si hubo personas lesionadas ni la situación del proceso de deportación a consecuencia de los hechos ocurridos al interior de la estación migratoria siglo XXI. Y mira, activistas mexicanos exigieron este sábado al gobierno romper los acuerdos de cooperación con Israel y proteger los recursos hídricos nacionales. Durante una movilización que vinculó el rechazo al convenio sobre gestión del agua vigente en Chihuahua con las protestas contra las acciones israelíes en Gaza. La protesta en la capital mexicana formó parte de una convocatoria que organizaciones civiles, ambientalistas, feministas y grupos en solidaridad en Palestina plantearon en al menos 14 estados con movilizaciones previstas también en Chihuahua, Ciudad Juárez, Tijuana, Hermosillo, Tampico, Durango, Aguascalientes, Querétaro, Pachuca, Guanajuato, Nayarit, Tlaxcala y Mérida. Andrea Cuellar, una de las organizadoras, exigió la cancelación total e inmediata de todo acuerdo, asesoría o convenio de la Junta Central de Agua y Saneamiento de Chihuahua con agencias, empresas o consultoras israelíes.
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1: Y mire, 25 estados de Estados Unidos demandaron este lunes a la administración del presidente Donald Trump por su última ronda de aranceles que afecta a las importaciones de 60 países y economías. La querella en la que participan los fiscales generales de Nueva York, Arizona, California, Colorado, Nueva Jersey y Minnesota, entre otros, y los gobernadores de Kentucky, Pensilvania, argumentan que estos gravámenes son ilegales y que aumentarán los precios para consumidores y empresas en todo el país. En marzo, un mes después de que el Tribunal Supremo anulara la mayoría de sus aranceles globales, el gobierno anunció investigaciones sobre 59 países y la Unión Europea en virtud de la sección 301 de la Ley de Comercio de Estados Unidos. Y mire, la ciclosporiasis causó las primeras muertes en Estados Unidos, con 12 en el estado de Michigan, en medio de un brote que ya deja 11,234 casos en esta parte del país, según informó su Departamento de Salud y Servicios Humanos. También indicaron en su página web que las víctimas tenían afectaciones de salud importantes preexistentes, que podrían haberse visto agravadas por esta infección parasitaria, que causó diarrea severa, así como por la deshidratación. La agencia aclaró que la ciclosporiasis generalmente no es enfermedad mortal y que la muerte por esta causa es poco común en Estados Unidos, sin embargo ya se registran las primeras muertes. Y mira, el presidente de Estados Unidos, Donald Trump, criticó la actitud hipócrita de Irán por su negativa a confirmar que se encuentran en negociaciones de paz con Washington y amenazó con mantener el bloqueo naval a las costas iraníes hasta que no se alcance un acuerdo o una rendición total. Trump advirtió que Teherán vuelve a recurrir a su retórica habitual, afirmando que ellos controlarán con mano firme el estrecho de Hormuz, cuando en realidad este ya está bajo el control absoluto de la Marina de Estados Unidos. Trump anunció la víspera que Washington y Teherán reiniciarán unas negociaciones de paz que permanecen estancadas en medio de la reciente escalada en la guerra, que ya cumplió 5 meses sin visos claros de un acuerdo, pues que cumpla con los términos de ambas partes.
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1: 7:18 p.m. Vamos al reporte urbano. Ian Martínez ya está listo en las calles de la ciudad de León para informarnos cómo se encuentra en estos momentos la ciudad. Adelante, Ian, cuéntanos. Muy buenas noches. Excelente inicio de semana.
10: ¿Qué tal, mi estimado Alexis? Te saludo con mucho gusto a ti, el equipo allá en la cabina y a todo nuestro auditorio. Un gusto de tenerte de regreso por acá, mi estimado Alexis. Y bueno, te platico lo que va aconteciendo aquí en el municipio de León. En esos momentos, sobre la parte baja del malecón del río, a la altura de la calle Trigo, en dirección hacia el bulevar Adolfo López Mateos, vamos a tener tráfico pesado a vuelta de rueda, por así decirlo, en estos momentos por la parte baja. Y además, sobre la parte alta, tenemos un accidente vehicular que ya está siendo atendido por el de la policía vial, para que también tomen sus precauciones. Y bueno, si van a circular por esta zona, pues tengan mucha precaución, pues no desespero, porque el tráfico avanza a vuelta de rueda. También, mi estimado Alexis, tráfico en la zona centro en estos momentos de la ciudad, para que lo vayan contemplando, justamente sobre Boulevard Adolfo López Mateos, de la zona de Malecón del Río hacia la zona de Parque Hidalgo, y de Parque Hidalgo hacia Malecón del Río, mi estimado Alexis, y auditorio. También Boulevard Aeropuerto presenta tráfico sumamente pesado, para que también lo contemplen, tomen rutas alternas, Boulevard Aeropuerto, el ingreso puede ser por eje metropolitano, o bien por la calle principal de San José, El Alto. También recordemos que hay tráfico pesado por las obras que se llevan en la zona de la Antorcha. Si bien recordemos que ya está reabierto los carriles centrales del Paseo de los Insurgentes, esto en dirección hacia la salida a Lagos de Moreno, bueno, hay que tener mucha precaución. Entonces, pues bueno, continúan las obras, se espera que ya en los próximos días se termine de realizar esta obra, que está avanzando bastante rápido su terminación. Entonces, pues bueno, así se puede agilizar bastante el tráfico. También, mi estimado Alexis, en estos momentos se reporta otro accidente vehicular que nos reportaban hace unos instantes. Va a ser sobre Juan Alonso de Torres, esquina con Boulevard Hilario Medina, para que lo contemplen. Únicamente daños materiales, pero sí se está generando algo de tráfico ya en esa zona de Hilario y Las Torres, esto en dirección hacia Boulevard Miguel Hidalgo. También en la zona de Juan Alonso de Torres, a la altura de Plaza Mayor, tenemos carga vehicular importante sobre Boulevard Cloutier. Entonces, para que bueno, lo vaya contemplando y tome rutas alternas.
1: Así es, Ian, importante tomar precauciones con estas vialidades que ya registran tráfico pesado en estos momentos. Definitivamente, Ian, estas obras que también se llevan a cabo en diferentes partes de la ciudad, como ya bien comentabas, en la zona de la Antorcha, pues causan mucho tráfico en estas zonas. Y luego en estas horas, Ian, como ya a partir de las 6:30 p.m. en adelante, incluso en la mañana ahorita, pues no hay escuela, pero también son las zonas que registran tráfico muy pesado derivado de todos estos fraccionamientos que ya hay en las orillas de la ciudad. Entonces, pues solamente hay que tener precauciones, salir con anticipación de casa para evitar que se quede atorado en el tráfico y pues no alcance a llegar pues a sus mismos destinos, Ian. Por lo pronto, pues ha estado tranquila la tarde en cuestión de hechos de seguridad, ¿verdad?
10: Así es, mi estimado Alexis, bastante tranquilo el tema de hechos de seguridad durante esta tarde-noche, un saldo blanco lo que llevamos hasta esta tarde, esperemos que así se mantenga. También los accidentes viales, pues también bastante tranquilos, reducidos, apenas el que les platicaba de Hilario y Juan Alonso de Torres.
1: Oye, Ian, ¿cuánto le quedan a las obras del Malecón del Río? ¿Ya mero terminan? Hoy todavía miré algunas partes que le siguen quitando el pavimento para colocar nuevo. ¿Cómo va estas obras? ¿Ya mero terminan?
10: Quisiéramos decir que sí, mi estimado Alexis, pero no, van a terminar hasta mediados del mes de noviembre aproximadamente. Entonces, bueno, para que también lo contemplen, recordemos que están trabajando por las noches, porque van paulatinamente, van pedazo por pedazo. La idea es hacer del tramo de Torres Landa hacia Paseo de los Insurgentes y de Paseo de los Insurgentes hacia Torres Landa. Entonces, pues van avanzando poco.
1: Ok, pues hay que tener precauciones nada más con estas vialidades, pues que tienen estas obras, pues bastante tardadas, Ian, pero bueno, es parte de lo que va a ayudarnos a transitar mejor por estas mismas calles y vialidades de la ciudad. Muchas gracias, estaremos muy al pendiente, cualquier cosa nos conectamos de nueva cuenta contigo y a través de redes sociales. Que tengas un excelente inicio de semana, Ian.
10: A ustedes, mi estimado Alexis, excelente noche. Les mando un fuerte abrazo y un gusto tenerte de regreso.
1: Muchas gracias, Ian. También un gusto estar aquí con todos ustedes, ya de informarles lo que está pasando en la ciudad y en todo el estado. Muchas gracias, un abrazo para ti también. 7:23, auditorio. Ahí está parte del reporte urbano para que tome precauciones con estas vialidades que registran tráfico pesado en estos momentos. Y mira, vámonos con más temas. Y es que ladrilleras deterioran el aire y ponen en riesgo la salud de miles de leoneses, advierten ambientalistas Alfonsina Ávila.
11: Las ladrilleras que operan en el municipio de León continúan generando un fuerte impacto ambiental y representan un riesgo para la salud de la población debido a la contaminación del aire, el deterioro del suelo y la falta de vigilancia por parte de las autoridades. Así lo denunció Juan García Hurtado, integrante del Fuerte de Acción Ciudadana. El activista pidió a los gobiernos estatales y municipales implementar una estrategia integral para modernizar o reubicar estos centros de producción. García Hurtado explicó que la actividad ladrillera agrava la mala calidad del aire que enfrenta León por las emisiones vehiculares y las quemas de pastizales.
12: En tercer lugar, los daños a la salud pública, la contaminación ambiental, pues de por sí ya en León tenemos una mala calidad del aire en su totalidad, ocasionado por la combustión de vehículos y automotores, el sistema de transporte ya caduco, las ladrilleras, las quemas de pastizales y otras, los suelos erosionados. Entonces no tenemos un sistema de medición de la calidad del aire, es decir, todas las partículas suspendidas que están en la atmósfera. Y el otro daño pues es el muy grave sobre la salud humana. La respiración de mal de aire contaminado ocasiona tanto a los vecinos como a más.
11: Además, señaló que el problema se intensifica porque muchos hornos utilizan materiales prohibidos como combustible. El ambientalista advirtió que durante el proceso de cocción de ladrillo se queman tarimas contaminadas con residuos de la curtiduría, además de plásticos, llantas y otros materiales que liberan sustancias altamente tóxicas.
12: Otras opciones, como es el ladrillo de concreto, el ladrillo que ya se fabrica hasta con plásticos, el plástico PET, se realizan ladrillos. Entonces, pues nosotros como ambientalistas tenemos muchos años señalando estos serios problemas de los ladrilleros y nunca se ha hecho un trabajo a fondo para reubicarlos o para implementar los hornos ecológicos necesarios para el cocimiento.
11: Asimismo, criticó la falta de aplicación de la legislación ambiental vigente y aseguró que las autoridades han sido omisas al permitir que esto siga sin controles efectivos. Finalmente, Juan García destacó que existen tecnologías para reducir las emisiones de contaminantes, como lo son los hornos ecológicos o sistemas que aprovechan la energía solar. Informó para Audiorama Alfonsina Ávila.
1: Pues esta parte de esta situación, definitivamente algo que afecta a esta zona del refugio auditorio, zona de las ladrilleras, donde pues incluso las mismas personas pues han reportado esta situación, de la cual se ven afectados con esta calidad del aire que tienen en la zona, pues toda esta misma cantidad de pues aire contaminado que consumen ha ocasionado, pues dicen ellos mismos, que las enfermedades que se registran en la zona. Supuestamente en su momento decían que había muchos casos de cáncer en la zona derivado de esto mismo. Entonces es importante que, claro, se tomen cartas en el asunto por parte de las autoridades, que hasta el momento pues se dice y se afirma que se está haciendo algo. Sin embargo, pues también es preocupante el cual pues los mismos ladrilleros pues no vean una opción, las opciones que les están dando estos mismos autoridades. En su caso, en su momento le decíamos, estos hornos ecológicos que están bastante caros, que incluso hay personas que prefieren dedicarse a otra cosa, a contratar estos servicios del mismos hornos ecológicos para evitar la contaminación. Entonces es una situación bastante complicada el tema de que no deben de seguir contaminando, pero tampoco tienen los mismos productores de ladrillo para comprar estos hornos ecológicos, para hacer toda esta infraestructura necesaria y así evitar que estos gases contaminen tanto a la misma ciudad y a esta zona principal, ahí en la zona del refugio. Entonces, pues estaremos muy al pendiente de lo que se implementa. En su momento también tuvimos entrevista con el mismo ambientalista del estado, donde contaba que ya no se está exigiendo tener estos hornos ecológicos, sin embargo se está haciendo otra pues alternativa, de la cual también todo este humo, que esta creación de ladrillos que se realiza en la misma zona, pues también sea de forma ecológica, pero con no con infraestructura tan cara. O sea, que sean algo de lo cual esté al alcance de las mismas personas que se dedican a la realización de ladrillo. Entonces, esta es una buena opción. Esperemos y lo vean también muy buena las personas que realizan este ladrillo. Y así dejen de estar, pues, tanta la afectación para esta zona de León. Que también hay muchísimas personas que viven en ellas. Y que hay afectación importante en su salud. 7:28, vamos a nuestra siguiente pausa comercial y ya regresamos con más temas.
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1: Estamos de regreso, son las 7:31. Gracias por continuar con nosotros. Y mire, vamos con más temas. Salud mental, redes de apoyo y atención psicológica. El reto pendiente tras los suicidios en León. Alfonsina Ávila.
11: La directora del Observatorio Ciudadano de León, Mayra Legazpi Tristán, llamó a colocar la salud mental como una prioridad en la agenda pública tras los recientes casos de suicidio registrados en León y pidió evitar revictimización a las familias mediante la difusión de imágenes o grabaciones de este tipo de tragedias. Además, señaló que como sociedad es necesario actuar con mayor sensibilidad y fortalecer las redes de apoyo desde el entorno familiar, educativo e institucional. Legazpi Tristán lamentó que frente a estos hechos prevalezcan los juicios de valor antes de empatía hacia las víctimas y las familias.
22: A mí me alarmó mucho el tema de que primero hagamos juicios de valor y que incluso nos tomemos el tiempo de hacer un video cuando realmente estamos afectando toda una familia. Me parece que tendríamos que ser mucho más sensibles y conscientes de lo que grabamos y de el valor que tiene la vida, como para no si estuviéramos en esa situación no nos gustaría que alguien evidenciara un hecho como de este tipo.
11: La directora del observatorio consideró que las secuelas de la pandemia continúan reflejándose en el deterioro de la salud mental de la población, por lo que insistió en dejar de minimizar la atención psicológica. Añadió que la prevención debe comenzar desde la familia y reforzarse los espacios espacios educativos donde se promueva una cultura de acompañamiento emocional.
22: Tenemos que como visibilizar qué estamos padeciendo, es un área sustancial y que tenemos que seguirlo impulsando. Y eso viene desde la familia, desde las redes de apoyo y buscar cómo hacemos que sea un tema importante, relevante, prioritario.
11: ¿Y dentro de la academia de las elementos?
22: Sí, bueno, aquí me parece que en el tema de la corporación, pues representa la necesidad.
11: Respecto al caso del elemento de seguridad pública involucrado en un suicidio, Legazpi Tristán señaló que estos hechos también evidencian la necesidad de fortalecer la atención a personal operativo e indicó que la corporación requiere capacitación permanente, acompañamiento psicológico y mejores condiciones para desempeñar su labor. Informó para Audiorama Alfonsina Ávila.
1: Y mire, justamente de este tema, pues el mismo secretario de Seguridad de León reconoció que cada vez es mayor los intentos de suicidio en vía pública, incluso no nos vamos lejos, auditorio, el que ocurrió el pasado domingo, el día de ayer también una persona presuntamente se lanzó de este puente, justamente desde el mismo distribuidor vial Juan Pablo II, murió, ya van 3 intentos de suicidio en el mismo vialidad de la Ciudad de León. Temas complicados, preocupantes, qué es lo que está pasando. La salud mental, uno de los temas muy importantes, los cuales pues se deben de atender. Sin embargo, hay personas que no ven la solución y recurren a este tipo de hechos. Pues el mismo secretario reconoció este tema y dice que hay espacios gratuitos para atenderse. Sin embargo, yo creo que falta información para saberlo, ¿no? Vamos a escuchar a Jessica de la Cruz.
2: El secretario de Seguridad, Prevención y Protección Ciudadana del Gobierno Municipal de León, Jorge Guillén Rico, informó que cada vez se presentan más casos de personas que intentan suicidarse desde un puente peatonal o vehicular. Tan solo en el último mes se han frustrado al menos 3 en diferentes puntos, uno de ellos el distribuidor vial Benito Juárez. Guillén Rico reiteró a la población que si pasan por un momento crítico respecto a su salud mental, hay espacios donde pueden acudir gratuitamente con un especialista.
3: Mínimo hubo unos 3 intentos en ese puente, en el puente del amor, como ya también ya han tenido conocimiento, pues se siguen monitoreando, sí, nada más que pues sí, necesitamos mucho del reporte ciudadano oportuno y se están haciendo los rondines, ¿no? Pero o sea, acuérdense, como este del distribuidor vial, pues es un lugar muy, muy difícil, ¿no? A raíz de solo algún reporte que nos han dado, se han tratado de evitar estos sucesos.
2: Jorge Guillén comentó que incluso en el 911 se llegan a atender momentos de crisis y se canaliza con un especialista. Aseguró que hay personas que es tan frecuente el uso que hacen de este servicio que ya hasta cuentan con un psicólogo.
3: Dando a la ciudadanía que acudan, tenemos de enlace primeramente ahí la estación de San Juan de Dios, de ahí lo van a canalizar al lugar más cercano a su domicilio para que sea atendido, que sí no dejen pasar esa parte, que estén al pendiente de sus familiares, de sus hijos, de los jóvenes, pues desgraciadamente fue lamentable, pero hay gente que ya tiene hasta su psicólogo de base ahí en el 911, pero no hay como así canalizarlos a las demás instancias correspondientes. ¿Cómo? Las que ya se le ofreció en el Instituto de la Juventud, Instituto de la Mujer, la estación de San Juan de Dios, y ahí se van a derivar otras estaciones que están como auxiliares con psicólogos ya en los lugares.
2: Informó para Audiorama Noticias Jessica de la Cruz.
1: Pues ahí está parte de esta situación, ya lo escuchamos. Hay espacios gratuitos, sin embargo, yo creo que falta más información para saber dónde se encuentran y que las personas que lo necesitan puedan acudir. Esperemos ya no se siga ocurriendo este tipo de hechos, auditorio, que no sigan pues tomando este pues mismo distribuidor vial Juan Pablo II para cometer pues estos actos. Es lamentable la situación. 7:37, vamos a nuestra siguiente pausa comercial y ya regresamos con la entrevista.
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1: Estamos de regreso, son las 7 de la noche con 39 minutos y mire, vamos con la entrevista. Esta mañana estuvimos platicando con Gerardo Fernández González, líder de la Confederación Autónoma de Trabajadores y Empleados de México en Guanajuato. Hablamos sobre la agenda laboral en la entidad, así que vamos a escuchar un poco de esta charla.
29: CATEM es hoy el sindicato obrero más importante del país y tenemos una meta de volvernos el sindicato más importante del estado de Guanajuato, y con la realidad que vive hoy Guanajuato siendo uno de los estados con mayor volumen de exportación, la relevancia que tiene el sindicalismo con respecto al Tratado de Libre Comercio, con respecto a nuestra constitución, es para nosotros muy importante ser este espacio de vinculación, este mecanismo que no solamente agremia a los trabajadores, lo representa y busca que tengan una mejor calidad de vida, sino ser esa bisagra para que las empresas y los dueños de las empresas sepan que pueden tener mejores condiciones laborales, teniendo también más productividad con sus empleados.
30: Así es, algo muy importante. Yo creo que se necesitan muchas empresas, estos sindicatos, para tener mejores situaciones laborales. ¿Qué municipios en el estado de Guanajuato tienen mayor prioridad que ustedes han identificado?
29: Mira, tiene que ver con el volumen de trabajo, y por el propio volumen, pues los más importantes son los del corredor industrial: León, Guanajuato, Silao, Irapuato, Celaya, Salamanca, los Apaseos. Pero la gran ventaja que tenemos como sindicato es que no solamente podemos agremiar a las personas que trabajan en el apartado A, es decir, a los de la iniciativa privada, también a los del apartado B. Tenemos el único sindicato en el país que recibe a policías, custodios, tránsitos, fiscalías, fuerzas de seguridad pública del estado. Entonces, eso hace que podamos ser ese gran interlocutor en un espacio donde las personas que ponen su vida en riesgo difícilmente son representadas. Entonces, hoy estamos en plática, por ejemplo, en este municipio, ya con tres grupos: dos grupos de policías, un grupo de tránsitos, que les interesa formar parte de este sindicato. Y la otra parte tiene que ver, les decía, con el Tratado de Libre Comercio. Hasta antes, el sindicato era visto por los trabajadores, y especialmente aquí en Guanajuato, aquí en León, los sindicatos se utilizaron para extorsionar a trabajadores, para extorsionar a empleados, y como botín político. Hoy el Tratado de Libre Comercio, en su capítulo 23, obliga a cualquier empresa que exporta que tenga un sindicato libre, autónomo, que le permita a los trabajadores decidir de manera independiente con quién quieren agremiarse. Entonces, hoy ya no es solamente un tema de interés de los sindicatos. A los empleadores, a las empresas que exportan, les es fundamental, porque tenemos un mecanismo que no existe en otra parte del mundo, que se llama el mecanismo laboral de respuesta rápida, puesto en este Tratado de Libre Comercio, en el T-MEC, donde cualquier empleado que sienta que no está siendo representado de manera honesta, transparente y libre, puede pedir este mecanismo, y la empresa no forma parte de el panel de revisión. en el panel de revisión está México y está Estados Unidos, y ellos deciden si es que se está cumpliendo o no. En caso de que la empresa no esté cumpliendo, puede imponer un arancel extraordinario. Y deja tú, más allá del tema de los aranceles, es un tema reputacional.
30: Sí, claro.
29: La primera empresa, la primera vez que se activa este mecanismo laboral fue con Chevrolet en Silao. Esa fue la primera vez que los trabajadores dijeron que no estaban siendo representados. Se activa el mecanismo y afortunadamente se llevaron a cabo elecciones libres, abiertas, que... no se tuvo que llegar a los aranceles, pero se estaba hablando de unos aranceles de más de 35% para los vehículos de Chevrolet por un tema sindical.
30: Sí, claro. Y yo creo que hay muchas empresas así. O sea, hay alguien quienes también, pues se debe el tema de la confianza. El tema de la confianza que incluso a veces, pues no se tienen representados mismos estos trabajadores, se sienten solos, se sienten de un lado del mismo sindicato que según esto los está representando, pero no es la realidad.
29: Aquí en León tenemos muchas empresas que los sindicatos son del propio patrón.
30: Sí, claro.
29: Estos sindicatos que los tiene el patrón simplemente para dar cumplimiento a la ley, pero en realidad no están cuidando los intereses de los trabajadores. Y por otro caso, tenemos decenas y no cientos de historias de empresas que han tenido que cerrar porque los sindicatos se la pasaban extorsionando, exigiendo cuotas adicionales, bonos, compensaciones que para la empresa eran imposibles de llevar. Entonces tenemos unos trabajadores que no se sienten representados, claramente lo decías, y tenemos unos empleadores o dueños de empresa que ven al sindicato como un riesgo. Hoy CATEM lo que tiene o lo que tratamos de estar representando es este nuevo sindicalismo, donde entendemos que el trabajador tiene que tener más capacitación, más capacidades, mejor técnica de trabajo, dando como resultado más productividad, que por consecuencia le va a dar a la empresa también más dinero para poder repartir y al final de cuentas darle una mejor calidad de vida a sus trabajadores.
30: Y justamente esto, también muchas personas, muchas empresas están acostumbrados a los sindicatos de años.
29: Los charros de antes.
30: Ajá, que llevan muchísimos años en la entidad. ¿Cómo se gana la confianza ustedes?
29: Es un trabajo de todos los días. Ya lo decía David Noel, el ex rector del TEC, que la confianza se gana a plazos y se está pagando todos los tiempos y se pierde de contado. O sea, la confianza la tenemos que ir sumando, generando. Te puedo decir que la semana pasada firmamos 3 grandes empresas zapateras. Vamos a hacer ese anuncio más adelante. 3 grandes empresas zapateras que hoy le dan la confianza a los sindicatos afiliados a CATEM. Estamos en pláticas con empresas automotrices, transformadoras del puerto interior. Y eso va a mostrar que no solamente CATEM está presente, sino que estamos cambiando la visión de estos empresarios que durante años se han resistido a la entrada del sindicalismo o que lo ven con mucha preocupación. Y pues aprovechar también, te digo, en días próximos, porque el día 19 de septiembre tenemos la toma de protesta de el nuevo capítulo de la Federación en Guanajuato, donde tomaremos protesta todas las carteras con la visita de el diputado nuestro. Y pues aprovechar también, te digo, en días próximos, porque el día 19 de septiembre tenemos la toma de protesta de el nuevo capítulo de la Federación en Guanajuato, donde

0: a un parteaguas. Y lo que estamos buscando con este gran evento el 19 de septiembre, que será en Poliforum, que la gente, los empresarios, los empleados vean que este nuevo sindicato lo que quiere es que a las empresas le vaya mejor para que al trabajador le vaya mejor.
1: Y justamente también esto me lleva a otra pregunta. ¿Cómo manejan ustedes el conflicto de interés tanto de los empleados como de los empleadores, como estas empresas? Porque también es algo de lo cual se enfrentan, me imagino, mucho. El tema de los intereses que tiene cada uno. Tiene mucho interés el empleado en algunas cosas, pero también los empleadores, las empresas, tienen sus protocolos y, claro, sus también temas los cuales deben de seguir o están acostumbrados a seguir, ya lo decíamos, con los sindicatos viejos, que hay muchísimo tiempo que llevan aquí.
0: El gran reto que tenemos como sindicato es poder conciliar eso. Por supuesto que nuestro mayor interés es el trabajador. Tenemos que cuidar sus intereses primero, pero no podemos hacer que esos intereses vayan por encima de la supervivencia de la empresa. O sea, no podemos hacer que el interés del trabajador haga que la empresa no pueda producir y afecte a muchos más trabajadores. Entonces, el gran trabajo de conciencia, de diálogo, de interacción, tiene que ser el de poder conciliar estos intereses con la finalidad de hacer que esta empresa sea, o las empresas sean, productivas y que los trabajadores tengan un mejor nivel de vida.
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11: ¿Qué tal, Alexis? Auditorio, qué gusto saludarles en este lunes, que sea un gran inicio de semana para todos y todas. Y vamos a arrancar con la información deportiva porque ya vivimos la jornada 3 de la apertura 2026 y después de esto vamos a descansar un ratito de la Liga Nacional y vamos a disfrutar ahora de la Leagues Cup, ese torneo binacional entre equipos de la MLS y de la Liga MX, pero antes vamos a repasar precisamente los resultados que nos dejó esta tercera fecha, donde Pueblas y Chivas empataron 1-1, Pumas goleó 5-1 a Bravos de Juárez y Atlético de San Luis y Tijuana igualaron sin goles. El sábado Querétaro sorprendió y derrotó 3-2 a Tigres. Rayados también venció 2-0 al Atlas y León se quedó con los 3 puntos al superar 1-0 al Pachuca. Ahorita vamos a platicar más de este encuentro de la fiera, mientras Atlante dio la campanada al vencer 3-2 a Cruz Azul y ayer América goleó 3-0 a Santos, mientras Toluca cerró la fecha con un triunfo sobre Necaxa. Y así es que estuvimos en el partido de la Fiera ante los Tuzos del Pachuca, en donde con un gol de Daniel Arcila, pues la Fiera y pues Javier Gandolfi es una bocanada de aire fresco, obviamente no solamente de cara a la Leagues Cup, sino también en lo que ha sido el arranque del torneo para el conjunto verde y blanco, en donde llegaban con 2 derrotas consecutivas, con muchos temas por mejorar en el tema futbolístico, todo asociado a lo deportivo. Y pues bueno, también lo hacen de una manera en la que sí, las formas para la afición siempre han importado.

0: pero yo creo que lo más importante en este momento era ganar. Lo hicieron y pues ahora ya se van con la confianza más elevada precisamente a enfrentar estos partidos de la Leagues Cup, en donde tampoco son nada fácil. Estarán enfrentando a Nashville, después a Orlando de Antoine Griezmann y después al Inter de Miami con todo y Lionel Messi. Así que, pues bueno, la Fiera tiene un calendario bastante interesante, bastante complicado, en donde también están esperando a ese 9, a ese refuerzo que les permita cerrar ya la plantilla, porque ya llegó Julio González, este portero que viene con un paso por los Pumas, en donde le fue bien, en Puebla no tuvo la mejor actuación, pero también ha tenido unos llamados a selección mexicana, tuvo algunos procesos, así que él viene con este rol, ¿no?, a acompañar y ser segundo portero después de Oscar El Gato García. Y él justo mencionaba, porque hoy a la salida del equipo, en donde ya salieron al viaje a Estados Unidos, hablaba Julio precisamente de lo que significa esta oportunidad para él, no solamente de recuperar confianza, sino de sumar minutos, darle una competencia sana e interna a un joven como es Oscar García, y que se ha ganado la titularidad, que está iniciando uno de los procesos más importantes de consolidación. Y pues bueno, así que la competencia crece y se nutre, ¿no?, en esta posición de la portería del Club León, y obviamente están a espera precisamente también de lo que será el refuerzo, el 9 que llegará a redondear a la ofensiva de este Club León, que vaya que lo necesita. Y no nada más al Club León varonil le fue bien, sino también a la femenil, porque ya tuvimos este fin de semana el arranque de la jornada 1 de este nuevo formato en la Liga Femenil. Cruz Azul abrió con triunfo de 3-1 sobre Atlas. Juárez venció 1-0 al Pachuca. Tigres goleó 8-0 al Puebla, y Rayadas derrotó 2-1 a Tijuana. También, pues obviamente les mencionaba la actividad de León, dio la campanada y goleó 5-2 a Pumas en Ciudad Universitaria, en una cancha nada fácil. También Chivas comenzó con una remontada, derrotó 3-1 al Querétaro en el Estadio Akron, y pues bueno, la actividad continúa en los partidos de esta tarde, y mañana platicaremos ya de esos resultados. Y la verdad es que ha sido un fin de semana lleno de fútbol. Nos vienen otras dos semanas intensas con lo que será la Leagues Cup, en donde mañana arranca toda la actividad. Ya platicaremos más a fondo este martes de lo que será esta Leagues Cup. Pero también lo que hay que destacar son los Juegos Centroamericanos, en donde México sigue mandando. En Santo Domingo, el líder del medallero, ya más de 250 medallas, tantísimos oros, más de 100 oros, y obviamente es súper importante. Yo sé que mucha gente pues no le sigue el paso o demerita el tema de centroamericanos por la región, pero la verdad es que esto le sirve mucho a los atletas para obviamente mantener ritmo y sobre todo llegar a clasificaciones a otras competencias, como son los Panamericanos de Lima de 2027, en donde ya varios atletas tienen su boleto precisamente a esos juegos, y obviamente lo que serán los Juegos Olímpicos de Los Ángeles 2028, un proceso que están ya arrancando varios de los atletas, varios de los favoritos. En este caso, en los clavados les fue increíble a toda la delegación de clavados, con Osmar Olvera, con Juan Manuel Zelaya, con las gemelas Cueva, por ahí también Wheelers. O sea, hay toda una generación de clavadistas importantísima y bien trabajadas precisamente en México, así que estar bien pendientes de toda su actividad. Y también hubo historia, porque Romina Hinojosa se convirtió en la primera mexicana en disputar el Tour de Francia femenil en este nuevo formato. La tamaulipeca debutó y lo hizo en la etapa donde cruzó en el lugar 130, 15 minutos de diferencia con la ganadora, pero es un primer capítulo histórico para México en la prueba de ciclismo femenil, y obviamente ella lo mencionaba, ¿no? Espera ser inspiración para muchas otras, y yo creo que sí lo está haciendo, porque la verdad es que estas historias merecen ser contadas y valoradas. Y nada más para cerrar, Alexis, hubo ya campeón en el Abierto de los Cabos. 2, el francés Arthur Jacques conquistó este torneo, su primer título de la ATP, y pues bueno, apenas 21 años, ya es campeón, derrotó también a un rival fuerte como es Denis Shapovalov, y pues bueno, esperar a lo que será ya el US Open, el último Grand Slam del año. Hasta aquí la información, nosotros nos escuchamos mañana, que tengan una excelente noche y que sea un gran inicio de semana.
1: Muchas gracias, Angie Hernández, por la información deportiva. Nos escuchamos mañana con más información de lo que pasa, pues, en todo el mundo respecto a los deportes. A los deportes que también, ya lo decíamos, era importante reconocer a estas personas que también están representando a México en otros deportes que la verdad no son tan vistos por las personas, pero también es importante resaltarlo y reconocer su gran trabajo enalteciendo pues a México e incluso a Guanajuato. 7:57 PM, auditorio, llegó el momento de despedirnos, pero antes le agradezco por su compañía, por escucharnos, por mantener su preferencia con nosotros en Audiorama Noticias Nocturno, informarse de lo que está pasando en el estado de Guanajuato, y pues bueno, yo me despido, le agradezco también a Marco Núñez en los controles técnicos, y pues mañana nos escuchamos en punto de las 7 de la mañana con más información de lo que pasa en el estado. En el noticiero matutino, luego en punto de las 7 de la noche, con más información de lo que ocurre. Por lo pronto, yo soy Alexis Espinosa, recuerde que la vida evoluciona a cada instante, y aquí se lo vamos a contar. Lo dejo con esta canción, para que usted escuche aquí en Audiorama.

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0: amigos de los 40, de la BC Grupera y de la FFM. En este momento vamos a presentar, o están presentando, el video más importante de lo que viene siendo pues toda la noche. Van a presentar al artista más importante y en este momento estamos a 50 segundos de saber quién será ese artista. Mi querida Mandy Velázquez está grabando el video. Mi querida Mandy, estamos emocionados. Ya anunciaron a Santos Bravos, la verdad, una sorpresa, ¿no? Espectacular.
1: Oye, la verdad es que sí, es una de las bandas del K-pop que la verdad ha venido a romper todo y justamente lo vamos a poder ver en este festival por primera vez en la mañana, mi querido Mane. En la mañana, después del levantamiento de los globos, obviamente vamos a poder ver una presentación de concierto totalmente en vivo y eso está espectacular.
0: Es correcto, la verdad estoy feliz, estamos a 25 segundos, mi querida Mandy. ¿Quién crees que sea? La verdad es que yo tengo mucha fe. ¿Algún reggaetonero?
1: No, yo siento que es un DJ, Jugel, podría ser, Kaigo, okay, también podría ser, entonces okay, pues yo creo que le falta el sazón de electrónica.
0: Yo siento que le hace falta un poquito de reggaetón, ahí va.
1: Aguanta, cuesta 10, faltan 10.
0: 9, 8, ¿quién será? Vamos a ver, escuchemos un poco.
2: 5, 4, 3, 2, 1.
0: Ahí está, ahí se escuchan los truenos espectaculares. La hora incierta donde el día se rinde y el cielo se vuelve místico, es lo que se lee en la pantalla en este momento. La verdad es que no quiero hablar muy fuerte porque no quiero tapar a la gente. Escuchemos un poquito del audio.
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0: Yo estoy muy emocionado,
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0: Ok, aquí vienen los artistas, señoras y señores. Estamos escuchando música de DJ de fondo. Y es nada más y nada menos que Calvin Harris. Es uno de los DJs invitados. Ok, Calvin Harris, el primero. Vamos a ver si va a haber algún otro o será la presentación estelar esta. La verdad es que me parece una muy buena elección. Mi queridísima Andy, Calvin Harris, ¿qué te parece? ¿Te parece buena opción?
1: Oye, me parece espectacular esta elección, man. Esperemos que nos lancen a alguien más para poner dos DJs, que regularmente creo que son dos.
0: Correcto.
1: Entonces vamos a esperar a ver quién más sale, ¿no?
0: Es correcto, mi queridísima Andy. Vamos a ver qué más sucede. La verdad estoy emocionado. Calvin Harris me parece una excelente opción. Estamos viendo un segundo. Alok. Ay, es que es música de DJ espectacular. Alok, francamente, este DJ ha tenido una trayectoria muy, muy, muy, muy larga. Me gusta también para las noches, ¿no?
1: Más. Oye, aparte es que todas las noches, la neta es que se prenden de fiesta con estos DJs y ya lo estamos viendo. Otro.
0: A ver, vamos a ver.
1: ¿Será?
0: Ya está Calvin Harris, está Alok. Y vamos a ver si hay Tyson O'Brien. Mi queridísima Andy, la verdad es que muy bien también,
1: A ver, va a estar surtido el evento,
0: va a estar,
1: ¿no?
0: Surtidón. Me encanta esa música, mi queridísima Andy. La verdad estamos viendo el video en este momento de los diferentes DJs que se están presentando. Mi queridísima Andy, confirmado. ¿Cuáles son entonces?
1: Me encanta Calvin Harris.
0: A mí también, a Luke y Tyson O'Brien. La verdad es que va a ser una noche espectacular. Del 13 al 16 de noviembre va a estar espectacular. The Dream Night.
1: Excelente, mi querido Mane. Oye, pues ahora la verdad es que ya tenemos a los artistas completos y eso nos da mucha emoción y mucha alegría porque ya tenemos tenemos todo el line-up.
0: Es correcto. También Santos Bravos. Aquí estamos escuchando, obviamente, un poco de fondo de la música de Los Ángeles Azules. Uno de los artistas que ya están confirmados desde hace ya algunos días. Que también me gusta mucho Los Ángeles Azules. Espectacular. También, pues, una noche donde va la gente pues, bailar, cumbiar, disfrutar. Música para todas las edades, tengo que decirlo. La verdad, espectacular. También no hay que olvidar, en este momento también presentando a Cristian Nodal. Que, bueno, otro de los artistas que ya sabíamos que iba a estar y que la verdad es que mucha gente es gran fan. Fíjate que con Cristian Nodal pasa algo muy curioso. Hace dos ferias, llenó la velada de la Feria de León, sí, y cantó espectacular y fue un gran show, ¿no?
1: A mí me encanta Cristian Nodal porque son de los artistas que cantan igualito en vivo.
0: Es
1: o sea, espectacular la voz de ese hombre, aunque mucho hate le tiran de repente, pero la neta es que sí tiene un talentazo.
0: Hay que un poco separar al artista de su ingenio, de su talento, ¿no? Xavi también es otro de los artistas que estará compartiendo escenario con Cristian Nodal.
1: No capea. ¿Qué culpa tiene el lunes de no ser sábado?
0: Es correcto. Ya me dio sed de la mala, mi Cristian Nodal, espectacular. Me gusta, muy bien. Xavi, Cristian Nodal, Ángeles Azules, un triate de DJs espectaculares. La verdad es que K-pop. Me gusta mucho.
1: K-pop. Este año añaden justamente un género más que es el K-pop, sí. Mane. Pero aparte dan en un público que está súper fuerte. O sea, los amantes del K-pop están fuertes.
0: Correcto, que este concierto del K-pop va a ser el día 15 de noviembre a las 8. Domingo 15 de noviembre a las 8 de la mañana, ¿ok? Termina el despegue de los globos y comienza este concierto a las 8 de la mañana para la gente que es gran fan de esta agrupación. Pues tengan que levantar temprano, ¿no?
1: Sí, la verdad es que sí, pero se va a poner bueno, que es lo más importante, ¿no?
0: Es correcto, mi querida Mandy. Así que bueno, pues ahí están las sorpresas de este año. Ahí estamos viendo el video donde se presentan a los tres DJs. Yo, mi favorito, Calvin Harris, la verdad, francamente, pues es uno de los DJs históricos, ¿no? ¿Quién no conoce a Calvin Harris o ha escuchado alguna canción de él? La verdad es que yo creo que son pocas o contadas las personas que no lo han hecho, mi querida Mandy Velázquez.
1: Oye, la verdad es que sí, se va a poner una noche espectacular. Siempre la música electrónica jala mucha gente. Y pues se va a poner bastante bueno, ¿no, Mané?
0: Es correcto. Así que bueno, pues ahí está. Si sucede algo más, entraremos una vez más al aire con todos ustedes, amigos de Love FM, La Bestia Grupera y Los 40 León 93.1. Vámonos con más en un momento. Regresamos, dime.
1: Claro que sí, regresamos en un momento para darles más sobre la información que se está generando aquí en la presentación del siguiente artista del Festival del Globo. Mi querido Mané, vamos a seguir escuchando música y ya volvemos.

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3: Luisiana se suma a investigación contra Anthony Fauci por su gestión del COVID-19. Detienen en Sinaloa a El Tito, buscado por feminicidio. Más de 26,000 infancias y juventudes disfrutan de los cursos de verano 2026 en León. Ladrilleras deterioran el aire y ponen en riesgo la salud de miles de leoneses. La Fiscalía General de Luisiana anunció que el estado se unirá a Florida y Alabama en las indagatorias judiciales contra el exdirector del Instituto Nacional de Alergias y Enfermedades Infecciosas de Estados Unidos, Anthony Fauci, por presuntas omisiones por su gestión durante la era del COVID-19. La Fiscalía del Estado sostuvo que registros recientes contradicen declaraciones previas del científico sobre el origen de la pandemia y el financiamiento a laboratorios. Autoridades federales y estatales capturaron en Guasave, Sinaloa, a José Manuel N., alias El Tito, uno de los objetivos prioritarios en Chiapas, por el feminicidio de su novia, la estudiante Beni Lozano. El sujeto era buscado tras dispararle a la joven de 18 años a bordo de una camioneta el pasado mes de abril, provocando su muerte días después en un hospital antes de darse a la fuga. La alcaldesa de León, Ale Gutiérrez, encabezó el recorrido por los cursos de verano 2026, programa municipal que atiende a más de 26,000 niños y jóvenes en 255 sedes distribuidas en 240 colonias y 67 comunidades rurales de León. Las actividades gratuitas abarcan desde disciplinas deportivas como natación y fútbol hasta talleres de pintura y creación de piñatas, además del apoyo de más de 1,800 monitores del programa Ayúdate Ayudando.
4: Las ladrilleras que operan en el municipio de León continúan generando un fuerte impacto ambiental y representan un riesgo para la salud de la población debido a la contaminación del aire, el deterioro del suelo y la falta de vigilancia por parte de las autoridades. Así lo denunció Juan García Hurtado, integrante del Fuerte de Acción Ciudadana. El activista pidió a los gobiernos estatales y municipales implementar una estrategia integral para modernizar o reubicar estos centros de producción. García Hurtado explicó que la actividad ladrillera agrava la mala calidad del aire que enfrenta León por las emisiones vehiculares y las quemas de pastizales.
5: En tercer lugar, los daños a la salud pública, la contaminación ambiental, pues de por sí ya en León tenemos una mala calidad del aire en su totalidad, ocasionado por la combustión de vehículos y automotores, el sistema de transporte ya caduco, las ladrilleras, las quemas de pastizales y otras, de los suelos erosionados. Entonces, no tenemos un sistema de medición de la calidad del aire.
4: Informó para Audiorama, Alfonsina Ávila.
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0: 40, pues nos tenemos que despedir, mi querísima Andy Velázquez. Es momento de irnos. Así es como se vivió pues esta gran presentación de los artistas que hacían falta, que eran prácticamente los DJs y nada más y nada menos que la banda K-pop, ¿no? Que,
1: Santos Bravos.
0: Santos Bravos, que estaban, pues, mucha gente, no sé cómo se atinó, yo no entiendo, gente que muy, muy fan, ¿no? De esas agrupaciones.
1: Oye, pero aparte está bien espectacular porque justamente la banda forma parte de este grupo del que también BTS es parte. Entonces sabemos que esa industria es un monstruo.
0: Correcto.
1: Entonces, pues bueno, que se estén presentando aquí en la ciudad de León, Guanajuato, es un agasajo porque sabemos que luego son agrupaciones que crecen rapidísimo. Entonces, sí, en un estadio GNP los podrías ver, pero que lleguen también al Festival Internacional del Globo, la verdad es que marca la diferencia. Y bueno, vamos a estar muy atentos. Por ahí escuchaba que el día de mañana ya inicia la preventa, entonces hay que estar pues muy atentos a lo que vaya surgiendo a través de las redes sociales, tanto de los 40 como del FIC, que son obviamente las redes oficiales del festival.
0: Correcto, también la Bestia Grupera y Love FM. Y bueno, voy a darle un repaso rápidamente. Santos Bravos estarán presentando nada más y nada menos que el 15 de noviembre a las 8 de la mañana. Muy
1: nunca
0: temprano,
1: antes visto.
0: O sea, la verdad es que es un concierto muy tempranero, ¿no?
1: Sí, la verdad es que está espectacular, ya nos decían, ¿no? Sabemos que el elevado de los globos es aproximadamente 6 de la mañana, entonces, pues ve, te quedas, ves cómo se elevan las 200 figuras en el cielo, cómo pintan el cielo de colores de león.
0: Sí.
1: Y aparte, pues ya te quedas también a este evento, que yo siento que regularmente la gente llega muy temprano para ver cómo se elevan los globos, ¿no?
0: Sí.
1: Pero no manches, ahora van a llegar súper más temprano para poder hacer fila y ver a sus artistas favoritos desde cerquita.
0: La verdad es que sí, también recordándoles que el viernes 13, entre más lo digo, más me emociona, más me emociona, mi querida Mandy Velázquez.
1: Entre más lo decimos, más nos emociona.
0: Es correcto, sí. Porque es día gratuito, es el día
1: los
0: de la
1: Ángeles
0: gente.
1: Azules.
0: Ángeles Azules, y no en la mañana solamente, es durante todo el día. Es gratuita la entrada viernes 13, ¿okay?
1: Oye, fíjate que ahorita que estamos aquí, estoy viendo los centros de mesa espectaculares, son unos globos de lentejuela,
0: sí,
1: bellísimos,
0: muy bonitos.
1: No nos tocó, si no yo como tía ya me estuviera peleando por mi globito,
0: sí.
1: Pero pues igual y veo a ver si se queda una mesa sola y me lo llevo, ¿no? Porque se ve bastante bonito, mi querido Mane, para tenerlo de colección, estaría espectacular, ¿eh?
0: Es correcto, en otros centros de mesa como el de nosotros, tocó
1: un leoncito
0: grande,
1: pero ese, ya tenemos un leoncito chiquito.
0: Ese yo ya me lo clavé, la verdad. O sea, bueno, lo guardé, no vayan a ustedes a pensar mal, lo guardé ya. Me estoy peleando con Roxy por acá, una colaboradora también de acá de la mejor.
1: Colega, sí,
0: y colega,
1: sí.
0: Colega, y también con Marinita, que es de EXA, que compartimos mesa. La verdad ha sido muy tenso también, ¿no? Ha sido
1: sí,
0: muy
1: casi
0: tenso
1: nos porque agarramos de las greñas,
0: sí, sí,
1: que no, que mejor los 40 y que tú vete para allá y que acá suenan todos los éxitos y ya sabes, ¿no?
0: Y
1: tú,
0: partes,
1: y tú pues también con Roxy, sí, que ahí comparten verdad también género, entonces, bueno, género musical.
0: Es correcto, sí, porque la
1: porque
0: verdad
1: la Roxy está bonita, tú no, hermano.
0: No, yo soy una pila trafa, la verdad, y además yo siento que Roxy se me portó mi madre, ¿no?
1: Porque
0: no me meten
1: eso.
0: No, la verdad es que son grandes compañeras, las queremos,
1: colegas,
0: mucho,
1: ¿no?
0: Colegas, compañeras, sí, de otras estaciones de radio, y pues es muy bonito, ¿no? Porque solamente no es de la mejor de EXA, por acá han estado también la Bestia Grupera, Love, los 40, por acá
1: de
0: también
1: todos los medios también digitales,
0: de Ultra,
1: bueno,
0: sí,
1: sabemos
0: también
1: que ahora también los creadores de contenido están muy muy fuertes y justamente pues fueron invitados para poder compartir toda esta información, pero bueno, lo importante es que todos los medios estamos centrados aquí con un solo fin, que es el fin de llevarles toda la información.
0: Correcto.
1: La información oficial, porque luego es muy fácil de que la gente se deje llevar por esas noticias que a veces no son tan fidedignas, ¿no? Entonces, pues acá vamos a llevarles toda la información que sea oficial, lo que se esté posteando como algo oficial para que ustedes no pierdan detalle. Pero bueno, Mane, ya llegó la comida. Yo creo que tú y yo ya nos vamos a despedir para echar taquito.
0: La verdad es que sí,
1: ya estamos bebiéndonos unas bebidas, valga la redundancia, bastante frescas,
0: sí,
1: para esta noche. Entonces, pues, ¿qué te parece si nos despedimos?
0: Muy bien, muy queridísima Andy. Siempre es un gusto compartir micrófonos contigo en estos eventos extraoficiales. La verdad es que es muy bonito. Y pues muchas gracias.
1: Gracias a ti, mi querido Mane. Nos despedimos de los 40, la Bestia Grupera y Love FM. Les mandamos un abrazo y mañana regresamos con la programación habitual.
0: Es correcto. Cuídense mucho. Hasta la próxima. Bye, bye.
1: Bye, bye.

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3: Gales retira su apoyo a Gianni Infantino tras el Mundial 2026. Pemex inicia programa de restauración en Veracruz. Gobernadora convoca a emprender en el marco de los 10 años de marca Guanajuato. Arranca la Leagues Cup. La Asociación de Fútbol de Gales se convirtió en la primera federación en retirar públicamente su respaldo al presidente de la FIFA, Gianni Infantino, de cara a su reelección. La directiva galesa argumentó diferencias irreconciliables en la gestión del organismo, así como desacuerdos con el formato publicitario y logístico del torneo internacional. Pemex finalizó con éxito los trabajos para sellar el pozo CREM 1 en Las Choapas, Veracruz, confirmando que el yacimiento ya no registra flujo en la superficie. Tras controlar la contingencia, la empresa estatal dio paso a una fase de saneamiento ambiental, reparación de daños e inversión social en beneficio de las zonas aledañas. La gobernadora de Guanajuato, Livia Denise García Muñoz Ledo, invitó a la ciudadanía a impulsar sus propios negocios y aprovechar los apoyos del programa Marca Guanajuato para llegar a mercados internacionales. El distintivo de calidad cuenta con más de 9,000 empresas acreditadas en los 46 municipios, de las cuales 3,652 son encabezadas por mujeres emprendedoras.
4: La Fiera ya viajó a Estados Unidos para enfrentar sus compromisos de la Leagues Cup, en donde enfrentarán primero a Nashville, después a Orlando y después el Inter de Miami. A la salida habló Julio González, la última incorporación del equipo, respecto a lo que significa para él llegar a la institución verde y blanca.
5: Muy feliz, la verdad. Estoy muy contento por la oportunidad que me dieron en el club. Es una gran institución y con muchas ganas de sumar desde donde me toque. Lo que yo pueda aportarte, y obviamente tengo muchas ganas de jugar, pero también sé el rol de experiencia que vengo a aportar, que puedo ayudarle en muchas cosas y digo, muy feliz de ser su compañero porque sobre todo antes de un gran jugador es una gran persona. Preparándome al máximo, exigiéndome como lo he hecho todos los días, vengo de un año muy complicado, pero la verdad es que estoy muy contento de que una institución como León confíe en mí y digo, no solo con Oscar, también con Irving, con Luis, con todos los demás porteros, poderles aportar toda mi experiencia y ayudar al club a que esté donde tiene que estar, que es peleando títulos.
4: Informa para Audiorama, Angie Hernández.
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2: Reflexión sobre el aborto.
3: Hola, mami. ¿Cómo estás?
4: ¿Yo?
3: Muy bien, gracias a Dios. Hace apenas unos días me concibiste en tu pancita. La verdad, no te puedo explicar lo contenta que estoy de saber que tú vas a ser mi mamita. Otra cosa que también me llena de orgullo es ver el amor con el que fui concebida. Todo parece indicar que voy a ser la niña más feliz del mundo. ¡Yeah! Mami, ha pasado ya un mes desde mi concepción. Y ya empiezo a ver cómo mi cuerpecito se empieza a formar. Digo, no soy tan bonita como tú, pero dame una oportunidad. Estoy muy feliz. Pero hay algo que me tiene un poco preocupada. Últimamente me he dado cuenta de que hay algo en tu cabecita que no te deja dormir. Pero bueno, ya se te pasará. No te apures. Mami, ya pasaron 2 meses y medio y la verdad estoy feliz con mis nuevas manitas y de veras que tengo ganas de utilizarlas para jugar, acariciarte, tocarte, abrazarte. Mamita, dime qué te pasa, ¿por qué lloras todas las noches? ¿Por qué cuando papi y tú se ven, se gritan tanto?
5: No me importa, es tu problema.
3: ¿Ya no me quiere o qué? Voy a hacer todo lo posible porque me quieran. Han pasado ya 3 meses, mami. Te noto muy deprimida. No entiendo qué pasa. Estoy muy confundida. Hoy en la mañana fuimos al doctor y te hice una cita para mañana. No entiendo. Yo me siento muy bien. ¿Acaso te sientes mal, mamita? Mami, ya es de día. ¿A dónde vamos? ¿Qué pasa, mami? ¿Por qué lloras? No llores, si no va a pasar nada. Oye, mami, no te acuestes, apenas son las 2 de la tarde. Es muy temprano para irse a la cama. Aparte, no tengo nada de sueño y quiero seguir jugando con mis manitas. ¡Ah! ¡Au! ¿Qué hace ese tubito en mi casita? ¿A poco es un juguete nuevo? ¡Oigan! ¿Por qué están succionando mi casa? ¡Mami, esperen! ¡Esa es mi manita! ¡Señor, ¿por qué me la arrancan? ¿Que no ve que me duele? ¡Ay, mamita, defiéndeme, mamá! ¡Ayúdame! ¿Que no ves que todavía estoy muy pequeña y no puedo defenderme? ¡Mami, mi piernita me la están arrancando! ¡Por favor, dile que no sigan! ¡Te lo juro que ya me voy a portar bien! ¡Ya no te vuelvo a patear! ¿Cómo es posible que un ser humano me pueda hacer esto? ¡Va a ver cuando sea grande y fuerte! ¡Ay, mamá! ¡Ya no puedo más! ¡Mamá! ¡Ay, mami! ¡Ayúdame! ¡Ayúdame! Han pasado ya 17 años desde aquel día y yo desde aquí observo cómo todavía te duele esa decisión que tomaste. Por favor, ya no llores. Acuérdate que te quiero mucho y que aquí te estoy esperando con muchos abrazos y besos. Te quiero mucho, tu bebé.
2: Quizá Dios prefiera sobre todas las cosas que des a tu hijo en adopción antes de que le quites la vida. ¿Acaso crees que naciste el día en que celebras tu cumpleaños? Para la sociedad, sí. Pero para Dios, tú naciste el día en que fuiste concebida. Reflexiona y piensa. Dale una oportunidad a la vida.
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5: ¿Cómo están? Soy Claudia Mejía. Un nuevo episodio de Ya Oíste. En esta ocasión vamos a hablar de demencias y viene a mi cabeza cuando mi mamá de repente se le olvida algo de a qué vine, ya me va a dar el ice. Pero realmente pues es algo que decimos, ¿no?, comúnmente, y no sabemos si en realidad sea un factor para que nos dé algún tipo de demencia, ¿no? Y nada más lo decimos al aire, pero pues puede ser que sea más complejo que eso, ¿no? Entonces hoy tenemos a la doctora Cecilia Acosta, ella es neuróloga.
6: Hola Claudia, muy bien, muchas gracias por la invitación. Fíjate que es algo muy cotidiano, ¿no? Todos cuando tenemos esta tendencia a olvidar algo, siempre estamos pensando en una enfermedad como el Alzheimer. Uh-huh. Y resulta que nosotros que nos dedicamos a esto, que somos neurólogos y cotidianamente evaluamos pacientes, pues es un tema muy común, pero poco valorado por las personas, porque pensamos que es algo natural y normal, uh-huh, olvidar cosas en algún momento determinado.
5: Cuando vamos al refri decimos, ay, ¿ya que vine?
6: Sí, fíjate que también hay un tip. Hay un tip. Cuando yo voy al refri y voy a una cosa y no recuerdo, y me regreso y después me acuerdo, ahí diríamos que es algo natural, es okay, algo normal. Cuando no me vuelvo a acordar, ahí tenemos un foco rojo prendido.
5: Red flag de aguas, ¿no?
6: Hay que evaluar esta parte. Y tal vez la principal sospecha no solo el olvido como tal, sino el impacto que tiene en nuestra vida diaria. Mm. ¿Cuántas veces me sucede? ¿Cuántas veces dejé de hacer una cosa porque lo olvidé? Y no es la primera vez, me está sucediendo cotidianamente, recurrentemente.
5: También es algo degenerativo, ¿no? Es como cuando decimos, ya estoy grande, ya se me están olvidando las cosas.
6: Fíjate que tocas un tema muy importante, la edad. Un tiempo, no hace mucho tiempo, todavía se utilizaban términos como la demencia senil. Y entonces se le atribuía al proceso de envejecimiento exclusivamente la pérdida de memoria. Y ahora sabemos que esos términos ya son obsoletos, no se utilizan. Y que puede haber personas que no tan seniles que puedan presentar síntomas relacionados con un deterioro cognitivo. De hecho, el término de demencia sigue siendo un término fuerte. Ha cambiado su nomenclatura en la actualidad. Hablamos de deterioro cognitivo. Y el deterioro cognitivo se puede presentar a cualquier edad. No necesariamente tendríamos que ser seniles. Pero no todas las demencias son enfermedad de Alzheimer. Existen algunos tipos particulares, las podríamos dividir en aquellas enfermedades que irremediablemente progresan y que tienen un carácter degenerativo. Y habrá algunos deterioros cognitivos que son secundarios, por ejemplo, un trastorno tiroideo. Okay. Obviamente lo más impactante son aquellas enfermedades en donde irremediablemente el paciente va perdiendo no solo su capacidad de memoria, su capacidad de lenguaje, la capacidad de reconocer personas, la capacidad de autocuidado. Y entonces ese tipo de enfermedades son realmente devastadoras porque van progresando y afectando no solo al que padece el problema, sino al entorno.
5: ¿Cómo llegamos a eso? O sea, ¿en algún momento todos podemos tener cierto tipo de deterioro?
6: Sí.
5: Ya en la adultez, en la vejez.
6: Sí.
5: ¿O cómo llegan las personas? ¿O es genético? ¿Cómo es?
6: Ok. Todos, por tener un cerebro, tenemos susceptibilidad. Tenemos un riesgo al nacer de poder tener cualquier enfermedad del sistema nervioso central, porque tenemos el órgano principal que es el cerebro. Pero si yo tengo un familiar directo, con algún padecimiento, como este tipo de enfermedades degenerativas que van progresando con el tiempo, pues mi riesgo se incrementa. Mm. Pero si yo, aparte de tener este riesgo genético por tener un familiar directo enfermo, pero aparte yo soy diabético, hipertenso,

0: Tengo problemas con mi peso, tengo problemas auditivos si no escucho bien, o tengo malos hábitos, no hago dieta, no hago ejercicio. De hecho, en la actualidad sabemos, y eso ya está más que estudiado, el 56% de los pacientes que tienen alguna demencia degenerativa tipo Alzheimer, por ejemplo, el 56% puede ser prevenible.
1: ¿Cómo es vivir con demencia?
0: Imagina que una persona no sepa dónde vive. ¿Quién es? ¿En dónde está? Que olvide quién es su esposo, sus hijos, y que aparte no pueda tener una posibilidad de sobrevivir y que dependa de terceros para eso. No son capaces de bañarse porque olvidan cómo bañarse, olvidan cómo ponerse la ropa, se llaman apraxias, olvidan todo este acto motor de ponerte una camiseta, un pantalón, cómo ir al baño. Y todas estas cuestiones van a generar una dependencia de terceros y que el que cuida pues va a tener que hacer todas esas actividades para poder mejorar la calidad de vida de los pacientes. La invitación es que nos volteemos a ver y identifiquemos, ¿no? Y a veces mucha gente se asusta porque he tenido pacientes que dicen, doctora, se me olvidan las cosas. Y a veces puede suceder que estén deprimidos, que no duerman bien, que tengan ansiedad. Y la ansiedad provoca problemas de concentración. Entonces los tranquilizamos, los evaluamos y concluimos. Pero en algunos casos, pues obviamente no son conscientes de lo que sucede y en la mayoría nosotros podríamos decir, me está fallando esto, voy a hacerme evaluar, porque aparte pues tengo malos hábitos y a veces el que nos corrijan esos malos hábitos cuesta mucho trabajo y a veces haciendo eso es suficiente pues para poder, digamos que retomar nuestra vida normal sin que estemos en peligro de desarrollar algún tipo de demencia.
1: Como profesional de la salud, ¿qué les dirías a las familias que están enfrentando esto?
0: Fíjate que este es un tema muy difícil. Primero es la cuestión de la aceptación. Generalmente el familiar es el más renuente a pensar que algo está pasando y hay una especie de negación inicial. ¿Qué se tiene que hacer? Bueno, el cuidador tiene que entender qué es lo principal. Dormir bien, comer bien, para que pueda sentirse fuerte para cuidar a una persona que requiere el cuidado como el de un niño. ¿Qué decirle a un cuidador? Primero que la enfermedad es crónica y progresiva y que irremediablemente va a tener esta progresión y conforme pasan las etapas de evolución va a haber un mayor impacto en la dependencia de terceros para sobrevivir y por lo tanto que el paciente tiene que irse programando y dosificando y que tiene que generar una red de apoyo. A veces es la misma familia la red de apoyo. Hacer fuerte al cuidador, darle la información para que cuando suceda alguna complicación puedan resolver inmediatamente.
1: Aunque, por ejemplo, la familia lo sepa, siempre hay contextos complicados, ¿no?
0: Sí.
1: Entonces no es como que, así ya lo sé, voy a ayudar, voy a ver, nos vamos a organizar. No siempre pasa.
0: Fíjate que yo lo que hago es reunir a la mayoría de las personas que pudieran estar en contacto directo para decirles, ustedes estamos en un barco y vamos a remar siempre para el mismo lado. Porque no sé si te ha pasado, Claudia, que hay personas que tienen diferentes formas de pensar.
1: Sí.
0: Y entonces dicen, no, es que yo creo que mejor no le des medicamento porque eso creo que no. Y yo me da miedo que le des esto porque fulanita le dio tal. Entonces hay una serie de opiniones que lo único que pasa es que todo el mundo se confunda. Y por eso nosotros tenemos que estar ahí como llevando la batuta. Esto se hace, cuiden esto, trabajen en eso. Doctor, es que tengo miedo porque este medicamento leí tal cosa, no tengas temor, vamos a trabajarlo, vamos a hacerlo. Y si todos remamos por el mismo rumbo, entonces no va a haber esta familia fragmentada, fracturada, porque todos tienen opiniones diferentes y el único que pierde es el paciente. En la actualidad, los servicios de salud en el ISSSTE se han abierto para que el paciente, independientemente del lugar donde vive, si él tiene una necesidad por un trastorno de memoria, pueda acudir en el servicio de neurología donde esté disponible, independientemente de la zona. Esto del programa de salud mental es maravilloso.
1: El correo es saludmental@iste.gob.mx. Doctora Cecilia, muchísimas gracias. Fue muy tranquilizadora, yo creo que para varias personas que nos están escuchando.
0: Sí, Claudia, yo te agradezco mucho que toques estos temas porque son de tanta relevancia y tanta importancia que yo aprecio mucho.
1: Muchísimas gracias, doctora.
0: Gracias a ti, Claudia. Saludos a tu audiencia.
1: Gracias. Ella es la doctora Cecilia Acosta. Yo soy Claudia Mejía. Nos vemos en un siguiente episodio. Bye.
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2: De Gabriela Mistral. Besos. Hay besos que pronuncian por sí solos la sentencia de amor condenatoria. Hay besos que se dan con la mirada. Hay besos que se dan con la memoria. Hay besos silenciosos, besos nobles, besos enigmáticos, sinceros. Hay besos que por prohibidos son verdaderos. Hay besos que calcinan y que hieren. Hay besos que arrebatan los sentidos. Hay besos misteriosos que han dejado mil sueños errantes, mil sueños perdidos. Hay besos problemáticos que encierran una clave que nadie ha descifrado. Hay besos que engendran la tragedia. ¿Cuántas rosas en broche han deshojado? Hay besos perfumados, besos tibios que palpitan en íntimos anhelos. Hay besos que en los labios dejan huella como un campo de sol entre dos hielos. Hay besos que parecen azucenas por sublimes, ingenuos y por puros. Hay besos traicioneros y cobardes. Hay besos maldecidos y perjuros. Judas besa a Jesús y deja impreso en su rostro de Dios la felonía, mientras la Magdalena con sus besos justifica piadosa su agonía. Desde entonces los besos son importantes, porque en ellos palpita el amor, la traición y los dolores. En las bodas humanas se parecen a la brisa que juega con las flores. Hay besos que producen desvaríos de amorosa pasión ardiente y loca. Tú los conoces bien. Son besos míos, inventados por mí para tu boca. Besos de llama en el rastro impreso llevan los surcos de un amor vedado. Besos de tempestad, salvajes besos que solo nuestros labios han probado. ¿Te acuerdas el primero, amor mío? Indefinible. Cubrió tu faz de cárdenos sonrojos y en los espasmos de emoción terrible llenáronse de lágrimas tus ojos. ¿Te acuerdas que una tarde, en loco exceso, te vi celoso imaginando agravios? Te suspendí en mis brazos. Vibró un beso. ¿Y qué viste después? Sangre en mis labios. Yo te enseñé a besar. Los besos fríos son de impasible corazón de roca. Yo te enseñé a besar con besos míos, inventados por mí para tu boca.
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1: Proclaman a Lula da Silva como candidato a un cuarto mandato presidencial. Gobierno de México alista lineamientos para restringir el uso de celulares en escuelas. Alcaldesa de León señala que se respetará exhorto de Cabildo para no hablar de la integración de ella y funcionarios en horario laboral. México sigue arrasando en los Juegos Centroamericanos y del Caribe. El Partido de los Trabajadores oficializó la candidatura del mandatario Luis Ignacio Lula da Silva para buscar su cuarto mandato a las elecciones de octubre de 2026. Acompañado nuevamente por Geraldo Alckmin como vicepresidente, el líder progresista de 80 años encabeza una amplia coalición con el respaldo de diversos partidos de izquierda. La presidenta Claudia Sheinbaum anunció que este mismo mes se prevé tener lista una propuesta nacional para regular el uso de teléfonos celulares en los planteles educativos, apoyada en consensos con docentes y padres de familia. Asimismo, la administración analiza ampliar el debate para discutir la edad mínima en redes sociales y la regulación de la inteligencia artificial en el entorno académico.
2: La presidenta municipal de León, Alejandra Gutiérrez Campos, aseguró que el recibimiento que ha tenido el Movimiento Ciudadano es mejor de lo que esperaba, y no solo de ella, sino de todas las personas que se han sumado al movimiento. Externó que ahora solo lo que se quiera saber referente a los movimientos que se hacen con los servidores que se suman al partido y trabajos respecto a su participación política, lo tendrá que hacer fuera del horario laboral.
3: Yo lo que les puedo decir es que fue una asamblea muy alegre, con mucho cariño, donde nos dan la bienvenida. La verdad, se siente la vibra, la buena vibra, se siente el cariño, ha habido mucha apertura y sobre todo un recibimiento que no me esperaba tan cálido, porque fue demasiado cálido, y no nada más por el tema del estado, sino por todo el país.
4: Informó para Audiorama Noticias, Jessica de la Cruz.
5: México sigue arrasando los Juegos Centroamericanos y del Caribe Santo Domingo 2026. La delegación mexicana volvió a sumar victorias este lunes en el arranque de la última semana de competencias. En triatlón, Rosa María Tapia, Marcela Álvarez, Nicolás Probert y Eric Ramos conquistaron el oro en el relevo mixto con tiempo de 1 hora, 6 minutos y 26 segundos. Además, en tiro deportivo, Alejandra Zavala y Daniel Urquiza se llevaron el oro en la prueba mixta de pistola de aire a 10 metros, mientras que David Valdés y Andrea Ibarra consiguieron la plata. México continúa como líder absoluto del medallero y mantiene firme su objetivo de cerrar estos Juegos Centroamericanos en lo más alto, informó para Audiorama Angie Hernández.
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0: El perro fiel. Una pareja de jóvenes tenía varios años de casados y nunca pudieron tener hijos. Para no sentirse solos, compraron un cachorro pastor alemán y lo amaron como si fuera su propio hijo. El cachorro creció hasta convertirse en un grande y hermoso pastor alemán. El perro salvó en más de una ocasión a la pareja de ser atacada por ladrones. Siempre fue muy fiel. Quería y defendía a sus dueños contra cualquier peligro. Luego de 7 años de tener al perro, la pareja logró tener al fin el hijo tan ansiado. La pareja estaba muy contenta con su nuevo hijo y disminuyeron las atenciones que tenían con el perro. Este se sintió relegado y comenzó a sentir celos del bebé. Ya no era el perro cariñoso y fiel que tuvieron durante 7 años. Un día, la pareja dejó al bebé plácidamente dormido en su cuna y fueron a la terraza a preparar una carne asada. ¿Cuál fue su sorpresa cuando se dirigían al cuarto del bebé y ven al perro en el pasillo con la boca ensangrentada moviéndoles la cola? El dueño del perro, casi sin pensar, sacó un arma que llevaba y en el acto mató al perro. Luego corrió al cuarto del bebé y encontró una gran serpiente degollada. El dueño comenzó a llorar y exclamar: ¡He matado a mi perro fiel! Muchas veces las cosas no son tan malas como parecen, sino todo lo contrario. La próxima vez que te sientas tentado a juzgar y condenar a alguien, recuerda por favor esta historia. La historia del perro fiel.
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7:03. Muy buenos días, soy Victoria Obando y en nombre de Magda Rangel le doy la bienvenida a Audiorama Noticias. Este martes 4 de agosto, va avanzando este octavo mes de 2026 y en esta muy bonita mañana saludo en los controles a Majo Bernal, así como a todo el gran equipo que conforma Audiorama Noticias y, por supuesto, a usted, auditorio, que nos acompaña. No importa el mes, usted sigue sintonizándonos. Le agradecemos mucho su preferencia. Y bueno, vamos a lo que se celebra, a lo que se festeja. No hay muchos días, pero hay días interesantes. Por ejemplo, hay un día internacional que es del leopardo nublado. Se rinde homenaje a esta majestuosa especie mamífera que habita en el sudeste asiático, y este efeméride pretende visibilizar la importancia de la conservación de los leopardos nublados que están en la naturaleza como en cautiverio. Entonces, sin duda, un día muy importante en temas de naturaleza. Y fíjese, auditorio, que también tenemos un día nacional de una flor muy especial. Es el Día Nacional de la Dalia. A mediados del siglo XX, desde siglo XX, se festeja y es reconocida la dalia como la flor nacional. Y en este día se conmemora, se recuerda su belleza, sus propiedades medicinales que también tiene, así como su valor ornamental. Entonces, sin duda, un día muy interesante que, en lo personal, yo no sabía que existía este Día Nacional, que la dalia era reconocida como una flor nacional. Y sin duda es una flor muy bella y que en la mayoría de los ramos que se regalan en las florerías, pues se utiliza. Sin duda, una planta muy bella y un día muy especial que se festeja. También vamos a ver qué estamos escuchando para este martes. Sabemos que a veces los inicios de semana son difíciles y decidió poner una gran canción de este grupo británico Supertramp, esta canción The Logical Song de 1979, para poder iniciar muy buen martes. También, como todos los días, vamos a ver qué nos depara el clima.

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1: Según el último reporte del Servicio Meteorológico Nacional, a lo largo de este martes 4 de agosto se prevén lluvias en 31 estados de la República. La onda tropical número 24 junto al monzón mexicano van a provocar precipitaciones que van a alcanzar lluvias puntuales muy fuertes. Pese a estas lluvias, la onda de calor va a continuar afectando a 4 estados. Los termómetros podrían rebasar los 45 grados sobre todo en el norte de nuestro país y en especial en Baja California y Sonora. Fíjese, auditorio, que estoy viendo que aquí en Guanajuato estamos en catalogados como intervalos de chubascos, es decir, es una categoría baja, esto en cantidad de lluvia, pero bueno, estamos ahí junto a San Luis Potosí, también la Ciudad de México. Si usted tiene planes de ir a la Ciudad de México, ha estado lloviendo bastante, así que también váyase preparado con su paraguas, porque también en la Ciudad de México está lloviendo. Nuestros vecinos también tienen lluvias, como nos está marcando Querétaro, Aguascalientes, Jalisco, es decir, casi todo el occidente y centro del país tienen lluvias. Entonces hay que estar muy al pendiente de cómo pues se van moviendo. Aquí en Guanajuato se prevé un día mayormente soleado. Sabemos que durante la mañana, durante la tarde, pues hace un poco de calor, bastante calor diría yo. Tenemos una máxima de 28 grados aquí en la ciudad de León, 29 en Silao, también 30 Irapuato, es decir, hace bastante calor durante la tarde. Después ya se baja un poco el calor durante la tarde-noche y comienza a nublarse, es decir, es muy parecido a lo que hemos estado viviendo. Sí hay probabilidades de lluvias bajas después de las 8 de la noche, pero hay probabilidad de lluvias, entonces hay que estar muy pendiente. Y fíjense que estoy viendo que el día de mañana aumenta más la probabilidad de lluvias, se prevé que hasta un 50%, y pueden ser lluvias con tormentas eléctricas. Entonces hoy se ve que va a ser un día bastante templado, pero mañana ya suben estas condiciones de lluvia, hay que estar muy al pendiente. Sabemos que de un momento a otro los ríos de nuestra ciudad, los arroyos de nuestra ciudad se llenan muy rápido, entonces hay que estar siempre al pendiente de cómo caen estas lluvias, que bueno, ha sido un buen temporal también para nuestro estado. También, como todos los días, vamos a ver qué información vamos a tener el día de hoy. Anexos en Guanajuato cierran por amenazas del crimen. Policías fueron agredidos durante intervención en domicilio ligado a Santa Fe Clan. El Observatorio Ciudadano de León pide fortalecer redes de apoyo para frenar suicidios. La salud mental sigue siendo una deuda en México pese al aumento de suicidios, advierten especialistas. Aumentan intentos de suicidio en Puentes de León. Piden vigilar que las nuevas credenciales del INE con autoadscripción indígena no sean mal utilizadas. Ladrilleras contaminan el aire y ponen en riesgo la salud de miles de familias aquí en la ciudad de León. Guanajuato proyecta una gran pasarela estatal para impulsar la industria textil en 2027. El estado analiza sumarse a apoyos federales sin dejar su modelo de financiamiento para MIPYMES. Marca Guanajuato cumple 10 años con más de 9.000 empresas certificadas. Alejandra Gutiérrez acatará exhorto del Cabildo y limitará actividades partidistas fuera del horario laboral. La ampliación de López Mateo se va a ejecutar en 3 etapas con una sola licitación. Japami descarta aumento en tarifas. Crecen los fraudes por regularización de autochocolate en Guanajuato. También vamos a tener una entrevista muy interesante con Alan Márquez Becerra, quien es diputado federal del PAN. Va a hablar de su registro como defensor de la patria, familia y libertad en el PAN y su trabajo legislativo. También el espacio deportivo con mi compañera Angie Hernández, porque la Fiera viaja a Estados Unidos para la Leagues Cup y Julio González está listo para este desafío. Todo esto y mucho más después de nuestra primera pausa. No se vaya.
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20: sanción indefinida en la Liga Mexicana de Béisbol. Danry Vázquez, jardinero de los Toros de Tijuana, fue suspendido de manera inmediata e indefinida por la LMB tras el altercado registrado ante los Acereros de Monclova. La liga reprobó los hechos y señaló que este tipo de conductas no son compatibles con sus valores de juego limpio. La investigación y posibles sanciones adicionales continúan.
1: 7:16, continuamos aquí en Audiorama Noticias Auditorio y me gustaría invitarle a nuestras redes sociales. Recuerde que estamos como arroba Audiorama Noti en esta red social llamada X, también como Audiorama Noticias en Facebook, en Instagram. Ahí, Auditorio, podemos estar en contacto después de que salimos del aire, podemos estar en contacto con todo lo que va pasando al transcurso del día, con la información más fresca. Recuerde, nuestro compañero Ian Martínez, que está en las calles de la ciudad, siempre informándonos sobre lo que pasa. Ahí podemos estar en contacto. También tenemos nuestro WhatsApp, el 477-151-4323. Ahí con mucho gusto podemos leer sus mensajes, sus comentarios, sus sugerencias, algún reporte ciudadano. Con mucho gusto le damos seguimiento, Auditorio. Recuerde, 477-151-4323. Y bueno, vamos directamente a la información, porque anexos en Guanajuato cierran por amenazas del crimen, denuncian cobro de piso y reclutamiento. Vamos con Patricio Serna.
21: El representante de Centros de Rehabilitación Unidos del Bajío, Nicolás Pérez Ponce, informó que algunos espacios de atención a las adicciones han tenido que cerrar por amenazas de cobro de piso. Esto lo informó cuestionado sobre las dificultades que en la actualidad enfrentan las personas que han decidido combatir las adicciones por medio de los centros de rehabilitación en Guanajuato. Nicolás Pérez expuso que muchos centros se han enfrentado a cierres por parte de las autoridades. Otros más han dejado de operar dado a que los grupos delictivos han intentado pedirles la denominada cuota.
22: Unos han cerrado cerrado el gobierno, algunos otros han cerrado por las amenazas. Entonces, pues sí es una situación preocupante de todo lo que está pasando. Algunos otros se están abriendo, se están proliferando, y así es, pues. Pero hay muchos grupos que nosotros hemos detectado que no es tanto como para rehabilitar a las personas o ayudarlas, sino para otros fines. Y eso es lo que nosotros, o sea, la preocupación de nosotros, que señalamos ese tipo de grupo. Sí, pues quieren empezar a cobrar cuotas.
21: Pérez Ponce comentó que otro de los temas a los que se han enfrentado es que estos grupos delictivos buscan en los centros de rehabilitación reclutar a personas para sumarlas a sus actividades. Expresó que a nivel nacional se han realizado movilizaciones para exigir un freno a esta situación, por lo que se ha registrado una baja tanto en reclutamiento como en el cobro de piso.
22: De hecho, ahorita lo que les dije, ahí traigo un chavito que se los quité. Entonces ahí anda el niño y si tú lo vieras y si tú hablaras con él, nomás hasta te enchina el cuello de ver tus morrillos bien tiernos. Pero la situación es que los agarran para... No, los traen acá, desde que los agarran de acá. Ahorita se ha parado eso por todo lo que hemos hecho nosotros, por todo lo que hemos hecho a nivel nacional. Ahorita ya no nos han molestado. Sí, hablan por teléfono luego a veces y las amenazan, pero hasta ahorita ya no han llegado así.
21: Nicolás Pérez argumentó que debido a esta situación es que se requiere una ley estatal que garantice condiciones de seguridad para los centros de rehabilitación. Informó para Audiorama Patricio Serna.
1: De acuerdo con el Secretariado Ejecutivo del Sistema Nacional de Seguridad Pública, durante 2025, Guanajuato inició más de 900 carpetas de investigación, esto por el delito de extorsión, ubicándose entre las entidades con mayor incidencia en el país. Además, organizaciones empresariales como Coparmex han señalado que la extorsión es uno de los delitos con mayor cifra negra, pues más del 95% de los casos no se denuncian debido al temor a represalias. En el caso, Auditorio, de los centros de rehabilitación, la Comisión Nacional contra las Adicciones, la CONACYT, estima que en México existen más de 2.000 establecimientos residenciales para el tratamiento de adicciones, aunque una parte importante opera sin certificación. En Guanajuato, las autoridades sanitarias han realizado clausuras en los últimos años por incumplimientos normativos, mientras que operadores del sector han denunciado que también enfrentan amenazas del crimen organizado. Así ese tema, y vámonos también con mi compañero Patricio Serna, porque policías fueron agredidos durante la intervención en domicilio ligado a Santa Fe Clan, afirma Seguridad.
21: Elementos de seguridad de la capital fueron agredidos físicamente por personas cercanas al rapero capitalino Ángel Quesada, mejor conocido como Santa Fe Clan. La mañana de este lunes, en redes sociales, el propio rapero denunció que policías municipales agredieron a balazos a personas de su círculo social. Además, ingresaron indebidamente a su domicilio y a su tienda, ubicada en la colonia Santa Fe de la capital. En entrevista, el secretario de Seguridad Ciudadana, Luis Gamba Castillo, comentó que los agentes policiales recibieron un reporte de una riña al interior del domicilio, donde se escucharon detonaciones de arma de fuego. Cuando los oficiales se trasladaron a la zona, las personas al interior agredieron físicamente a los uniformados.
2: Comentarles, digo, en la madrugada hubo un reporte que entró aquí a C4, donde estamos, a 911, sobre una posible reña, gritos en un domicilio. Se estaban peleando también, estaban arrojando objetos, y bueno, los compañeros, a la hora que reciben este reporte, se desplazan a la colonia Santa Fe a atender mi mismo reporte, para evitar, bueno, complicaciones o que alguien se viera afectado. Comentarles que ahí en la zona se escuchó detonaciones de arma de fuego, y solicitó más unidades. Los compañeros fueron, bueno, un compañero fue víctima de golpes, en este caso se fue lesionado por golpes, presentó su denuncia también ante el Ministerio Público. Por las mismas detonaciones que se hicieron en la zona y por los indicios balísticos, bueno, nosotros hicimos una denuncia de hechos. Esta denuncia de hechos va a Fiscalía, Fiscalía se acerca ahí con su peritaje y ellos van a determinar y designar las responsabilidades.
21: Derivado de los hechos, un elemento de seguridad resultó con lesiones a consecuencia de los golpes recibidos por parte del grupo de personas que se encontraba al interior del domicilio del rapero. Luis Gamba aseguró que ya se inició una investigación al interior de la corporación para determinar si hubo un actuar indebido por parte de los agentes de seguridad.
2: Nosotros, por las denuncias que tenemos en redes sociales, nosotros también iniciamos aquí nuestro proceso de investigación. Nosotros, digo, somos respetuosos de la fiscalía, también nosotros tenemos que iniciar, nosotros respaldamos el actuar de los compañeros porque es lo que ellos nos comentan, respaldamos ese actuar, pero bueno, como están las denuncias, y son denuncias en redes sociales, si también están en fiscalía y se hace la investigación, nosotros vamos a coadyuvar con esa investigación.
21: Cabe hacer mención que con anterioridad, vecinos de la zona ya habían denunciado que durante las constantes fiestas que el rapero Ángel Quesada realiza en la zona, se han registrado riñas y detonaciones de armas de fuego, así como consumo de sustancias ilegales, informó para Audiorama Patricio Serna.
1: Y es momento de irnos a nuestra siguiente pausa. Regresamos con más.
4: ¿Sabías que las ardillas plantan miles de árboles sin querer al olvidar dónde enterraron sus nueces?
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1: Autoridades sanitarias emitieron una advertencia internacional tras registrarse casos de niños con quemaduras de segundo y tercer grado al manipular un juguete blando de moda. El desafío viral de TikTok consiste en calentar el producto en microondas para alterar su textura, lo que causa explosiones por acumulación de vapor e hidrogel a altas temperaturas. Especialistas urgen a los padres de familia a supervisar los contenidos en redes sociales y desechar estos artículos si son expuestos a fuentes de calor.
2: Estamos de regreso, son las 7 de la mañana con 28 minutos. Gracias por continuar con nosotros, auditorio. Muy buenos días, ¿cómo está? ¿Qué tal le va en este martes 4 de agosto? Tenemos mucha información preparada de lo que ha acontecido pues durante las últimas horas en el estado de Guanajuato. Ya Victoria nos contaba algunas de estas, como bien es el tema de Santa Fe Clan, un tema bastante pues complejo, preocupante lo que ocurre, y es lo que dicen también algunos ciudadanos cercanos a donde vive pues este cantante, pues guanajuatense. Dice que cada que se hacen fiestas, pues hay una situación complicada con el tema de que consumen sustancias ilícitas, la música en un nivel muy alto también se tiene, entonces son problemas los cuales pues afectan a los demás vecinos. Sin embargo, también esta actitud que denuncia el mismo cantante, que denunció a través de sus redes sociales, donde pues dijo que esta agresión por parte de los elementos policiales en contra de algunos de los asistentes e incluso familiares, pues también que no debe de ser, y claro, pues también es mantener el orden sin agredir. También ahora hay que saber cuáles son las investigaciones que lleva a cabo la misma Fiscalía General del Estado de Guanajuato para ver qué es lo que pasó, y claro, se lo estaremos compartiendo. Por lo pronto vamos con más temas. Mire, el Observatorio Ciudadano pide fortalecer redes de apoyo para frenar suicidios en León. Alfonsina Ávila.
13: La directora del Observatorio Ciudadano de León, Mayra Legazpi Tristán, llamó a colocar la salud mental como una prioridad en la agenda pública tras los recientes casos de suicidio registrados en León, y pidió evitar revictimización a las familias mediante la difusión de imágenes o grabaciones de este tipo de tragedias. Además, señaló que como sociedad es necesario actuar con mayor sensibilidad y fortalecer las redes de apoyo desde el entorno familiar, educativo e institucional. Legazpi Tristán lamentó que frente a estos hechos prevalezcan los juicios de valor antes de empatía hacia las víctimas y las familias.
14: A mí me alarmó mucho el tema de que primero hagamos juicios de valor y que incluso nos tomemos el tiempo de hacer un video cuando realmente estamos afectando toda una familia. Me parece que tendríamos que ser mucho más sensibles y conscientes de lo que grabamos y de el valor que tiene la vida, como para no, si estuviéramos en esa situación, no nos gustaría que alguien evidenciara un hecho como de este tipo.
13: La directora del observatorio consideró que las secuelas de la pandemia continúan reflejándose en el deterioro de la salud mental de la población, por lo que insistió en dejar de minimizar la atención psicológica. Añadió que la prevención debe comenzar desde la familia y reforzarse en los espacios educativos donde se promueva una cultura de acompañamiento emocional.
14: Tenemos que como visibilizar qué estamos padeciendo, es un área sustancial y que tenemos que seguirlo impulsando. Y eso viene desde la familia, desde las redes de apoyo, y buscar cómo hacemos que sea un tema importante, relevante, prioritario.
4: ¿Y dentro de la academia de los elementos?
14: Sí, bueno, aquí me parece que en el tema de la corporación, pues representa la necesidad.
13: Respecto al caso del elemento de seguridad pública involucrado en un suicidio, Legazpi Tristán señaló que estos hechos también evidencian la necesidad de fortalecer la atención a personal operativo e indicó que la corporación requiere capacitación permanente, acompañamiento psicológico y mejores condiciones para desempeñar su labor. Informó para Audiorama, Alfonsina Ávila.
15: Mire, ya ligado a este tema también es importante conocer qué dicen las autoridades municipales, en este caso pues la misma Secretaría de Seguridad, dice que sí, efectivamente que han aumentado estos intentos de suicidio en estos puentes de León. Jessica de la Cruz tiene más detalles al respecto.
16: El secretario de Seguridad, Prevención y Protección Ciudadana del Gobierno Municipal de León, Jorge Guillén Rico, informó que cada vez se presentan más casos de personas que intentan suicidarse desde un puente peatonal o vehicular. Tan solo en el último mes se han frustrado al menos 3 en diferentes puntos, uno de ellos el distribuidor vial Benito Juárez. Guillén Rico reiteró a la población que si pasan por un momento crítico respecto a su salud mental, hay espacios donde pueden acudir gratuitamente con un especialista.
17: Mínimo hubo unos 3 intentos en ese puente, en el puente del amor, como ya han tenido conocimiento, pues se siguen monitoreando, sí, nada más que pues sí, necesitamos mucho del reporte ciudadano oportuno y se están haciendo los rondines, ¿no? Pero o sea, acuérdense, como este del distribuidor vial, pues es un lugar muy, muy difícil, ¿no? A raíz de solo algún reporte que nos han dado, se han tratado de evitar estos sucesos.
16: Jorge Guillén comentó que incluso en el 911 se llegan a atender momentos de crisis y se canaliza con un especialista. Aseguró que hay personas que es tan frecuente el uso que hacen de este servicio que ya hasta cuentan con un psicólogo.
17: Dando a la ciudadanía que acudan, tenemos de enlace primeramente ahí la estación de San Juan de Dios, de ahí lo van a canalizar al lugar más cercano a su domicilio para que sea atendido, que si no dejen pasar esa parte, que estén al pendiente de sus familiares, de sus hijos, de los jóvenes, pues desgraciadamente fue lamentable, pero hay gente que ya tiene hasta su psicólogo de base ahí en el 911, pero no hay como así canalizarlos a las demás instancias correspondientes. ¿Cómo? Las que ya se les ofreció, lo que ya se les ofreció en el Instituto de la Juventud, Instituto de la Mujer, la estación de San Juan de Dios, y ahí se van a derivar otras estaciones que están como auxiliares con psicólogos ya en los lugares.
16: Informó para Audiorama Noticias, Jessica de la Cruz.
15: Esta parte de esta información, definitivamente temas bastante preocupantes, auditorio, lo que está ocurriendo pues en este mismo puente, en este distribuidor vial de Juan Pablo II, pues en el cual se han visto muchas réplicas de estos hechos en los cuales pues personas han intentado lanzarse, algunas pues sí han logrado lanzarse de este lugar, han muerto. El día domingo murió una persona, un hombre también, quien se lanzó de este distribuidor. Y el día de ayer, otra persona también intentó lanzarse, pero afortunadamente fue pues detenida por elementos de policía. La verdad es que es un tema el cual se debe tratar. Lo decíamos el día de ayer, la salud mental es algo bien importante, lo cual se debe de buscar ayuda. Ayuda que a veces, pues lamentablemente, las mismas autoridades no le han dado tanto seguimiento, incluso no han dado tanta difusión de la ayuda que se ofrece por parte del municipio o incluso por parte del estado. Y yo creo que eso es importante, darle difusión para que la gente sepa que hay un lugar al cual pueden acudir y en el cual pues pueden ser atendidos, porque también lo hemos dicho, el tema económico es una parte importante, el tema económico también, porque cuesta mucho ir a un psicólogo, ir a un psiquiatra, cuesta demasiado y a veces la gente no tiene pues la situación económica tan buena para ir a este tipo de lugares. Entonces, pues hace falta más difusión por parte de las autoridades, que den a conocer dónde pueden ir, qué número de teléfono, se los hemos dicho en diferentes ocasiones, pero hace más falta difusión. Esa es una realidad y es algo en lo cual se debería de poner a trabajar la misma autoridad. Y lo que sí es un hecho es que pues han sido bastantes hechos los que se han ocurrido pues en este mismo puente, en este puente de León. Esperamos y ya no sigan así. Y pues hay que buscar ayuda, es lo más importante, buscar ayuda para evitar llegar hasta esta instancia. 7:35, vamos con más temas. Y mire, piden vigilar que las nuevas credenciales del INE con autoadscripción indígena no sean mal utilizadas. Patricio Serna.
5: La presidenta de la Comisión de Derechos Humanos y Atención a Grupos Vulnerables del Congreso Local, la morenista Plácida Calzada Velázquez, manifestó que hay que estar atentos a que las nuevas credenciales de elector que permiten la autoadscripción indígena no se utilicen de forma inapropiada. Y es que el Instituto Nacional Electoral, con el lanzamiento del nuevo formato de las credenciales de elector, permite que las personas manifiesten su pertenencia a las comunidades indígenas. Plácida Calzada expresó que se debe de mantener un monitoreo de esta nueva disposición para evitar que las personas hagan un mal uso de esta autoadscripción en la identificación oficial con fines personales.
18: Que esta nueva credencial, por ejemplo, es un tema, la credencial que ya tiene en el frente si pertenecemos o no a un pueblo indígena, es un planteamiento que surge también desde el mismo plan de justicia que hoy estamos viendo realizado y pues que vamos a trabajar para generar los mecanismos y que esto no sea como un obstáculo o una puertita ahí que quede abierta para la simulación de personas que quieran utilizar esta credencial para algún beneficio propio.
5: Se le cuestionó a la legisladora sobre la posibilidad de que este nuevo modelo de credencialización permita la usurpación de candidaturas por acción afirmativa para personas indígenas. Plácida Calzada señaló que mientras se defienda la autoadscripción calificada, no tendría por qué haber una dificultad para garantizar la legítima participación de las comunidades indígenas en los procesos electorales.
18: Entonces, ahí el mecanismo que ya se está implementando, y lo acabamos de ver hace algunos días con el tema de la impugnación, es que desde las mismas comunidades hoy estamos levantando la voz y es la asamblea comunitaria la que está certificando a una persona que diga pertenecer a una comunidad indígena. Es vivir, es trabajar y es tener ese vínculo real con las y los habitantes de la comunidad donde dice ser y del pueblo que dice pertenecer. No, mientras sigamos defendiendo nosotros el tema de la autoadscripción calificada, creo que no le vería mayor problema.
5: Cabe hacer mención que para poder contender por un cargo de elección popular por acción afirmativa para personas indígenas, las personas aspirantes deben de presentar documentos firmados por autoridades tradicionales donde se avale su pertenencia a este grupo poblacional. Informó para Audiorama Patricio Serna.
15: Y mire, de acuerdo con el mismo Censo de Población y Vivienda en 2020 del INEGI, pues señala que en México 23.2 millones de personas pues se reconocen como indígenas, equivalente al 19.4% de la población nacional, mientras que alrededor de 7.3 millones pues hablan de una lengua indígena. El Instituto Nacional Electoral informó que el nuevo modelo de credencial pues incorpora estos elementos auditorio para fortalecer el reconocimiento de grupos históricamente discriminados. No obstante, pues también especialistas en derechos humanos han advertido sobre la necesidad de evitar simulaciones en procesos donde la autoadscripción pueda generar beneficios legales o incluso políticos. Pues ahí está parte de esta situación. Estarán muy al pendiente y piden que se vigile, pues que estas nuevas credenciales no sean mal utilizadas, que luego sí se llegan a registrar estos mismos actos. Vamos con más temas y vámonos con temas preocupantes que también pues afectan de manera importante la salud de los ciudadanos, las ladrilleras. Y es que contaminan el aire y ponen en riesgo la salud de miles de familias en León, principalmente para la zona del refugio. Se lo hemos contado en diferentes ocasiones qué se está haciendo por parte de las autoridades. Vamos a escuchar primero a Alfonsina Ávila.
19: Las ladrilleras que operan en el municipio de León continúan generando un fuerte impacto ambiental y representan un riesgo para la salud de la población debido a la contaminación del aire, el deterioro del suelo y la falta de vigilancia por parte de las autoridades. Así lo denunció Juan García Hurtado, integrante del Fuerte de Acción Ciudadana. El activista pidió a los gobiernos estatales y municipales implementar una estrategia integral para modernizar o reubicar estos centros de producción. García Hurtado explicó que la actividad ladrillera agrava la mala calidad del aire que enfrenta León por las emisiones emisiones vehiculares y las quemas de pastizales.
20: En tercer lugar, los daños a la salud pública, la contaminación ambiental, pues de por sí ya en León tenemos una mala calidad del aire en su totalidad, ocasionado por la combustión de vehículos y automotores, el sistema de transporte ya caduco, las ladrilleras, las quemas de pastizales y otras, los suelos erosionados. Entonces no tenemos un sistema de medición de la calidad del aire, es decir, todas las partículas suspendidas que están en la atmósfera. Y el otro daño pues es el muy grave sobre la salud humana. La respiración de mal de aire contaminado ocasiona tanto a los vecinos como a más.
19: Además, señaló que el problema se intensifica porque muchos hornos utilizan materiales prohibidos como combustible. El ambientalista advirtió que durante el proceso de cocción de ladrillo se queman tarimas contaminadas con residuos de la curtiduría, además de plásticos, llantas y otros materiales que liberan sustancias altamente tóxicas.
20: Otras opciones, como es el ladrillo de concreto, el ladrillo que ya se fabrica hasta con plásticos, el plástico PET, se realizan ladrillos. Entonces, pues nosotros como ambientalistas tenemos muchos años señalando estos serios problemas de los ladrilleros y nunca se ha hecho un trabajo a fondo para reubicarlos o para implementar los hornos ecológicos necesarios para el cocimiento.
19: Asimismo, criticó la falta de aplicación de la legislación ambiental vigente y aseguró que las autoridades han sido omisas al permitir que esto siga sin controles efectivos. Finalmente, Juan García destacó que existen tecnologías para reducir las emisiones de contaminantes como lo son los hornos ecológicos o sistemas que aprovechan la energía solar. Informó para Audiorama Alfonsina Ávila.
15: Mire, definitivamente, pues en León diversos estudios ambientales han identificado que los hornos artesanales de ladrillo representan pues una fuente importante de emisiones contaminantes. Además de afectar la calidad del aire, también contribuyen al deterioro del suelo por la disposición de residuos y la quema de materiales no autorizados. Usted recordará también esta situación en su momento, pues se decía por parte de las autoridades estatales, no en esta administración, sino en la pasada, cuando se implementó esto de los hornos ecológicos. Una situación también que afectó de manera importante a diferentes ladrilleros. Una por el tema de que pues los hornos ecológicos que querían implementar en esta misma zona pues eran bastante caros, eran de millones de pesos. Y el mismo gobierno estatal en su momento les prestaba supuestamente el dinero. O sea, no supuestamente, si era confirmado, les prestaba el dinero y ya los mismos ladrilleros les tenían que ir pagando poco a poco. Sin embargo, esto pues no se les hizo negociable derivado de que era mucho dinero y no tenían para pagarlo. No tenían para pagarlo y además era también gente que lleva años. Entonces ya incluso es gente que está llegando más de 50, 60 años los dueños de estas mismas ladrilleras. Entonces decía, ya no me es rentable, mejor que prefiero conseguirme otro trabajo o empezar a emprender algo más de comida, no sé. Pero las ladrilleras ya no era una opción. Hay algunos que todavía se quedaron siguiendo estas mismas procesos de ladrillos en los cuales pues siguen los contaminantes y demás. Pero también, pues ya el otro día platicábamos aquí con los mismos, pues con especialistas ambientales del mismo gobierno para que nos contaran acerca de esta situación y nos decían que ya se está implementando otra de las opciones, no los hornos ecológicos como tal que costaban millones de pesos porque no muchos estaban en el alcance, entonces que se está implementando otras nuevas alternativas para ver si esto podría ayudar. Ayudar en que los mismos ladrilleros vieran esta opción y también cambiaran este tema para evitar tanta enfermedad en la misma zona. En su momento se decía, incluso por parte de los mismos vecinos de esta zona, que los casos principalmente de cáncer eran constantes en la zona. Eran constantes derivado de estos aires tan contaminados que ellos pues inhalaban. Es que sí, usted va a esta zona y huele bastante mal. Bastante contaminado el aire. Si de por sí, ya lo dice misma Alfonsina Ávila en la nota, que los especialistas mencionan que si de por sí ya por el tema de los automóviles que hay en la ciudad está bastante contaminado e inhalamos aire muy contaminado, imagínense vivir en esta zona donde se hacen ladrillos diario y muchísimos. Claro que es importante que se pongan cartas en el asunto. 7:45, vamos con más temas. Y es que mire, Guanajuato proyecta una gran pasarela estatal para impulsar la industria textil en 2027. Adriana Rocha.
3: El gobierno de Guanajuato mantiene acompañamiento directo a los municipios de Moroleón, Uriangato y Yuriria, principales productores de textil y confección en el estado, luego de las afectaciones derivadas de paros carreteros y otros problemas recientes en la actividad comercial. El subsecretario para el desarrollo de las MIPYMES, Fabricio Ibarra Rocha, explicó que la Secretaría de Economía ha sostenido presencia constante en la zona y que estos municipios han sido protagonistas en los últimos encuentros de moda y pasarelas de Guanajuato e Inspiración que Viste. Adelantó que ya se analiza la posibilidad de realizar una pasarela estatal en 2027 en alguno de los tres municipios.
21: Cualquiera de los tres municipios va a ser sede de una de nuestras pasarelas Guanajuato Inspiración que Viste para el próximo 2027. ¿Qué estamos buscando? A través del clúster moda, ustedes saben que el clúster moda se conforma por la CISEG, la Cámara del Calzado, la CICUR, APIMEX y CANAIVE, que es la Cámara Nacional de Industria del Vestido. Entonces, todos ellos están en coordinación con nosotros como economía y nos están ayudando precisamente a la detección de esas necesidades.
3: Ibarra Rocha aseguró que Moroleón, Uriangato y Yuriria cuentan con todo el respaldo de la Secretaría de Economía para continuar impulsando el sector textil y confección. Recordó que en la conexión industrial del pasado 20 de mayo participaron 17 empresas, de las cuales 11 provenían de estos municipios. Durante estos encuentros se identificó una de las principales áreas de oportunidad del sector.
21: Porque las capacitaciones que damos de marca Guanajuato se dan cuenta que dejan de pierden una oportunidad si no tienen el pago con tarjeta y lo están asimilando bien, pero ¿qué necesitan? Capacitación, y necesitamos fortalecer la formalidad. Eso es muy importante. Marca Guanajuato representa formalidad, y eso, y ¿qué te representa la formalidad? Abrir caminos, vendes más.
3: Ibarra Rocha destacó que la formalidad es clave para que las empresas puedan convertirse en proveedoras de compañías de mayor tamaño. Añadió que la digitalización seguirá siendo un eje de trabajo para fortalecer al sector textil y confección. Informó para Audiorama Noticias, Adriana Rocha.
15: 7:47, vamos a nuestra siguiente pausa comercial y ya regresamos con el reporte urbano.
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6: Karim López ya tiene contrato en la NBA. El mexicano firmó por 4 temporadas con los Memphis Grizzlies en un acuerdo de aproximadamente 18.4 millones de dólares, de los cuales 7.7 millones están garantizados. López, elegido en el puesto 21 del draft 2026, se convierte en una de las grandes apuestas del básquetbol mexicano. Karim ya tiene contrato y ahora comienza oficialmente su aventura en la NBA.
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7: Estamos de regreso, son las 7 de la mañana con 51 minutos. Ya lo escuchó, vamos al Reporte Urbano. Ian Martínez ya está listo en las calles de la ciudad de León. Adelante, Ian, muy buenos días, cuéntanos.
8: ¿Qué tal, mi estimado Alexis? Te saludo con mucho gusto a ti, el equipo allá en la cabina y a todo nuestro auditorio. Pasen excelente mañana ya de pues martes, llegando en este día. Y te platico, mi estimado Alexis, en el reporte urbano que tenemos para esta mañana, pues bueno, usuarios de la zona del Boulevard San Juan Bosco, tanto automovilistas como peatones, ciclistas, pues todos recaen en la misma situación, mi estimado Alexis, que el tema de la duración de los semáforos en estos cruces es muy poca. Si bien únicamente sobre lo que es el Boulevard San Juan Bosco en dirección hacia la zona centro, pues logra desfogar bastante el tráfico porque es dura, donde dura un poco más el tema del semáforo, posteriormente se vuelve en rojo y bueno, a los automovilistas tardan mucho en pasar, lo que pues también ha generado accidentes, pues hay quienes se pasan el semáforo en rojo, terminan colisionando y pues se da esta problemática. Esperemos que también, bueno, las autoridades puedan acudir a hacer algún estudio para saber cuál es la movilidad correcta y bueno, tomar cartas en el asunto.
7: Definitivamente, y hay muchas de estas cosas que pasan en la ciudad acerca de los mismos semáforos, yo creo que es importante atenderlas y pues lamentablemente a veces no se le da la atención necesaria. Y por más reportes que se hacen, Ian, por más reporte que hacemos, no acuden las mismas autoridades. Esperemos en esta vez no sea la misma situación y si acudan a arreglar estos semáforos, porque hay bastantes. O sea, esto es uno de los que nos comentas en la ciudad, pero hay bastantes en diferentes partes donde incluso duran hasta 3 segundos. Y uno de estos, Ian, también que recuerdo, es uno ahí por el Boulevard Torres Danda y Paseo de Jerez, que la verdad es bastante corto el tiempo que está en verde. Pasas muy apenas, incluso a veces hasta los vehículos se la andan aventando ya cuando está en rojo, y esto puede ocasionar un accidente. Entonces ahí yo creo que se debería hacer mejor un análisis por parte de las autoridades para ver si es viable aún tenerlos con este mismo tiempo el cual se tiene, porque hay muchísimo tráfico en el Paseo de Jerez para incorporarse al mismo Boulevard Torres Landa.
8: Así es, Alexis, una, como lo, siempre lo platicamos, por lo general, siempre la hora pico, que estos cruces de Torres Landa, Paseo de Jerez, Mariano Escobedo y Paseo de Jerez, durante la hora pico, durante la tarde, se vuelve un tráfico, pues, bastante, bastante denso, bastante pesado, por lo que, bueno, si van a circular por la noche por esta zona, tengan muchas precauciones por estos cierres viales y, bueno, por el tráfico. Digamos, por lo general, siempre la hora pico, que estos cruces de Torres Landa, Paseo de Jerez, Mariano Escobedo y Paseo de Jerez, durante la hora pico, durante la tarde, se vuelve un tráfico pues bastante, bastante denso, bastante pesado, por lo que, bueno, si van a circular por la

0: completo en el municipio, justamente para que, bueno, también el tema de la conducción, el tema de todos estos temas, pues bueno, va ayudando a reducir los hechos culposos y los hechos dolosos, mi estimado Alexis, porque, bueno, también no se han registrado accidentes, una parte buena que se registra en el municipio, porque hemos venido con una rachita de reportar hasta 5 accidentes diarios y, bueno, por fortuna en esta mañana no se reportan accidentes vehiculares.
1: Ok, pues hay que estar muy al pendiente y en acerca de esta situación. Bueno, mira, voy viendo aquí a través de redes sociales. En este momento dice que se registró un fuerte accidente con volcadura de tráiler sobre el Boulevard Aeropuerto a la altura del acceso a Puerto Interior. En el percance se vieron involucrados al menos 3 vehículos, un tráiler que terminó volcado sobre la lateral y 2 vehículos. Entonces, pues hay que tomar precauciones nada más con este hecho, Ian. Yo creo que acaba de ocurrir. Aquí se ven algunas fotografías en redes sociales. Más adelante le estaremos dando más detalles al respecto. Por lo pronto, solamente tomar precaución, porque podría haber tráfico muy pesado en esta zona. Ya le cuento, en el Boulevard Aeropuerto, a la altura del acceso a Puerto Interior. Ya se registra el primero, Ian. Esperemos y pues los siguientes minutos, siguientes horas, incluso durante el día, pues se mantenga bastante tranquilo y sea el único en este día, porque ya lo comentas, hasta 5 por día ya es bastante preocupante, hay que manejar con muchísimo cuidado.
0: Así es, mi señor Alexis, y bueno, es que esta zona siempre es un poco más tardado cuando son en carretera, hablando de este accidente, porque como le toca a las autoridades federales, es lo que llegan, es lo que hacen el peritaje, solicitan el tema de las grúas, y ya como es perteneciente también al municipio de Silao de la Victoria, esta zona de Puerto Interior ya es completamente la carretera, pues bueno, esto va entorpeciendo un poco el tema también de que ante la falta de grúas, ante la falta de algunos servicios por parte del municipio, pues se va haciendo más lento en lo que llegan también el tema de las grúas privadas.
1: Así decían, pues hay que tomar precauciones nada más para las personas que se dirijan para este Boulevard Aeropuerto, Puerto Interior, pues nada más tener mucha precaución, manejar con cuidado, respetar señalamientos, más importante, señalamientos y el límite de velocidad, que a veces por ser carretera, Ian, pues le pisan, pero esto genera accidentes, ya lo hemos visto en diferentes ocasiones, nos has contado acerca de que incluso mueren hasta menores de edad, entonces hay que tener mucho cuidado. ¿Qué más nos tienes, Ian? ¿Hay algo más que agregar?
0: Hasta el momento, mi estimado Alexis, lo más relevante de esta mañana en cuestión de vialidades, en cuestión del reporte urbano, nosotros muy pendientes de llevarles toda la información.
1: Oye, nada más, el tema de las obras de la antorcha ya van avanzadas, ya se abrió el carril de la lateral, que era uno de los que se mantenían cerrados desde hace como, yo creo, 22 días. ¿Sabes algo al respecto?
0: Sí, mi estimado Alexis, ya fue reabierta la circulación, era sobre los carriles centrales principalmente, donde estaban estas obras, ya fue reabierto, ya fue instalado el tema nuevo del drenaje, y pues bueno, ya está pavimentado, ya está abierto el paso vehicular, para que bueno, también esto va a tratar de ir agilizando un poco el tráfico, porque pues a la hora pico sí es bastante lo que se registra.
1: Así es, pues definitivamente qué bueno que ya terminaron esta misma obra en el mismo carril central, porque ya como lo dices, tráfico muy pesado que se generaba en la zona. Recordemos que esta zona pues ya hay muchos fraccionamientos, Ian, y esto es lo que ocasiona pues que en horas pico esté muy, muy cargado el tráfico vehicular. Entonces pues hay que estar muy al pendiente. Solamente acabó el central, ¿verdad? Pero siguen las obras en la zona.
0: Así es, mi señor Alexis, terminó esta rehabilitación de lo que es el bulevar, pero continúa la obra de ampliación, se espera que en los próximos días ya sea entregado, pues va bastante rápido el tema de la constructora, se espera que para mediados de agosto, estaba proyectado para el mes de octubre, pero ya para finales ahorita del mes de agosto, pues la información que tenemos es que va fluyendo rápidamente en estas obras, entonces pues bueno, esperemos las acaben rápido.
1: Oye, Ian, y el tema del retorno que se hizo cuando vas del Boulevard Insurgentes, un retorno que se hizo ahí justo donde está la antorcha, entonces ya se puede utilizar también, o si ya está habilitado.
0: Así es, mi estimado Alexis, el cual, bueno, estaba deshabilitado por esta obra, pero ya nuevamente fue reabierto y nos comentaban algunas autoridades que esto va a ayudar bastante a reducir la cuestión del tráfico.
1: Pues ahí está parte de esta información, esperemos así sea, Ian, porque el tema de la glorieta que está bastante grande, yo creo que podría ser un problema, pero pues ya veremos qué es lo que pasa con esta nueva estrategia que se está realizando por parte de las autoridades municipales. Por lo pronto, muchas gracias por la información, nos escuchamos en la noche con más temas.
0: Creo que sí, me he llamado Alexis.

0: Nosotros muy pendientes de lo que vaya aconteciendo y por la noche se lo estaremos platicando para que también se vayan a dormir todo nuestro auditorio totalmente informados.
1: Así es, muchas gracias Ian, un abrazo para ti. 7:59 auditorio, vamos a nuestra siguiente pausa comercial y ya regresamos con la entrevista.
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16: La cantante estadounidense Ariana Grande anunció que se tomará un descanso de la vida pública al término de su gira The Eternal Sunshine Tour el próximo 1 de septiembre. Representantes del artista explicaron que la decisión responde al acoso mediático y a las persistentes especulaciones en redes sociales sobre su estado de salud y aspecto físico.
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0: Estamos de regreso, son las 8 de la mañana con 4 minutos. Gracias por continuar con nosotros. Y mire, ya le decía, tenemos una charla muy interesante. El día de hoy se encuentra con nosotros Alan Márquez Becerra, diputado federal del PAN. Muy buenos días, ¿cómo está?
1: ¿Qué tal, Alexis? Muy buenos días. Un gusto poder platicar con ustedes, contigo, con Ada, pero sobre todo con la gente que los escucha y decirles del trabajo que estamos haciendo en la Cámara de Diputados.
0: Así es, importante conocer lo que están haciendo. Justamente, cuéntenos, hay que entrar un poco más en detalle. ¿Qué se está haciendo en la Cámara de Diputados?
1: Claro, pues en esta etapa que estamos en receso podemos seguir presentando iniciativas. Entonces lo que ha hecho tu servidor es arrancar una consulta donde le preguntamos a la ciudadanía pues cuáles son las iniciativas que quieren que presentemos, ¿no? Ustedes saben que como diputados pues en muchas ocasiones decimos que queremos ser la voz de la gente en la Cámara. Pero para que esto realmente suceda, pues tenemos que establecer mecanismos para que pues la ciudadanía nos pueda decir cuáles son las iniciativas que quieren que llevemos a la Cámara. Y en ese sentido hemos construido distintas. Quiero platicarles que una de ellas es apoyar a los negocios de nueva creación que en su primer año pues no reciban toda la carga fiscal que normalmente una empresa, un emprendimiento tendría, pues para que puedan sostenerse, ¿no? La mayoría de los emprendimientos, de las nuevas empresas, pues desafortunadamente cierran en el primer año, pues por no poder lograr cumplir con todos los compromisos fiscales, todas las responsabilidades hacendarias que se tienen, y por eso proponemos esto. También, pues decirles que seguimos con la iniciativa de que baje el precio de la gasolina a 20 pesos, es algo que la ciudadanía nos ha pedido, porque pues evidentemente si baja la gasolina, pues bajan los costos de la canasta básica, y algo que recurrentemente en las colonias nos dicen, pues es que ya no alcanza. Entonces, sí, claro. Ese es el objetivo de esta consulta.
0: ¿Y cómo se va a hacer para que baje la gasolina, diputado? Algo bien importante e incluso interesante. ¿Cómo se le va a hacer? Porque pues se ha mantenido durante muchos años con esta alza, aumenta y nada más y no baja.
1: Claro, ya logramos en una primera etapa que la toparan en 24 pesos. Que obviamente pues fue un resultado de estar realizando esta presión de que debe de bajar y de que además pues no podía seguir con esta tendencia, como bien lo dices, ¿no? Sin embargo, para llevarla a 20 pesos no nada más es proponerlo y decir, ah, oye, pues traigo una iniciativa, sí, de que claro, cueste menos, sino que se realiza un análisis a través de la reducción del IEPS, que es este impuesto especial que tienen algunos productos como la gasolina, los productos con alcohol, el tabaco, etcétera. Y realizando el análisis por la subestimación en el costo del petróleo que hace el gobierno federal, se podría hacer esta corrección sin tener ninguna afectación pues al presupuesto federal.
0: Ok, pues definitivamente temas muy interesantes, pero los cuales pues escucha fácil, pero seguramente son muy difíciles y yo creo que es constante, creo que se podría hacer la pelea, ¿no? Para que baje pues el costo.
1: Sí, claro, pues sobre todo para traer un beneficio a la gente, ¿no? Si te fijas, muchas de las iniciativas que hemos presentado pues tienen que ver con temas económicos, o sea, desde de las empresas de primera creación, el que baje la gasolina, traemos otra para quitar las comisiones de las tarjetas bancarias, es decir, que cuando revisas el saldo, por ejemplo, si no es en el cajero de tu banco, pues ustedes saben que al final del día la mayoría de los bancos ya están conectados en una red, entonces que no sea necesario que te cobren esa comisión de 35 pesos, o revisar el saldo, o que si pagas con tarjeta en algún establecimiento no se te cobre un porcentaje extra, porque al final del día es parte de los servicios que el banco ya te tiene que proporcionar por el manejo de tus recursos. Y así como todas esas que están en materia económica, también traemos otras, perdón, en materia de salud. Por ejemplo, yo tengo ahorita en proceso, en comisiones, una de atención a la salud mental, para que en las instituciones educativas públicas y privadas se tenga el seguimiento y especialistas que puedan detectar temas como ansiedad, depresión, pues incluso aquellas personas que luego tienen conatos o rasgos que los podrían llevar a tomar la decisión de quitarse la vida. Entonces, pues salud mental es algo que nos han pedido también, sí, claro, bastante. De hecho, esta iniciativa surge de diálogos con alumnos de universidades de aquí de la Ciudad de León, de la Universidad de León, de La Salle, de la Universidad de Guanajuato, recientemente también de la UTL, y pues queremos llevar estas propuestas a la Cámara. Decirles que en la consulta abrí un sitio web, porque para quienes nos escuchan dicen, bueno, pues habla de su consulta y cómo le hacemos, ¿no? Sí,
0: claro.
1: Abrí un sitio web que es alanmarquez.mx, ahí me pueden enviar sus propuestas y pues ahí las estaremos tomando en cuenta. Decirle a la gente que obviamente aquellas iniciativas que pasen, pues les estaremos dando el crédito y el reconocimiento a las personas que la propongan, ¿no?
0: Yo creo que toca un tema muy importante, el tema de la salud mental, y más con estos hechos que han ocurrido en la ciudad durante estos últimos días. ¿Cómo se va a hacer el tema de que sí se atienden? Y es que lo hemos dicho, a veces la misma autoridad lo ha mencionado. Las personas que sufren de un problema de salud mental se acercan a los números de emergencia y demás, pero no hay un seguimiento como tal. O sea, se queda en la llamada, y si la misma persona tiene la necesidad de volver a tener una atención por parte de psicólogos, tiene que volver a marcar. ¿Cómo es para que estas mismas personas, los especialistas de las mismas autoridades, le den seguimiento? Porque si ya hay un tema en el cual ya hay un intento de suicidio, pues yo creo que se pone más grave el tema.
1: Claro. Bueno, esta iniciativa en particular que yo traigo está muy enfocada en el entorno escolar. ¿Por qué? Porque de pronto pues se sabe que los padres de familia pues son las personas más cercanas a atender a sus hijas e hijos y más interesadas obviamente, pero eso no los convierte en especialistas, como bien lo dices, ¿no? Entonces, de pronto cuando ha habido estos casos de depresión, de ansiedad, incluso de intentos de quitarse la vida, pues los padres en muchas ocasiones externan que no detectaron pues cuál fue el cambio en la actitud de sus hijas e hijos. Y por eso se requiere de especialistas, y por eso proponemos que sea desde el ámbito escolar, porque es un entorno donde tienes contacto constante con las niñas, los niños, los adolescentes, y donde estos especialistas podrían atenderlos. En el tema ya general de la población en general, pues sí, sabemos que están las líneas de atención. Sabemos que también las instituciones de salud pues ofrecen estos servicios, pero sí es muy importante que también desde el entorno familiar pues estemos muy atentos para dar ese acompañamiento, ¿no? Cuando se realiza un contacto con alguna persona especialista de instituciones públicas, pues evidentemente busca pues dar las vías de atención. Pero si también pues no hay una red de protección, hay que decirlo, claro. También esa red familiar de protección, pues no solamente para la parte como de operativa de las familias del día a día, sino también la red de protección emocional, ¿no? O sea, luego la familia pues tiene que estar siempre muy al pendiente de cuando alguien presenta alguno de estos signos, poderlo acompañar, poderlo impulsar a que se acerque con un especialista y definitivamente no estigmatizar. Yo creo que en eso como sociedad hemos avanzado cada vez más, pero es responsabilidad de todas y todos, desde la parte familiar, desde el ámbito profesional, nuestros entornos personales, pues no estigmatizar el que alguien necesite ayuda psicológica, acompañamiento en psicoterapia, etcétera, porque pues es parte de nuestra realidad, ¿no? Sí, simplemente claro. Es como cualquier otra afección, así como tenemos temas que atender de pronto de nuestra salud física en lo fisiológico, también en lo psicológico pues hay que atendernos.
0: Sí, es muy importante la salud mental, lo hemos dicho en diferentes ocasiones. Yo creo que es uno, no solamente la salud física, o sea, yo creo que también tiene que ver mucho el tema de la salud mental para poder vivir, para poder estar bien conmigo mismo. Entonces es muy importante cómo se va a implementar en el tema educativo, o sea, ¿va a haber psicólogos en la escuela? ¿Cómo es que están buscando hacer esto?
1: Así es, efectivamente lo que se busca es que haya especialistas capacitados, ya sean psicólogos o incluso trabajadores o trabajadoras sociales que estén capacitados para poder detectar y atender el tema. Y sabemos que no en todas las escuelas públicas del país, porque hay que entender las condiciones en cada uno de los territorios, se puede. En esos casos donde no sea posible capacitar a las y los maestros, porque también los maestros no necesariamente son especialistas en atención a la salud mental. Entonces que también lleven esta capacitación para que puedan acercarse, orientar. Que debo decirlo, y mi reconocimiento a todas las maestras y maestros de nuestro país, y en especial a las de aquí de nuestro estado y de León, que pues luego se convierten precisamente en esas personas de confianza de sus alumnos, donde se desahogan, donde pueden tener diálogos muy francos con ellos, y pues en este caso es precisamente reforzar esa atención.
0: Yo creo que es algo muy interesante. Ahorita me llamaba la atención el tema de que en todas las escuelas es importante tener a alguien, pero que sea especialista, porque luego también hay gente que no está incluso capacitada.
1: Sí.
0: Para dar esta atención para los alumnos que a veces están sufriendo una situación de salud mental bastante complicada y se acercan con una persona que está incluso que la hacen llamar como psicóloga en la misma escuela y pues no está capacitada para dar esta atención. ¿Cómo es eso también? ¿Cómo
1: eso es justamente entrar? Eso es justamente la clave y por eso pues proponer una iniciativa para que por ley pues el sistema educativo desde la Secretaría de Educación Pública en un trabajo coordinado con la Secretaría de Salud Federal pues se atienda precisamente y se dé esa formación especializada para que puedan atender a las niñas y a los niños, ¿no? Hemos visto muchos casos pues a nivel nacional, incluso algunos sí, claro. Se hicieron famosos de personas pues que en realidad son charlatanes o charlatanas que ofrecen servicios con cosas tan básicas como promocionando de que en una semana o dos semanas desaparece la depresión, pues no es un tema que funcione, claro. Así, ¿no? También ahí hay que tener mucho cuidado. Entonces, cada que presentamos una iniciativa del tema que sea, como ya lo mencionaba, en el caso de la gasolina, en el caso de la atención a la salud mental, decirle a la gente que hay estudios detrás, que se hace un marco teórico, que se analiza cuáles son las implicaciones, la viabilidad de esas iniciativas y que se hace un trabajo serio, ¿no? Por ejemplo, actualmente ustedes saben que se están iniciando foros, y voy a cambiar un poco de tema, algo que está vigente justo en este momento. Ustedes saben que se están iniciando foros porque quieren realizar modificaciones a la ley de telecomunicaciones, que nosotros le hemos llamado la ley censura.
0: Okay.
1: Porque lo que buscan es que ahora los medios de comunicación pues tengan que informar si lo que están diciendo es una nota periodística específica o si tiene un corte editorial, ¿no? Okay. Entonces, prácticamente, pues lo que vemos es un acto de censura por parte del gobierno, sí, claro, de Morena, pues para coartar la libertad de expresión. Y no solamente es algo que va en agravio de los medios, también de las audiencias, porque cada persona decide y tiene el derecho a informarse pues por las vías que considere conveniente, ¿no? Hay, sí, quien, claro, se identifica pues con escuchar un programa de radio, ¿no? Uh-huh. Como en el que estamos ahorita, saludos a quienes nos escuchan. Hay quien tal vez ve un programa de televisión, un periódico, redes sociales, etcétera. Pero el que ahora el gobierno te diga qué puedes decir y cómo, sí, lo tienes, claro, que decir, pues me parece definitivamente un acto de censura que va a inhibir pues incluso investigaciones periodísticas. Imagínense que un reportero, un periodista, pues está realizando un reportaje sobre un acto de corrupción en un gobierno, uh-huh, en este caso como el gobierno federal de Morena, y después ese gobierno, como no le conviene lo que está sucediendo, pues puede literalmente mandar callar con el argumento de que son mentiras o de que la información estuvo editorializada y que no lo señalaron, etcétera. Entonces nosotros adelantarles que ante esta propuesta de Morena, pues vamos a estar en contra, a favor de la libertad de expresión, uh-huh, a favor de que no se censure a nadie y sobre todo que no se diga que con el pretexto de los derechos de las audiencias, pues ahora vas a evitar que un medio comunique con plena libertad, ¿no?
0: Supuestamente como cuidar, ¿no? Lo que se escucha, lo que se ve, pero definitivamente, si de por sí, o sea, los medios de comunicación a veces por el tema de la libertad de expresión están muy limitados, imagínense, sí, con esta nueva ley, definitivamente es algo pues que no conviene para tanto la audiencia como para los mismos comunicadores.
1: Así es, y reconozco que la Cámara de la Industria de la Radio y la Televisión a nivel nacional pues ya se manifestó en contra diciendo que es inviable lo que se plantea de inicio, donde pues lo que literalmente piden es que en los programas de radio y tele se esté señalando, ¿no? Imagínate que tú estés desarrollando aquí tu programa,
0: sí, claro,
1: y que cada que digas algo tengas que decir, oigan, esto es periodístico, esto es editorial, esto es de esta naturaleza, pues en realidad pierde lógica, esencia, ¿no? Y la esencia totalmente. Entonces nosotros estaremos defendiendo esa libertad de expresión, pero también hacer un llamado a la sociedad, porque ya hemos visto a este gobierno, y hay que decirlo, tomar decisiones que transgreden los derechos de la ciudadanía, claro, y luego desde la parte social se les deja pasar con mucha facilidad. Miren, recientemente la desaparición del INAI, uh-huh, que pareciera que no sucedió nada, pero literalmente le quitaron a la ciudadanía la posibilidad de saber qué está haciendo el gobierno, ¿no? Sí. Con transparencia.
0: Sí, claro.
1: porque este instituto precisamente lo que hacía era que si tú querías saber cómo se estaba gastando el presupuesto, en qué se estaba gastando, cómo iba una obra, qué había pasado con algo que no había funcionado, etcétera, pues el gobierno tenía la responsabilidad de contestarte. Hasta en temas más delicados, miren, uh-huh. Me tocó casos de en el INAI, donde, por ejemplo, una persona que lamentablemente falleció en el IMSS, su uh-huh. familia quería el expediente para saber cuáles eran las causas, no se las entregaban, el INAI obligó a esta institución a que entregara pues el expediente completo, y pues gracias a eso la familia pudo vivir su duelo, ¿no? De entender uh-huh. qué había pasado con su familiar. Entonces, son temas muy sensibles que hoy simplemente ese derecho se le quitó a la ciudadanía. Y ahora que vemos esto, pues también nos preocupa. Ya hemos logrado detener algunas cosas, porque luego dicen, oye, los del PAN no pueden hacer nada en lo federal. Claro que podemos. Ustedes saben que con el conjunto de varios grupos políticos, de varios grupos parlamentarios, pues logramos detener la reforma electoral, que le quitaba sí, claro. a la gente la posibilidad de decidir, pues, ¿por qué modelo de gobierno quieren? Es seguir viviendo en un país democrático. También logramos detener en su momento esta restricción a las redes. No sé si se acuerdan que también venía una reforma y que le daba la facultad a la Agencia de Transformación Digital para bloquear plataformas de acuerdo a lo que ellos decidieran, y se logró detener. Pero mucho tiene que ver cuando tenemos el respaldo social. Y en este caso no solo pues buscar el respaldo de la sociedad, sino también de los medios de comunicación, porque pues van a ser los principales afectados.
0: Sí, definitivamente pues muchas cosas las cuales se ha tratado de ocultar. Yo creo que es algo bien importante el tema de la transparencia para que el mismo ciudadanía sepa lo que está ocurriendo dentro de las mismas dependencias, sepa lo que está ocurriendo en el gobierno federal, y yo creo que es algo de lo cual es preocupante. De lo cual se tiene que hacer mucho por parte de ustedes, de otros partidos.
1: Sí, claro, la verdad es que es un trabajo constante, diario. Miren, no es por politizar, pero luego pues nada más estamos atentos, ¿no? Como a ver sí. ahora qué ocurrencia ¿qué tiene el gobierno federal para restringir más a la gente, a la ciudadanía. Y como bien dices, pues hay que estar atentos y no dejarles pasar ninguna. Porque sí. luego también cuando se normaliza, uh-huh. fíjate, hablabas en otros temas cómo hay cosas que normalizamos desafortunadamente y que luego pues ya no las vemos, ¿no? Es como dicen, es como el agujerito en la pared, ¿no? Sí. Hay un ejercicio que dice, es ese agujerito en la pared que como ya pasas todos los días y lo ves, lo normalizas, se convierte okay. en parte de la pared, y después hasta que alguien externo llega y te dice, oye, ¿por qué tienes ese, por qué no tapas ese agujerito en la pared? Ah, caray, ya ni siquiera lo veía, sí. ¿no? Ya como es parte del entorno. Entonces, así como eso hemos visto muchas otras cosas. Miren, desaparecieron el Coneval también. Uh-huh. Otro de los temas que luego veo que la gente ya no se acuerda bastante, que era el que medía el avance en el combate a la pobreza, uh-huh. ¿no? Ustedes saben que con esto de los programas sociales, pues han dado números muy alegres, uh-huh. de como si ya todo estuviera resuelto, y la realidad es que no es así, sino porque la necesidad de eliminar a esta institución que te permitía saber pues cómo era el avance en la disminución de la pobreza. Es porque aunque estés dando programas sociales, que no estamos en contra de los programas sociales, de hecho en el PAN votamos a favor de los programas sociales, de que sean un derecho de la ciudadanía y no algo que te hagan sentir como que el gobierno te regala, porque al final del día pues son recursos de la gente, ¿no? Sí, claro. Entonces que sea un derecho. Pero ya cuando estás en la calle, cuando visitas las colonias, pues te das cuenta que pues no, o sea, la gente sigue batallando, sí. tenemos un sistema de salud muy precario federal, que pues luego la gente se está gastando sus recursos en medicinas. Cuando un familiar se enferma, pues si van al IMSS, saliste, tristemente, o no hay las medicinas, no hay los tratamientos, las atenciones tardan más de 72 horas. O sea, leía un artículo, por ejemplo, del diputado Doctor Jaime, un buen compañero y defensor de la salud, que decía que el promedio en atención a las urgencias, 72 horas, imagínate, o sea, se convierte en un absurdo. Y sí. pues ahora otros pues esquemas de salud privada se están convirtiendo en el verdadero sistema de salud pública. Sí. Y ustedes saben a lo que me refiero, estas farmacias que tienen consultorios, pues en realidad esos son, es el nuevo sistema de salud pública, tristemente. Y no lo digo tristemente por el servicio que ofrecen, porque la verdad, al contrario, pues han subsanado sí. una carencia, pero lo ideal sería que el sistema de salud federal funcionara, ¿no?
0: Así es, definitivamente yo creo que hay mucho que por el cual hacer, y que muchas cosas las cuales pues están tratando de esconder, pero justamente las mismas estadísticas que se dan por parte del gobierno federal son unas, pero vas a las zonas y en verdad, o sea, te sacan hasta de lo que menos te imaginas de lo que está pasando en la misma sociedad. Yo creo que es algo bien importante que también tienen que hacer todos ustedes. A lo mejor acercarse más bien con la ciudadanía, más que una estadística que esté dando el gobierno federal. Yo creo que es algo bien importante, bien interesante que deben hacer y el trabajo pues de día a día.
1: Sí, claro. De hecho, en el tema de salud, decirles que también traemos varias iniciativas. Y bien lo comentas, Alexis, que la clave es acercarte a la gente. Nosotros estamos ahorita en un proceso de recorrer pues todas las colonias de León y siempre surge el tema de salud, ¿no? Y como lo comentas, no solo son las estadísticas. En el caso particular de su servidor, por ejemplo, veíamos que en el hospital de alta especialidad únicamente funcionan el 36% de las camas, ¿no? Entonces, eso quiere decir que de 100 pacientes que podrían ser atendidos, o sea, imaginémoslo así, de 100 pacientes que podrían ser atendidos ahí, que llegaran a la puerta del hospital esos 100 pacientes, a 64 les van a decir: no tengo dónde atenderte, regrésate a tu casa, pese a que tengan ahí las camas disponibles. Pero esto tiene que ver con la falta de capacidad del IMSS Bienestar, que está centralizado en México. O sea, no es la gente de aquí del hospital. Los médicos, las enfermeras son gente buena, capacitada, que se distinguían pues por el extraordinario servicio que ofrecían. Pero pues, ¿qué hacen si no tienen pues los insumos que necesitan para poder atender a la gente, ¿no? Al contrario, ellos también están en una situación de mucha frustración, de decir, claro, tengo todo el espíritu, toda la preparación que se necesita, el profesionalismo para atenderte, pero no me dan ni los insumos ni los medicamentos, no te puedo ofrecer programar una cirugía, atender un problema renal, atender a un niño o una niña con cáncer. Entonces, sí ha sido un reto complicado. Y todo esto surge de la escucha ciudadana.
0: Y lo hemos visto. Incluso hace unos pocos días, meses, se manifestaban diferentes médicos aquí en el Boulevard Insurgentes, derivado de esta situación de que no tienen los insumos. Y cuando les dan los insumos que ellos mismos guardan para hacer el servicio al mismo IMSS durante los fines de semana, también se les tachaba como delincuentes por quererse robar. Que no era robado, no, simplemente era para atender a las mismas personas durante el fin de semana porque no tienen lo suficiente para atenderlas.
1: Claro, me he acercado con personal del IMSS, de hecho me han compartido algunas fotografías y por ejemplo en la UMAE 48, si no me equivoco, que es la de atención a pediatría, pues incluso hay incubadoras que están, en lugar de tener pues las tapas especiales que se necesitan para que los recién nacidos estén en condiciones óptimas, pues están emplayados con plástico. O sea, imagínense eso, porque pues literalmente plástico del que se utiliza para envolver las frutas y eso, emplayadas las incubadoras porque no tienen el equipamiento, ¿no? No hay aire acondicionado. Tienen que tener ahí ventiladores que el mismo personal lleva y que todavía se les criminalice por buscar soluciones o alternativas para poder atender a la gente. Me parece, la verdad, es que es deplorable porque tienes un sistema que no solamente afecta al paciente, sino también a quien es responsable de dar el servicio. Y pues eso definitivamente pues es un caldo de cultivo para echar a perder el sistema de salud federal. Afortunadamente aquí en Guanajuato pues tenemos un extraordinario sistema estatal. Ustedes saben, el Hospital de León y todas las clínicas que se tienen, las UMAPs que se tienen, las unidades médicas de atención primaria, los hospitales que se tienen, la red en todo el estado, que creo que son más de 640 clínicas y hospitales, pues permiten que aquí no veamos pues tan drástica esa crisis, ¿no? Sí. Porque al final hay una alternativa gracias al sistema estatal de salud, que ahí pues está haciendo un extraordinario trabajo, como en distintos temas la gobernadora Livia Denise y su equipo. Pero pues en lo federal la verdad es que hay muchísimas carencias, no solamente en ese ámbito, sino en otros también, como el cuidado de las carreteras a nivel nacional. También he presentado un exhorto pues para exigir a la Guardia Nacional que atienda la seguridad en las carreteras federales. Ustedes saben que en materia también de atracción de inversiones, desarrollo económico, pues estamos a nivel nacional en una recesión. Y pues me da muchísimo gusto reconocer que aquí en Guanajuato todo esto siga funcionando, ¿no? Que hay una estrategia de seguridad que está avanzando, que tiene una reducción considerable con en los homicidios, con los últimos meses la reducción más grande, que tengamos esa protección en las carreteras también por parte de del gobierno estatal y que digan, no importa si son federales o locales, nosotros vamos a atender a todas, que sigan llegando inversiones. Recientemente veía una nueva expansión de Grupo Ferrero. Entonces, son buenas noticias para Guanajuato. Y como legisladores, pues también tenemos la visión de atender donde se está fallando, pero también de reconocer donde se están haciendo las cosas bien.
0: Así es, definitivamente muy buenas cosas que se están haciendo en el estado de Guanajuato. Hay cosas, muchas deficiencias por parte del gobierno federal, como ya lo reconocía, pero también hay otras partes las cuales se debe de agradecer y que se está trabajando. Algo que también no me gustaría dejar pasar, diputado, es acerca de su registro. Sí. Acerca de su registro como defensor de la patria, familia y libertad del PAN. Cuéntenos un poquito qué es principalmente, porque luego la gente lo escucha, pero no sabe tanto qué es el significado, qué es lo que van a hacer, por qué se registra.
1: Claro, decirles que el Partido Acción Nacional estableció un método para aquellas personas que queremos participar en un proceso interno del partido, para quien dice, oye, esa es la candidatura. No, es un proceso interno del partido para coordinar, pues precisamente, o ser defensores de la patria, la familia y la libertad. ¿Y esto qué significa? Que desde la trinchera en la que estemos, defendamos estos conceptos. Y justo mucho de lo que les he platicado aquí va en sintonía de esa defensa. Miren, defender a la familia es defender su economía, ¿no? Uh-huh. Yo les decía, cuidar el que la gasolina baje, el que te alcance más, el que si decides emprender, pues que no te llegue toda la carga de impuestos durante el primer año. Eso es cuidar a la familia. Cuidar a la patria es evitar que nos quiten la libertad de expresión, ¿no? Y el derecho a informarnos por las vías que nosotros decidamos. Entonces, hoy ir en contra de esta ley censura es defender a la patria. Y defender las libertades, pues es justo lo que comentaba en este exhorto, por ejemplo, a la Guardia Nacional. Ajá. Pues la libertad de tránsito, de desplazarte en el país sin miedo, o sea, recorrer nuestro país no tendría que ser un lujo, tendría que ser algo que pudiéramos hacer sin tener ningún tipo de temor de que en la carretera te paren, de que te roben tu vehículo, sí, etcétera. Claro. Entonces, en realidad, lo que hacemos estos defensores de la patria, familia y libertad, lo que buscamos es precisamente seguir en esa línea. Claro que se establece un método al interior del partido porque esto te da una responsabilidad de ese liderazgo que vas a ejercer, ¿no? En este caso, su servidor, pues busco ser el defensor que represente a la ciudad de León y yo estoy muy agradecido y muy contento con este método de mi partido porque tiene reglas claras, porque es transparente, porque permite participar a todas y a todos. Y creo que eso es algo que la ciudadanía había pedido, ¿no? Uh-huh. O sea, que el PAN siempre se caracterizaba por tener procesos democráticos al interior, por involucrar a la ciudadanía, por estar cercanos. Y este relanzamiento del partido significa eso. No es un cambio de logo, no es un cambio de uh-huh. colores, es que estemos cerca de la gente. Y este método, eso es lo que está propiciando.
0: Habrá una recolección de firmas. ¿Cómo sí. van con estas firmas?
1: Claro, primero nos pedían un porcentaje de firmas de la militancia, uh-huh. porque a mí se me hace muy lógico que si tú quieres representar a una institución política como es el Partido Acción Nacional, pues que esté cercano a su militancia, ¿no? Sí, a la gente claro. que le da vida, porque pues la institución por sí sola, sin sus militantes, sin su gente, pues no funciona. Sí, sí. Entonces, en ese sentido, ya recolectamos las firmas. En el caso de su servidor, ya entregué, desde el primer día que era posible, entregué ya las firmas gracias al respaldo de la militancia, a quienes les envío un saludo a todas y todos los panistas de nuestra ciudad, que la verdad son ejemplo de hacer ciudadanía. Y después venía un porcentaje, que ese es más complejo, que es 10 firmas de las secciones electorales del municipio, al menos el 70% de las secciones electorales. Okay. Estamos hablando que en León hay más de 830 secciones electorales. Entonces, okay. imagínense, pues hay que, obviamente con voluntarios, su servidor, pues estar en las colonias recabando las firmas. Estamos en ese proceso. Nos ha ido muy bien. La ciudadanía nos ha recibido muy bien, eso tengo que decirlo. Porque es un diálogo ida y vuelta, ¿sí me explico? Claro. O sea, no es solo llegar a explicar qué es lo que estás haciendo, sino también escuchar. Mm. Cuando nos ven a los diputados, a los legisladores, y me refiero a todos mis compañeros diputados federales y locales en las colonias, pues dicen, oye, ¿qué va el diputado y qué les estará diciendo, sí, ¿no? Claro. En la colonia, seguramente nada más va y les dice, pues, sus iniciativas y lo que está haciendo. No, en realidad, la mayor parte del tiempo es escuchar a la ciudadanía qué es lo que quieren que hagamos nosotros como diputados, pero también gestiones, porque nosotros hacemos eso, gestiones con dependencias municipales, estatales, federales, y en realidad es ir a ponernos a chambear.
0: Okay. ¿Qué problemas han identificado, diputado?
1: En el caso de León en particular, que es donde he estado enfocado estos recorridos, pues decirles que uno, definitivamente todavía hay que trabajar por la seguridad, sobre todo en un ámbito de prevención de adicciones y atención a las adicciones. Otro tema es la movilidad, que la movilidad implica muchas cosas, ustedes lo saben, son tiempos de traslado, cosas que se pueden mejorar en conjunto con el transporte público, el tema de la infraestructura que se necesita para reducir el tráfico, el tema de la densificación de la ciudad, cómo estamos creciendo, hacia dónde y qué servicios hay, el tema económico y el tema de atención a las juventudes. Entonces, son esos cuatro temas los que principalmente surgen, reitero, seguridad, movilidad, economía y atención a las juventudes.
0: ¿Cuándo termina esta recolección de firmas y qué es lo que pasa después, diputado?
1: Claro, tenemos hasta el 18 de agosto para entregar las firmas. Una vez que entregamos las firmas el 18 de agosto, viene un periodo donde existirán foros para que pues también la ciudadanía conozca a estos perfiles, nos conozca mejor y tengamos ese acercamiento con distintos sectores de la sociedad. Y el 25 de septiembre estaría cerrando este proceso y entiendo que días posteriores al 25 de septiembre pues ya se dará a conocer quién es la persona seleccionada como defensor de la patria, familia y libertad en León, y no solo en León, sino para el caso de Guanajuato en los 9 municipios donde se está dando este proceso.
0: Okay. ¿Qué pasaría con el tema de pues de la Cámara de Diputados? ¿Qué pasaría con este trabajo?
1: Seguir. La verdad es que no se contrapone este proceso, este método, porque es un método interno del partido, es decir, no tiene implicaciones directas electorales, no estamos en un proceso electoral. Entonces, pues no hay necesidad de descuidar el trabajo legislativo. Yo decirles que mi prioridad es con la responsabilidad que tengo actualmente, que es como diputado federal. La ciudadanía al final del día pues nos dio la confianza de estar ahí y hay que responder primero a esa responsabilidad y claro que pues seguir atendiendo esto porque al final se complementa. ¿Sí me explico? O sea, no es como que yo vaya a dejar de asistir a una sesión por atender un tema de este método interno. Sí, al contrario, claro. Lo que estoy escuchando en este proceso de recabar las firmas por parte de la ciudadanía, pues es lo que estoy llevando a la Cámara de Diputados.
0: Así es, pues mucho éxito en estos próximos procesos. Esperemos y resulte muy beneficioso para usted.
1: Muchas gracias, Alexis, por la oportunidad de platicar con ustedes. Gracias, Ada. Un gusto siempre saludarte. Saludos a Magda, que ahora está de vacaciones. Y mi reconocimiento a Luis de Alba, porque debe estar muy padre trabajar en un lugar donde vacacionas más que los días que vienes aquí al programa. Pero no es cierto. La verdad es que Magda es súper chambeadora y por eso puede darse esos espacios. Y qué mejor que tenga un gran equipo como ustedes que le permita, pues por supuesto, salir y que esto continúe de esta manera tan exitosa.
0: Muchas gracias. Ya esperemos a ver qué nos trae Magda de tantas vacaciones.
1: Aquí esperemos. Exacto. Un sushi o algo.
0: Ya sé. Alan muy Márquez bien. Becerra, diputado federal del PAN. Muchas gracias por habernos acompañado.
1: Gracias, Alexis Ada. Que tengan excelente día y gracias a todas y todos quienes nos escuchan. Buen día.
0: Muchas gracias. 8:37 a.m, auditorio. Vamos a nuestra siguiente pausa comercial y ya regresamos con más información.
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3: Un día como hoy, pero de 1944, Ana Frank y su familia son arrestados por la Gestapo en Ámsterdam. En un operativo en el número 263 de la calle Prinsengracht fueron capturadas 8 personas, incluyendo Ana Frank, sus padres Otto y Edith, su hermana Margot, la familia Van Pels y Fritz Pfeffer. Fueron enviados en tren a Auschwitz y luego Ana y su hermana terminaron en el campo de concentración Bergen-Belsen, donde murieron de tifus a principios de 1945, semanas antes de la liberación del campo.
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17: Pochettino se queda con Estados Unidos. La Federación Estadounidense renovó al técnico argentino hasta el Mundial de 2030, luego de su participación en la Copa del Mundo de 2026. Ahora el objetivo será darle continuidad al proyecto y llevar al conjunto de las Barras y las Estrellas a pelear por grandes cosas en el próximo ciclo mundialista.
0: Estamos de regreso, son las 8:42 a.m. y mire, vamos con más información. Guanajuato analiza sumarse a apoyos federales sin dejar su modelo de financiamiento para MIPYMES. Adriana Rocha.
18: El subsecretario para el desarrollo de las micro, pequeñas y medianas empresas, Fabricio Ibarra Rocha, informó que el gobierno de Guanajuato mantiene coordinación con las SOFOMS y está abierto a vincularse con el nuevo programa federal anunciado por Marcelo Ebrard, enfocado en el sector calzado y las micro, pequeñas y medianas empresas.
19: Estamos abiertos a esta colaboración, pero también indicarles que como gobierno del estado de Guanajuato, como Secretaría de Economía, también estamos trabajando y ustedes saben que tenemos una financiera interna, Tú Puedes Guanajuato, y seguimos también proporcionando opciones para nuestras MIPYMES que buscan precisamente un crecimiento.
18: Ibarra Rocha señaló que el financiamiento es importante, pero no es la única necesidad de las empresas. Explicó que el gobierno estatal trabaja bajo un modelo integral que incluye capacitación, vinculación comercial, apoyo para contratación de personal mediante el programa Becan y diagnósticos personalizados para determinar si una empresa realmente requiere crédito y qué plazo.
19: Por supuesto, a través de las UFOMS, como decía hace un ratito, estamos en coordinación, seguimos fortaleciendo, pero les vuelvo a repetir, es muy importante analizar la necesidad de cada empresa. No vamos a endeudar o no vamos a proponer endeudar a una empresa guanajuatense sin necesidad. Por eso el diagnóstico es muy importante para que sean sólidos. O sea,
18: el subsecretario detalló que la financiera estatal ofrece tasas de interés por debajo del mercado, entre 11% y 12% anual, con créditos que van desde 7,000 hasta 3 millones de pesos. Para montos superiores, el Estado mantiene convenios con 5 bancos comerciales. Añadió que el sector calzado representa entre 30 y 40% de las solicitudes de apoyo, aunque la Secretaría de Economía también busca activamente a empresas de otros municipios mediante programas como Conexión Industrial. Informó para Audiorama Noticias, Adriana Rocha.
20: Pues aquí está parte de esta información y miren más temas. Marca Guanajuato cumple 10 años con más de 9,000 empresas certificadas. Adriana Rocha.
18: La gobernadora de Guanajuato, Olivia Denise García Muñoz Ledo, dedicó la edición de este lunes de Conectando con la Gente al 10º aniversario de Marca Guanajuato, el distintivo estatal que certifica la calidad de los productos hechos en la entidad. Acompañada por la secretaria de Economía, Cristina Villaseñor Aguilar, la mandataria destacó que el programa ha crecido de manera acelerada y hoy suma 9,130 empresas certificadas, de las cuales 3,652 son lideradas por mujeres. Durante la transmisión, Olivia Denise señaló que Marca Guanajuato se ha convertido en un símbolo de identidad y orgullo para quienes producen en el estado, además de ser una plataforma que impulsa a las MIPYMES a profesionalizarse, mejorar procesos y abrirse camino en mercados nacionales e internacionales.
21: Al obtener este distintivo, han logrado posicionar sus productos no solo en el mercado nacional, muchos de ellos han logrado ya exportar a diferentes países. Y bueno, mucha gente nos pregunta, o hoy puede estarse preguntando, cómo puede hacer para poder ser parte de este gran equipo de Marca Guanajuato.
18: La secretaria de Economía, Cristina Villaseñor, explicó que el distintivo nació en 2015 y que desde 2016 cuenta con certificación formal mediante auditorías que verifican calidad y procesos, y en el caso de alimentos inocuidad. Recordó que el programa pasó de operar en un solo municipio a tener presencia en los 46 municipios del estado, con empresas de 12 sectores que van desde alimentos, moda y artesanías hasta servicios como construcción, fumigación y asesorías.
22: Le tengo una muy buena noticia, porque lo que llevamos de su administración, nosotros recibimos 7,000 marcas Guanajuato. Y ahorita, como usted acaba de mencionar, ya somos más de 9,100 y pues la intención es llegar al más del doble, porque teniendo Marca Guanajuato cubriendo los 46 municipios, pues es dar una vocación, una identidad y una oportunidad de productos pues a cada uno de los rincones de Guanajuato.
18: La secretaria adelantó que el enfoque para este 2026 será integrar nuevas tecnologías, inteligencia artificial y herramientas digitales para que las empresas cuenten con páginas web, puntos de venta y escaparates modernos. En el programa participaron también emprendedores guanajuatenses que compartieron su experiencia con Marca Guanajuato como el ejemplo del impacto que el distintivo ha tenido en la profesionalización y expansión de negocios locales. La gobernadora recordó que actualmente existen 12 puntos de venta de Marca Guanajuato en el estado, incluido el recién inaugurado en la ex hacienda de Barrera. Además, la secretaria de Economía impulsa encuentros de negocios permanentes que han generado más de 1,700 citas comerciales y ventas superiores a 700 millones de pesos para empresas locales. Informó para Audiorama Noticias, Adriana Rocha.
20: 8 de la mañana con 47 minutos. Vamos a nuestra siguiente pausa comercial y ya regresamos con los deportes con Angie Hernández.
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8: Alexis, auditorio, qué gusto saludarles en este martes muy temprano y ya vamos a tener una agenda repleta de actividad porque hoy arranca la Leagues Cup, este torneo binacional en donde equipos de la Liga MX se enfrentarán a equipos de la MLS, la mayoría en territorio estadounidense, hay que decirlo, pero lo que sí es que vuelve a la escena después del Mundial 2026 con 36 equipos buscando el título. Y además, precisamente lo más valioso que son los boletos a la CONCACAF Champions Cup. Hoy arranca toda la actividad de esta competencia con 6 partidos. Cincinnati recibe al Pachuca, Columbus también se mide al Atlas, Minnesota enfrenta a Juárez, Charlotte juega contra los Pumas, Vancouver Whitecaps se enfrenta al Atlante y el Real Salt Lake debuta ante Tigres. Así, esta fase primera, ¿no?, la fase inicial tendrá 54 partidos y los 4 mejores equipos de cada liga avanzarán a los cuartos de final. Así que, pues bueno, otra batalla entre México y Estados Unidos a nivel de clubes, en donde sabemos que pues la ventaja ha sido para los de territorio de las Barras y las Estrellas por el tema de la localía, por el tema de logística, en donde precisamente el desgaste lo hacen los equipos de la Liga Mexicana, aunque en esta edición sí habrá algunos partidos en territorio mexicano, pues bueno, no es lo mismo, porque la verdad es que los equipos de la Liga MX han hecho un viaje largo, aparte sobre todo por el historial que se tiene, ¿no? Sabemos que en ediciones pasadas los equipos de la Liga MX no la han pasado también en tema precisamente de logística, en tema del hotel, de los caminos, de los traslados a las sedes, pues bueno, no la han pasado también. Ha habido ahí algunos detalles que mejorar. Esperamos que en esta edición se hayan puesto totalmente, ¿no? Mejorado para los equipos, para las condiciones de los atletas, de los deportistas que tienen que hacer, pues al final, este desgaste. Lo que sí es que, pues bueno, va a haber un torneo con mucha rivalidad, muy reciente, sobre todo por lo que pasó en el Mundial, y también los temas sociales, los temas que ya conocemos del día a día, pero lo que sí es que, pues bueno, este torneo pone en pausa la Liga MX, así que vamos a estar bien pendientes de lo que será esta primera jornada de fase de grupos, en donde también el equipo local, el Club León, tendrá 3 visitas bastante complicadas. Primero con Nashville, que ya salieron ayer precisamente a territorio estadounidense. Después irán a Orlando con todo y Antoine Griezmann, y después irán a visitar a Lionel Messi y el Inter de Miami en esta primera fase regular, esperando que todo les salga bien, y pues bueno, ya ver después lo que vendrá para el equipo de Javier Gandolfi, que se ha armado estado, ¿no? En defensa, ahorita confirmadísima, ¿no? Que le ha resultado esta modificación. Después, obviamente, con la llegada también de Julio González y en espera precisamente de un atacante que, pues bueno, le potencie más sobre todo esta posición, ¿no? De la delantera a la ofensiva y que le compita de buena manera a un Diver Cambindo, a un Platón Alvarado, que por circunstancias ajenas a lo deportivo, pues han estado en ausencia. Diver Cambindo, que viene recuperándose de una lesión, y también el Platón Alvarado, que se recupera de un fuerte golpe tras el partido ante Tijuana. Y también lo que continúa en actividad es la Liga Femenil con este nuevo formato, que ayer precisamente platicábamos de los primeros resultados de la jornada 1, en donde León sorprendió, pero no fueron los únicos, porque también en este balance próximo de primera jornada, de primera fecha, Tigres dio un gran golpe de autoridad tras su espectacular 8-0 sobre Puebla. Ya mencionábamos lo de León, 5-2 de los primeros resultados de la jornada 1, en donde León sorprendió, pero no fueron los únicos, porque también en este balance próximo de primera jornada, de primera fecha, Tigres dio un gran golpe de autoridad.

el día de ayer y pues bueno, las Escarlatas consiguieron precisamente el resultado. Después también en el debut histórico de Atlante Femenil, las azulgranas se impusieron 1-0 con la mínima a Necaxa, y en el cierre de la fecha las campeonas hicieron valer su condición. Así es, América derrotó 3-0 a Santos, un muy buen marcador para este equipo azul crema. Derrotó 3-0 a Santos Laguna y comenzó con el pie derecho en esta defensa del título, en donde le fue increíble en este año, 3 títulos de 3 disponibles. Así que pues bueno, América siendo protagonista no solamente en la Liga MX, sino también en la Liga Femenil, con este nuevo formato que nos vamos acoplando, los vamos disfrutando, pero sobre todo que va potenciando precisamente a las jugadoras. Y también vamos a platicar de los Juegos Centroamericanos, porque digo, ya sabemos, ¿no?, que México está haciendo potencia, está haciendo historia en el medallero de estos Juegos Centroamericanos, pero la verdad es que es una barbaridad lo que ha cosechado México en cuestión de medallas. Ya superaron las 200 medallas, 200, casi 300 medallas ya consiguieron los atletas mexicanos en esta delegación de más de 600 atletas que hicieron el viaje a Santo Domingo, donde les ha ido increíble. Este lunes fue una jornada bastante fructífera otra vez, porque pues bueno, en triatlón se ganó, también en tiro deportivo, así que pues bueno, se siguen sumando oros, platas, bronces a esta selección mexicana, que lo está haciendo de manera increíble. Y les repito, no solamente en cuestión de deporte regional es lo importante, sino también en el tema en que se consiguen clasificaciones a competiciones internacionales, como es el caso de Lima, de los Panamericanos que se disputarán en Perú en el próximo año, y también a la máxima justa, que son los Juegos Olímpicos de Los Ángeles 2028. Así que estamos bien pendientes de todo lo que están consiguiendo los atletas mexicanos en Santo Domingo 2026, en estos Juegos Centroamericanos y del Caribe. También una gran noticia, pero ahora para el deporte, pues digamos local, pero a nivel nacional, en la Liga Mexicana de Béisbol, es que los Bravos de León están de regreso en los playoffs. Imagínense lo que es conseguir 6 años después de estar de regreso en esta liga, pues bueno, ahora conseguir a soñar con esta serie del Rey, donde los Bravos, a pesar de tener todavía una jornada, una serie pendiente, pues ya están clasificados a la próxima ronda, en donde van a estar luchando por el campeonato, en donde se vienen partidos muy decisivos de matar o morir, pero los de Miguel Tejada han demostrado un muy buen nivel, que pueden competir, que pueden jugar de buena manera y sobre todo ponerse como protagonistas de esta zona sur, en la que han conseguido pues resultados importantes. No tan solo no podemos dejar pasar la gran serie que hicieron ante los Diablos Rojos de México, que siempre son favoritos, y pues bueno, Bravos resultó ganador de esa serie, así que ha cosechado triunfos importantes, ha también consolidado a beisbolistas y todo el tema de deportivo que ha logrado Miguel Tejada con su equipo en esta temporada ha sido destacable. Y también pues bueno, no podemos dejar pasar esta noticia, ¿no?, que lo que significa para la ciudad tener a Bravos de León en un regreso a playoffs de la Liga Mexicana de Béisbol, donde también hay una decisión importante, porque después del drama que hubo en el partido de Toros de Tijuana ante Acereros de Monclova, pues bueno, se ha definido una sanción indefinida, también histórica en esta Liga Mexicana de Béisbol, en donde Danry Velázquez, precisamente jardinero de los Toros de Tijuana, ha sido suspendido de manera inmediata, pero también de manera indefinida en la LMB, tras el altercado registrado ante este equipo de Monclova. Así que pues bueno, la liga, sin temor alguno, reprobó los hechos y señaló que este tipo de conductas no son compatibles, no son aceptadas con los valores del juego limpio. Así que la investigación va a seguir en proceso y también obviamente se van a considerar las posibles sanciones adicionales para este jugador, que tiene un historial bastante complicado, por lo que podríamos ver pues algunas sanciones, ¿no?, llamativas en este sentido. También lo que es una noticia
imperdible y la verdad es que a mí me da muchísimo gusto anunciarla, es en el tema del tenis, porque las hermanas Williams volverán a ser pareja en dobles en una invitación.

especial que recibieron en el torneo de Cincinnati, así que pues bueno, las estadounidenses siguiendo con esta historia en donde nos han regalado, híjole, pues tan solo imagínense lo que son 14 títulos de Grand Slam, 3 medallas de oro olímpicas como pareja, así que verlas en un torneo previo al US Open es importantísimo y también imperdible lo que será el torneo de Cincinnati a nivel pues obviamente de cancha dura. Hasta aquí Alex y la información deportiva. Nosotros nos escuchamos en la noche y también mañana con toda la información, más resultados y por supuesto más agenda. Que tengan un excelente martes.

por la información deportiva. Nos escuchamos mañana con más temas. Auditorio, le agradezco por su compañía, pero no se despegue, ya vamos con Audiorama en las empresas. Por lo pronto, nos despedimos del noticiero. Recuerde que la vida evoluciona a cada instante y aquí se lo vamos a contar. Que tenga muy buen día y quédese en Audiorama en las empresas.

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1: 9:03 a.m. Gracias por continuar con nosotros. Ya nos encontramos en Audiorama en las Empresas y ya está con nosotros también nuestro primer invitado. El día de hoy se encuentra con nosotros Sergio Ponce López, director de la Cámara de Comercio de México, Estados Unidos, capítulo Guanajuato. Muy buenos días, ¿cómo está?
2: Un gusto saludarte, Alexis. Gracias. Muy buenos días.
1: Oye, ¿de qué nos vienes a contar el día de hoy? ¿Qué nos vienes a contar acerca de un evento mejor dicho, el Foro Internacional de Sustentabilidad y Responsabilidad Social, 12ª edición?
2: Correcto. Mira, estamos pasando por una situación global, ambiental, social, un poco trágica. Los problemas generados por los impactos ambientales negativos, por la pobreza, por la escasez, han propiciado que las empresas del sector social empiecen a buscar metodologías, conceptos o actividades que conlleven a incrementar la competitividad laboral y que haya o se generen menos impactos hacia el medio ambiente. En este sentido, la Cámara desde hace 12 años ha desarrollado lo que se llama el Foro Internacional de Sustentabilidad y Responsabilidad Social, evento que busca que personas de la sociedad civil y empresarial se reúnan en un punto para dialogar y discutir el camino que debemos seguir con los mejores resultados y beneficios.
1: Ok, ¿cuáles son los beneficios que se deberían de seguir? ¿Cuáles son los resultados que buscan con estos foros?
2: Uno, generar conciencia. Dos, la aplicación de herramientas que se llaman de ecoeficiencia. Que las empresas empiecen a implementar herramientas que les permita ahorrar energía, agua, materias primas, que incrementen la competitividad empresarial y con ello el bienestar social de todos sus

0: partes, desde la cadena de valor, clientes, proveedores y sus trabajadores internos. Y esto nos lleva a tener una mejor sociedad, una sociedad justa, equitativa, que no dañe el medio ambiente y que busque un mejor servicio para todos nosotros.
1: ¿Y cómo se lograría a lo mejor el economizar todo esto? O sea, ¿cuál es una alternativa de la cual van a buscar y van a implementar en las empresas para que estas mismas lo empiecen a aplicar y se economice todas estas partes que ya nos mencionaba?
0: Existen diferentes herramientas, diferentes metodologías de estrategias que tú puedes implementar para que seas más eficiente. Entonces, en este foro lo que buscamos es traer las personas que ya las usan, las implementan, okay, o que conocen los conceptos, para que tú las conozcas y digas, ah, esa herramienta o ese concepto o esa metodología yo la puedo utilizar en mi actividad laboral o actividad personal.
1: Ok, ¿y qué tanto les ha funcionado a estas empresas? ¿Ya hay muchas las cuales lo tienen implementado?
0: Sí, y bueno, tan ha funcionado que por eso llevamos 12 años generando conciencias. De hecho, este año se llama 12 Encuentros, Empresas Más Sostenibles. Y hay una actividad dentro del foro que se llama Empresas Caso de Éxito, donde van a participar empresas como Vice, Flecha Amarilla, De Acero y el Sistema Integral de Aseo Público del municipio de León, que justo nos van a platicar de lo que ya han hecho y los beneficios que han obtenido por implementar alguna estrategia o herramienta de ecoeficiencia.
1: Me gustaría ahondar en el tema del el servicio de recolección. Ajá. Aquí en León.
0: Sí.
1: ¿Qué medidas se han implementado? ¿Cuál es el caso de éxito que ellos podrían contar para que también la gente esté como al pendiente y sepa de lo que se va a tratar, para que estén interesados en ir a este lugar y pues implementar esto mismo en sus empresas?
0: Claro, un adelanto de lo que va a platicar el director, que es quien va a estar presentándose el día jueves. Recordemos que uno de los negocios no oficiales que se tienen es el tema de la recolección de basura. Uh-huh. O sea, nosotros generamos residuos y alguien que barrer, recolectar, uh-huh, transportar y disponer. Uh-huh. Y ahí se generan otras actividades y una de ellas es la pepena, uh-huh, que es una actividad no oficial. Lo que el CIAP ha implementado es una estrategia de cómo hacer de la pepena algo profesionalizante. Okay. Y entonces las personas ya no son personas que solo se dedican a recolectar basura de la calle, sino que ya al profesionalizar sus servicios, pues pueden tener acceso a prestaciones, pueden tener acceso a tener un fondo que les utilice a mejorar su calidad de vida. Uh-huh. Entonces, ese es parte del éxito de lo que nos van a platicar el Sistema Integral de Aseo Público y en general de todas las actividades que ellos han hecho. Recordemos que se han modificado desde las líneas de transporte, uh-huh, hasta los horarios para recolectar basura. Eso, uh-huh, debe de haber un porqué, no solo es que, claro, se me ocurre en vez de las 12 a las 8 de la noche. Y sobre eso vamos a conocer el día jueves.
1: Que llevan un proceso ustedes, un acompañamiento con las mismas empresas para que se lleven a cabo estas mismas alternativas que se buscan. ¿Cómo lo manejan?
0: Sí, nosotros en la Cámara de Comercio de México, Estados Unidos, capítulo Guanajuato, somos uno de los 6 auditores oficiales avalados por el Estado, okay, para llevar a cabo algo que se llama auditorías para empresas que van a obtener un distintivo que se llama Empresa Limpia. Okay. Entonces, hay empresas que se inscriben en el Estado de Guanajuato ante la PAOT para buscar un certificado que se llama Empresa, uh-huh, Limpia. Y lo que busca el certificado de empresa limpia es que tú cumplas la normatividad legal ambiental y no estés fuera de regla. Okay. Aparte, asesoramos empresas en proyectos de cumplimiento legal o eficiencia productiva. Y ahí es cuando los acompañamos. O sea, en estos foros muchas empresas dicen, oye, me interesó mucho lo que se platicó aquí, ¿podrías tú gestionarme algún proyecto o actividad? Y entramos entonces.
1: Ok, se da como auditorías entonces.
0: Hay auditorías y asesorías.
1: Okay.
0: O implementación de algo que se llaman diagnósticos de eficiencia.
1: ¿Y por cuánto tiempo se llevan a cabo estas? O sea, ¿tiene un tiempo estimado o es hasta que se acabe con la idea y es cuando se empieza a implementar y hasta ahí llega el proceso con las empresas ustedes?
0: Si las empresas se inscriben en un programa de teoría ambiental, se inscriben ante la PAOT y en promedio es un programa que puede durar de 7 a 9 meses. Desde que te inscribes, desde que empiezas a implementar actividades internas, le das seguimiento y presentas algo que se llama el plan de acción, que es un documento donde las inconformidades que se encuentran dentro de tu empresa, uh-huh, plasmas en un calendario cuando las vas a subsanar.
1: Ah, ok. Entonces, muy interesante, ¿no? O sea, el tema de cómo hacer un mejor manejo un mejor manejo de la misma empresa y buscar alternativas para mejorarla.
0: Correcto.
1: ¿Cuándo es este foro? ¿Cuándo se lleva a cabo? ¿Dónde? Cuéntanos un poco más detalle para que la gente que esté interesada pues pueda acudir.
0: Claro, estamos a 48 horas del foro. Es el día jueves 6 de agosto en la ciudad de León, Guanajuato, de 8 de la mañana a 6 de la tarde en el Hotel Hudson de la ciudad. Es un evento que espera aproximadamente 500 personas presenciales, pero si por alguna razón no puedes ir, también es de manera virtual. Y vamos a tener conferencistas de la talla de José Sosaya, que fue el ex CEO de la Asociación de Canadian Pacific Kansas City y de la Asociación Automotriz. Vamos a tener una ponente que viene de Bélgica para hablar sobre la incertidumbre para decidir acciones. Vamos a tener paneles de eficiencia energética, de transformar un mundo con impacto global, para hablar sobre inteligencia artificial, para hablar de residuos y de economía circular. Entonces, es un programa muy extenso en un día. Parece agotador, pero no lo es, porque las actividades se van combinando de tal forma que la gente no se aburre. Pasa de conferencia a panel, hay coffee breaks, hay comida, hay espacios para networking. Entonces, esto se hace muy interesante.
1: ¿Dónde se va a llevar a cabo?
0: En el Hotel Hudson de la ciudad de León, Guanajuato, jueves 6 de agosto.
1: ¿Y hay una forma de inscribirse? ¿Cómo es el proceso para poder asistir?
0: Hay dos formas. Se pueden meter a una página que se llama forointernacionaldesustentabilidad.com. Okay. Y ahí vienen todos los pasos para poderte inscribir. O bien, pueden escribirme a mi WhatsApp 477-185-7056 con Sergio Ponce y yo les paso la información paso a paso de lo que necesitan para inscribirse.
1: ¿Hay donde puedan conocer este mismo banner de todos los invitados que van a tener, incluso de algunas empresas que vayan a estar asistiendo, que cuente como las historias de éxito que ya nos contaban?
0: Sí, en la página de forointernacionaldesustentabilidad.com, ahí viene el programa. Vienen las empresas que van a participar, o bien yo se las puedo enviar si me escriben a mi teléfono y yo les mando el programa para que ellos conozcan quién va a estar y se puedan interesar.
1: ¿Cuántas personas esperan para este
0: 500 foro? Personas presenciales y virtuales, no solo locales, virtuales las que sean, pero ya hay personas inscritas porque al ser internacional tengo empresas Centroamérica y Sudamérica conectadas que lo van a ver de forma virtual.
1: ¿Cómo les ha ido con estos años anteriores? ¿Qué tal? ¿Qué respuesta tan favorable han tenido? E incluso me llamaba la atención ahorita de estas empresas de éxito. Cada año van aumentando más y más. ¿Cuál es el aumento que tienen referente a un año anterior?
0: Fíjate, este foro inició en el año 2014 y lo hicimos como una actividad de mediodía y tuvimos 100 asistentes. Okay. En 12 años lo hemos subido a 500. La respuesta concreta es no ha sido fácil. Todavía la gente estos temas no les interesa al 100% porque no hemos visto las afectaciones reales de las consecuencias negativas que han generado los procesos productivos. Sin embargo, como no somos los únicos, sino la conciencia ambiental ha ido creciendo, ya hay más personas de la sociedad común, gobierno interesado y obviamente el sector empresarial que empiezan a asistir a este y a otras actividades. Un ejemplo, un tema que ahorita está de moda, o no de moda, que va a ser muy fuerte, se llama economía circular. En enero se estableció una ley para México de economía circular y en septiembre entra en vigor su reglamento. Cuando entre el reglamento ya la ley va a operar. Entonces, una de nuestras ponentes que se llama Nidia Supen, que es una de las máximas exponentes y representantes del tema de economía circular, al día siguiente va a dar un curso sobre gestión circular. ¿Quiénes pueden asistir a ese curso? Personas que vayan al foro. Es otro beneficio. Tú vas al foro y te puedes inscribir en el curso de gestión ambiental para el día viernes. Y entonces ya no solo escuchas por una hora a una persona en una conferencia, sino que ya vas a ver la aplicación de este tema.
1: ¿Qué es la economía circular? Para la gente que nos está escuchando y no sabe mucho al respecto, también es importante conocerlo.
0: Nosotros vivimos en un mundo de economía lineal que se llama extraes, materias primas. Luego las procesas, generas un bien o servicio y luego las tiras o las descartas. Sí. Economía circular es el mismo proceso, pero en lugar de tirarlo, vas a tratar de darle continuidad a esas materias por el tiempo máximo que sea posible para que siga circulando en la economía y no tengas que tirarlo. León, Guanajuato, por ejemplo, genera 1,600 toneladas de residuos por día. Imagínate la cantidad, más o menos estamos hablando de un kilogramo por persona a día, ¿no? En México se generan 43,000 toneladas de residuos al año. Entonces, ya no, el mundo, el planeta ya no puede soportar que estés usando y tirando, sí, usando claro, y tirando. Necesitamos que esos materiales estén por el mayor tiempo dentro de ese círculo económico y que estén utilizando una y otra vez.
1: ¿Y cómo se podría lograr?
0: Pues ya hay estrategias, por ejemplo, no sé si recuerdas, te ves muy joven, para los que no lo conocen, es muy joven. Cuando antes tomábamos bebidas en un envase de cristal. Okay. Ese envase de cristal se cambia a un plástico por economía, por peso y por otras razones.
1: Sí.
0: ¿Qué pasó cuando salen estos plásticos, los PET de las botellas?
1: Uh-huh.
0: Que no había una estrategia y todas esas botellas se tiraban.
1: Okay.
0: Se generó un problema muy fuerte en finales de los años 90, principios de los 2000, que se implementaron estrategias y leyes.
1: Uh-huh.
0: Y un ejemplo, ahora las botellas... Muy pocas llegan al relleno sanitario porque la botella se recicla, la trituras y con la trituración de la botella, uno, puedes meterlo para una botella natural nuevamente y dos, ya las telas, la ropa, usa 25%, ya muchas playeras, suéteres, 25% del material para hacer una playera, un suéter, viene de material reciclado de un PET. A eso vamos a empezar a llamar como... economía circular. Y otro caso que te doy muy concreto de León, Guanajuato. Aquí somos líderes en el tema de la curtiduría.
1: Ajá, sí,
0: cuando
1: claro.
0: tú cortes, hay algo que se llama carnaza.
1: Ajá,
0: la carnaza es un desecho de las curtidurías, es basura.
1: Sí.
0: Bueno, la carnaza se puede utilizar para hacer huesos de perro. Y ahorita que estamos en moda de que las familias ya tienen un familiar más que es una mascota...
1: Siempre.
0: Tú puedes hacer con la carnaza un hueso y hay empresas que ya recolectan carnaza, hacen hueso y entonces en vez de tirarla tienes otro producto que ahora ya es un negocio y sirve como alimento para mascotas.
1: Joder,
0: esos son ejemplos de economía circular.
1: Economía circular. Es bien impresionante el tema del PET, o sea, como hasta incluso ya en las mismas prendas se utiliza esto. Yo creo que es algo bien impresionante que de lo cual se debe de saber. Yo creo que es muy importante estos foros para que también muchas empresas estén conscientes de lo que pueden lograr respecto a toda esta misma economía circular, todo lo que se va a platicar que pueden implementar a sus empresas y esto les va a ayudar incluso a generar un poco más de lo que ya genera.
0: Correcto. Entonces, justo aquí por eso nos sentamos entre muchos perfiles, ¿no? A ver, hay un problema. Quizás Sergio no tiene la respuesta, quizás Alexis no tiene la respuesta, pero entre los dos, ¿por qué no vemos cómo darle solución? O entre tres, entre cuatro, y esto va siendo una sinergia positiva.
1: Sí, claro. Algo que le gustaría agregar, solamente recuérdenos la fecha, las redes sociales y la hora en la cual van a estar iniciando el evento.
0: Claro. 12º Foro Internacional de Sustentabilidad y Responsabilidad Social, jueves 6 de agosto, Ciudad de León, Guanajuato, Hotel Hudson. Y mayor información en forointernacionaldesustentabilidad.com o al teléfono 477-185-7056 con Sergio Ponce. Los esperamos ahí a todos. Gracias. Okay.
1: Sergio Ponce López, director de la Cámara de Comercio México-Estados Unidos, capítulo Guanajuato. Muchas gracias por habernos acompañado.
0: Un privilegio. Gracias por tu tiempo.
1: Gracias. 9:18, auditorio. Vamos a una pausa muy rápida y ya regresamos con más empresas.
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17: 9 de la mañana con 22 minutos. Muchas gracias, auditorio, por habernos sintonizado. Esto fue Audiorama en las Empresas. Nos escuchamos el próximo martes con más información, con más empresas. Que tenga muy buen día. Excelente martes.
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20: Capital One justifica el cierre de cuentas de Trump por alertas de lavado de dinero. Aseguran 4 toneladas de drogas en las costas de Chiapas y Oaxaca. Melanie Murillo pone en marcha el programa municipal de becas educativas en Silao. Las hermanas Williams vuelven a ser equipo. Capital One reveló en un escrito judicial que cerró más de 300 cuentas vinculadas a Donald Trump en 2021 tras detectar actividad sospechosa de lavado de dinero, rechazando que la medida tuviera motivaciones políticas. Por su parte, la representación legal de Trump rechazó los señalamientos del banco y sostuvo que mantendrá el litigio para exigir responsabilidades a las instituciones financieras. Elementos de la Secretaría de Marina aseguraron un cargamento de 4 toneladas de cocaína durante un operativo en las costas de Chiapas y Oaxaca. El decomiso se logró tras las labores de vigilancia marítima y aérea que interceptaron una embarcación de alta velocidad en aguas del Pacífico mexicano. La alcaldesa de Silao, Melanie Murillo, anunció la convocatoria del programa municipal de becas para apoyar a estudiantes de primaria, secundaria, preparatoria, universidad y posgrado, tanto de escuelas públicas como privadas. El apoyo requiere un promedio mínimo de 8 a partir de tercer grado, exceptuando a personas con discapacidad, quienes podrán acceder al beneficio sin este requisito académico. La recepción de documentos se llevará a cabo del 18 al 27 de agosto en la Casa de la Cultura.
0: Las hermanas Williams vuelven a ser equipo. Serena y Venus Williams recibieron una invitación especial para disputar el torneo de Cincinnati, donde volverán a competir juntas en dobles. Será un reencuentro muy esperado. Las estadounidenses no juegan juntas desde el US Open de 2022 y llegan con una historia impresionante de 14 títulos de Grand Slam y 3 medallas de oro olímpicas como pareja. Además, Venus recibió una wildcard para competir también en singles, mientras Serena continúa con su regreso al tenis profesional. Cincinnati volverá a tener a dos de las grandes leyendas de este deporte y juntas en una cancha de dobles. Informa para Audiorama, Angie Hernández.
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¿Qué tal? Muy buenos días, ¿cómo están? Les saluda Juan Corazón. Muchísimas gracias por esta oportunidad. Hoy quiero saludar y dar mis respetos a un ser maravilloso, extraordinario, único. Pero antes, un poco de historia. El ser humano pensante y racional tiene alrededor de 12.000 años. Desde esos tiempos, todos sabemos de dónde venimos. ¿Quién nos tuvo en su vientre por 9 meses? Todos sabemos quién nos dio a luz. ¿Quién nos amamantó? ¿Quién nos dio calor para vivir? ¿Quién se encargó de formarnos y darnos ternura, sabiduría y amor? Todos lo sabíamos. Todos lo sabemos. No era un mito o leyenda. Era simplemente que estábamos cegados, todos los hombres, con el don de mando divino, con la posición de autoridad que nos dio la mantó, quien nos dio calor para vivir, quien se encargó de formarnos y darnos ternura, sabiduría y amor. Todos lo sabíamos, todos lo sabemos.

0: por fin comenzaron a tomar acciones y decisiones en la política, en la sociedad, en la economía. En fin, comenzó la era de la liberación y de la igualdad. Sin embargo, aún en nuestros días todavía ella sigue siendo víctima de violencia, víctima de humillación, de menosprecio, de abuso, de discriminación, de explotación. Estamos a punto de celebrar el Año Internacional de la Mujer, este 8 de marzo, y es una tristeza que todavía haya ciegos pensando que el hombre está por encima de ellas. Hoy quiero reflexionar con todos los que nos escuchan sobre la importancia de la mujer en nuestras vidas, en cada uno de nuestros días. Ellas son una caricia para el alma. La mujer que es amada, ama. La mujer que es respetada, respeta. La mujer que es tomada en cuenta, participa y apoya. La mujer no está adelante ni está atrás. Está codo a codo con el ser que ama. La mujer se dice frágil, pero es más fuerte de lo que parece, más fuerte de lo que pensamos. Las mujeres son música para el alma. Son soñadoras, apasionadas, hermosas, inteligentes, algunas veces atrevidas y complicadas, pero al fin mujeres son el encanto de la vida. Saber apreciarlas, respetarlas y valorarlas nos hace más hombres a los hombres. Decía Gabriel García Márquez sobre la mujer: una mujer hermosa no es la más joven ni la más flaca, ni la que tiene el cutis más terso o el cabello más llamativo. Es aquella que con tan solo una franca y abierta sonrisa y un buen consejo puede alegrarte la vida. Todos venimos de una mujer. Y como he dicho, si no sabemos de dónde venimos, nunca sabremos hacia dónde vamos. Si a la mujer que está cerca de ti, ya sea tu madre, tu esposa, tu hija, tu nieta, amiga, suegra, cuñada, vecina, etcétera, cualquier mujer, no le has dado valor, respeto, amor, aún estamos a tiempo, porque mientras estemos respirando, hay esperanza. Yo soy Juan Corazón. Muchas gracias por su atención. Los espero en nuestras redes sociales: Juan Corazón Oficial, J Corazón Oficial, Instagram, Facebook y Twitter. Y por supuesto en nuestra página oficial juancorazon.com. Muchísimas gracias.
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buenos días, ¿cómo están? 10 de la mañana con 6 minutos, acaban de escuchar a Maná, el muelle de San Blas, una historia que todo el mundo ya conoce, ¿no? Ya sabemos la triste historia de esta canción y bueno, en fin, muy buenos días, ya estamos a 4 de agosto del 2026, Majo Bernal en el máster, René Martínez en la voz, qué gusto poder saludarlos en este día soleadito, rico, un día soleadito. Estamos en estos momentos a 22 grados centígrados, la máxima será de 28, la mínima será de 15 grados centígrados. Pues hay pronósticos de lluvia, altos pronósticos de lluvia eléctrica, así que estará interesante el día de hoy, a disfrutarlo, a vivirlo y a sentir este gran día. Nos vamos con más música, mi querida Majo, por favor, suelta lo que tenemos por aquí. Bienvenidos sean todos ustedes a Rock Love.

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12: Muy bien, son ya las 10 de la mañana con 17 minutos. Rock Love, donde viven las leyendas de todas las épocas de la música de rock and roll. Así es, y si hablamos de leyendas vivas, Don Charlie García, que escribió, se dice que escribió esta rol en el 2003. Y dice la leyenda que la escribió después de aventarse. Yo no sé si sea verdad, no me consta, pero dicen que se aventó de un noveno piso, de un hotel en Mendoza y sobrevivió. Entonces escribió esta canción, se llama Buscando un símbolo de paz. Así que escúchenla, disfrútenla aquí en Love FM.

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3: Trump amenaza a Irán con prolongar el bloqueo naval. Prevalecerán lluvias en todo el país. Guanajuato y colectivos coordinan mesas de trabajo para el análisis de contexto en la búsqueda de personas. Pogacar está de regreso y va por una hazaña histórica. Donald Trump acusó de hipócrita al gobierno iraní por negar que existan negociaciones diplomáticas entre ambas naciones. El mandatario advirtió que mantendrá el bloqueo sobre las costas del país, persa hasta concretar un pacto o lograr su rendición total. Asimismo, sostuvo que la Marina estadounidense mantiene el control del estrecho de Hormuz y reiteró su postura al impedir que Teherán desarrolle armas nucleares. El Servicio Meteorológico Nacional advirtió que el monzón mexicano y dos ondas tropicales generarán precipitaciones intensas a fuertes en la mayor parte del territorio nacional. A pesar del temporal pluvial, el calor extremo persistirá en el norte con termómetros superiores a los 45 grados en Baja California y Sonora, además de una onda de calor en Nuevo León, Tamaulipas, Oaxaca y Chiapas. El gobierno de Guanajuato realizó una mesa de trabajo con representantes de 16 colectivos y 11 buscadoras independientes con el objetivo de identificar patrones y definir nuevas líneas de investigación en los procesos de localización. Durante el encuentro, las autoridades estatales iniciaron además un proceso de certificación para 147 servidoras y servidores públicos enfocado en la atención de primer contacto para la búsqueda de personas desaparecidas.
4: Tadej Pogačar está de regreso y va por una hazaña histórica. El esloveno, recién coronada por quinta ocasión en el Tour de Francia, confirmó su participación en la Vuelta a España 2026. Pogačar volverá a una carrera que no disputa desde 2019 y lo hará con un objetivo enorme: conquistar la única gran vuelta que todavía falta en su palmarés y completar la llamada triple corona del ciclismo. La vuelta arrancará el próximo 22 de agosto en Mónaco, precisamente donde Pogačar reside, y terminará el 13 de septiembre. El mexicano, por su parte, Isaac del Toro, no formará parte del equipo en la última gran vuelta del año. Informó para Audiorama Angie Hernández.
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6: Estas son las cuatro noticias que debes escuchar hoy, aquí en Entérate León. 1. Este lunes, la presidenta municipal, Ale Gutiérrez, encabezó los honores a la bandera en la deportiva Enrique Fernández Martínez, donde convivió con niñas, niños y jóvenes que participan en los cursos de verano León 2026 de Comude. Destacó que las nuevas generaciones son el presente y el futuro de León, por lo que el deporte y la recreación son herramientas para desarrollar talentos, fortalecer valores y construir proyectos de vida. 2. La presidenta municipal, Ale Gutiérrez, participó en la presentación de la 25 edición del Festival Internacional del Globo, que se realizará del 13 al 15 de noviembre en el Parque Metropolitano. En su mensaje, destacó que el FIC ya forma parte de la identidad de León y fortalece la economía local al atraer miles de visitantes. Esta edición reunirá 200 globos aerostáticos, 30 figuras especiales nuevas y pilotos de 25 países. 3. En el marco del Día Internacional del Guardaparque, el IME Mujeres capacitó a 113 guardaparques de la Dirección General de Parques y Espacios Públicos para fortalecer la red de espacios seguros para las mujeres. Con esta incorporación, la red suma 462 establecimientos y espacios públicos donde las mujeres pueden recibir orientación y ser canalizadas a servicios especializados. 4. Zapal construye dos obras de infraestructura sanitaria en la zona sur del municipio, con una inversión superior a 22.4 millones de pesos para beneficiar a más de 40 mil habitantes. Los trabajos incluyen el colector sanitario macrosector oriente con 52% de avance y una línea de alimentación sanitaria en Providencia, que registra 49% de avance. Ahora estás bien informado de lo que hace grande y fuerte a León. 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
21: Perfecto, continuamos con más música. 10 de la mañana, ya con 40 minutos. Es momento de irnos con una versión espectacular de ese tema interpretado en su tiempo por el señor José José. La maldita vecindad. Esto se llama Lo pasado.

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13: Son las 10 de la mañana, 52 minutos, mi querida Majo. Y bueno, vamos a escuchar del disco 2000. Los Auténticos Decadentes nos regalaron esta joya. Luna Radiante, dedicada a todos los amores que son como la luna, que aunque no estén cerca, te alumbran. Gracias por estar con nosotros. Así cerramos Rock Love. Luna Radiante, Los Auténticos Decadentes.

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13: Muy bien, son ya las 11 de la mañana con 17 minutos. Nos vamos al año de 1992. En ese entonces el señor Cristian Castro tendría 17 años y colocaba ya su primer lugar en el Billboard. Así es, 17 años cuando interpretó esa canción llamada No Podrás. Y ahí es cuando el señor Cristian Castro demostró que no solo era el hijo de Verónica Castro, sino que tenía su propia luz. Escuchemos aquí en Love FM, No Podrás, Cristian Castro.

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3: 25 estados de Estados Unidos demandan al gobierno de Trump por aranceles. México y Japón crean un grupo para reforzar lazos económicos ante la tensión comercial. SEG garantiza continuidad de estudios de los bachilleratos bivalentes militarizados. México Femenil Sub-23 va por el boleto a la gran final. Una coalición de 25 estados de Estados Unidos presentó una demanda conjunta para frenar la ejecución de la más reciente ronda de aranceles comerciales impuestas por la administración de Donald Trump. Los fiscales generales demandantes argumentan que los gravámenes sobrepasan las facultades del Ejecutivo y provocan un severo impacto económico en las industrias locales y los consumidores. Las delegaciones de México y Japón acordaron la creación de un grupo de trabajo bilateral orientado a blindar y diversificar sus cambios comerciales. El mecanismo busca priorizar la inversión tecnológica y la resiliencia en las cadenas de suministro frente a la volatilidad económica e incertidumbre internacional. Ambos gobiernos reafirmaron su alianza estratégica para consolidar proyectos conjuntos en materia energética, automotriz e infraestructura durante los próximos años. La Secretaría de Educación de Guanajuato refrendó su compromiso con la formación de los jóvenes al asegurar la operación y validez académica de los centros de educación militarizada en la entidad. La estrategia busca brindar certidumbre a las familias guanajuatenses sobre la calidad de los programas educativos y la permanencia de la oferta académica en sus diferentes planteles.
4: México Femenil Sub-23 va por el boleto a la gran final. Este martes la selección mexicana se enfrenta a El Salvador en las semifinales de los Juegos Centroamericanos y del Caribe Santo Domingo 2026. El tricolor llega invicto a este compromiso y con la confianza a tope después de cerrar la fase de grupos con una goleada sobre Jamaica. Ahora el objetivo es claro, vencer a las salvadoreñas y asegurar una medalla. México parte como favorito, pero deberá demostrarlo dentro de la cancha ante un rival que también buscará dar la sorpresa. Partido de matar o morir para las mexicanas. El triunfo las pondría directamente en la final y a un paso del oro centroamericano. Informó para Audiorama Angie Hernández.
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7: 11 de la mañana ya con 37 minutos. Continuamos con más música. Vamos a ponerle sabor a este martes. Vamos a hacer como si fuera un sabadito, ya que estás preparándote para un reventón. ¿Les parece? Ok, entonces escuchemos al señor Rafael y esta canción con mucha energía. Se llama Mi Gran Noche.

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7: Muy bien, ya nos vamos. 11 de la mañana, 49 minutos. Es momento de despedirnos. Agradecer, como siempre, el favor de su presencia. Buenos días, mi querido Alex. Gusto saludarte. Dice por acá. En la ciudad les mando un abrazo. Gracias, igualmente. Muchas bendiciones para ti, mi querido Alex, y gracias por tus bendiciones. Nos vamos, mi querida Majo, muchas gracias. Un gusto trabajar contigo de nueva cuenta. Y si Dios nos lo permite, nos escuchamos mañana a las 10 de la mañana. ¿Ya regresa Iván mañana? Sí. Ya viene, espero que venga relajadito, ¿eh? Descansado. Bueno, nos vamos, nos despedimos con la canción que todo México volvió a amar gracias a la serie de Luis Miguel. Estamos hablando de Culpable o No. Hasta mañana.

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3: Estados Unidos registra las dos primeras muertes vinculadas al brote de ciclosporiasis. Aseguran casi 3 millones de cigarros ilícitos en el Aeropuerto Internacional de la Ciudad de México. Vigilarán que las nuevas INE no sean utilizadas de manera inapropiada. Terminó la jornada 1 de la apertura 2026 en la Liga MX Femenil. Las autoridades sanitarias de Estados Unidos confirmaron los primeros dos fallecimientos asociados a un brote de ciclosporiasis que afecta a cientos de personas. Los Centros para el Control y la Prevención de Enfermedades investigan la fuente de contaminación intestinal, señalando productos agrícolas frescos como la posible causa. Autoridades federales decomisaron 2.88 millones de cigarros ilegales con un peso superior a 4 toneladas durante operativos de inspección en el Aeropuerto Internacional de la Ciudad de México. El cargamento de tabaco de contrabando fue localizado mediante tecnología de rayos X e inspección física de embarques procedentes de China y Corea que presentaban severas inconsistencias documentales.
4: La presidenta de la Comisión de Derechos Humanos y Atención a Grupos Vulnerables del Congreso Local, la morenista Plácida Calzada Velázquez, manifestó que hay que estar atentos a que las nuevas credenciales de elector que permiten la autoadscripción indígena no se utilicen de forma inapropiada. Y es que el Instituto Nacional Electoral, con el lanzamiento del nuevo formato de las credenciales de elector, permite que las personas manifiesten su pertenencia a las comunidades indígenas. Plácida Calzada expresó que se debe de mantener un monitoreo de esta nueva disposición para evitar que las personas hagan un mal uso de esta autoadscripción en la identificación oficial con fines personales.
5: Que esta nueva credencial, por ejemplo, es un tema, la credencial que ya tiene en el frente si pertenecemos o no a un pueblo indígena, es un planteamiento que surge también desde el mismo plan de justicia que hoy estamos viendo realizado y pues que vamos a trabajar para generar los mecanismos y que esto no sea como un obstáculo o una puertita ahí que quede abierta para la simulación de personas que quieran utilizar esta credencial para algún beneficio propio.
4: Informó para Audiorama Patricio Serna.
6: Terminó la jornada 1 de la apertura 2026 en la Liga Femenil y arrancó con goles, sorpresas y varios mensajes de autoridad. Este lunes, Toluca remontó y goleó 4-1 al Atlético de San Luis, mientras que en el debut histórico de Atlante Femenil, las azulgranas impusieron 1-0 a Necaxa. Y en el cierre de la fecha, las campeonas hicieron valer su condición. América derrotó 3-0 a Santos Laguna y comenzó con el pie derecho la defensa del título. El balance deja a Tigres como el gran golpe de autoridad tras su espectacular 8-0 sobre Puebla. También destaca León con un 5-2 sobre Pumas y Cruz Azul que venció 3-1 al Atlas. Primera jornada y la Liga Femenil ya deja claro que este torneo viene con todo. Informó para Audiorama Angie Hernández.
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14: ¿Qué tal? Buenas tardes, ¿cómo están? Es la 1 de la tarde en el centro de México, las 9 de la noche aquí en Madrid. Soy Alberto Peláez. Empezamos.
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14: La presidenta Claudia Sheinbaum reiteró este martes su defensa de los lineamientos de la ley censura que obligan a los medios de comunicación a emitir un código de ética y la designación de un defensor de las audiencias. La propuesta de Rocío Nale de censar a los periodistas de Veracruz a través de la Comisión Estatal para la Atención y Protección a Periodistas desató una ola de críticas y rechazo en el gremio periodístico. Para Rodolfo Herrera, presidente de la Asociación de Periodistas de Veracruz, la idea tiene dos lecturas: deshacerse de falsos reporteros y, a su vez, mantener el control sobre los verdaderos periodistas, sobre las voces críticas. La Secretaría de Educación de Guanajuato informó que los más de 3.500 estudiantes inscritos en el bachillerato bivalente

0: militarizado continuarán sus estudios con normalidad después del análisis realizado en los oficios emitidos recientemente por la Secretaría de Educación Pública, quien había ordenado el cierre a nivel nacional. La dependencia estatal explicó que los documentos federales emitidos los días 22 y 29 de julio están dirigidos principalmente a instituciones de educación básicas y a escuelas particulares, por lo que no afectan la operación del modelo educativo público que funciona en Guanajuato. La presidenta Sheinbaum reaccionó este martes a la decisión del gobierno de Guanajuato de mantener sus escuelas públicas de bachillerato militarizado pese a la determinación de la Secretaría de Educación Pública. La administración encabezada por Livia Denise García indicó que esta orden federal no afecta a estas escuelas porque solo aplica para nivel básico y colegios particulares. Ante esto, Sheinbaum instó a que la gobernadora converse con el titular de Gobernación Educación Pública, Mario Delgado, sobre el asunto. La economía relacionada con el turismo en México creció un 0.1 anual en el primer trimestre de 2026 ante un alza en los bienes y el consumo de turistas nacionales, informó este martes el INEGI. El avance del indicador, que el INEGI llama Producto Interno Bruto Turístico, resultado del aumento interanual del 1% en los bienes, contrarrestado por una caída del 0.2 en los servicios, detalló el Instituto Autónomo en su informe basado en cifras originales. Aspirantes de la Universidad Autónoma de México insisten a las autoridades educativas que revisen sus casos tras la cancelación masiva de exámenes de admisión para la licenciatura 2026, después de que fueran halladas supuestas inconsistencias en el proceso. El 27 de julio, cuatro días antes del anuncio del examen de control, un colectivo presentó un pliego petitorio al rector de la máxima casa de estudios, Leonardo Lomelí, para que se reconsiderara la cancelación de las evaluaciones. La UNAM retrasó el inicio de clases para los alumnos de primer ingreso a la licenciatura derivado de la polémica por irregularidades en el examen de admisión. El Colegio de Directoras y Directores de Facultades y Escuelas de la UNAM acordó posponer al lunes 31 de agosto el inicio del ciclo de este año, tanto para alumnos como para pase reglamentado como para aquellos del concurso de selección. Una fuerte tromba azotó este lunes el municipio de Pátzcuaro, provocando la inundación de varias calles y afectaciones a decenas de viviendas y daños a más de 10 vehículos, varios de los cuales fueron arrastrados por la corriente o sufrieron el colapso de bardas, postes y árboles. La Coordinación Estatal de Protección Civil informó que el último fenómeno natural de este tipo se registró hace 15 años, cuando se contabilizaron afectaciones a decenas de viviendas. Televisa Puebla separó a la conductora Nadia de la Rosa tras la polémica generada por los comentarios hacia los hombres de la tercera edad en su podcast Descasadas. Nadia de la Rosa anunció su salida del podcast que compartía con Hilda y Nay Salvatori, así como con Graciela Palomares. Además, la conductora de Televisa Puebla dio a conocer que la empresa decidió separarla del programa matutino que conduce entre semana. El secretario del Tesoro de Estados Unidos, Scott Bessent, adelantó este martes que Washington y Teherán podrían llegar a un pacto inminente entre hoy y mañana para reabrir el tránsito de embarcaciones comerciales en el estrecho de Hormuz. Las autoridades guatemaltecas ordenaron anoche la evacuación de varias comunidades ubicadas alrededor de la falda del volcán de fuego tras iniciar una erupción. Claudine Ogales, secretaria ejecutiva de la Coordinadora Nacional para la Reducción de Desastres, confirmó que la actividad del coloso iniciada la mañana del lunes se mantuvo y fue incrementando durante todo el día, por lo que por prevención se ordenó la evacuación de las comunidades. Decenas de barcos acorazados alemanes de la Segunda Guerra Mundial están volviendo a quedar a la vista debido al descenso de los niveles de agua del río Danubio, el segundo más largo de Europa. Los barcos son una curiosa distracción o un recordatorio de la crisis de calor y sequía que azota Europa. Los bajos niveles de agua del Danubio también han llevado a las centrales eléctricas al borde del cierre y gobiernos de toda Europa están tomando medidas para ahorrar electricidad. Durante la última semana se ha sentido un intenso calor en varios países. En Corea del Sur ha causado la muerte de 19 personas en lo que va de año, según informó el martes una agencia gubernamental de salud, mientras el país soporta una ola de calor abrasador. Un total de 2.221 personas sufrieron enfermedades relacionadas con el calor entre el 15 y el 3 de agosto. De ellas, 19 fallecieron, indicó la Agencia para el Control y la Prevención de Enfermedades en Corea. y la muerte de tres leones en un zoológico de Japón, posiblemente por un golpe de calor, ha provocado críticas de los organismos de defensa de los derechos de los animales, como PETA, que denunció este martes su continuado cautiverio como uno de los motivos de su fallecimiento. Esta tragedia es un crudo recordatorio de que los zoológicos nunca pueden proporcionar a los animales salvajes el control y la libertad que necesitan para protegerse, aseguró el grupo en un comunicado. Bueno, empezamos con la información y ya tenemos como todos los días a José Luis Plaza. José Luis, buenas tardes.
1: Buenas tardes, Alberto. Buenas tardes al auditorio. Y ayer no anduve por aquí porque anduve haciendo un recorrido por todas estas partes de la alcaldía de Gustavo Amadero, en las cuales fueron más de 100 árboles los que se cayeron, los que se vieron, se fueron arrancados prácticamente de raíz por las rachas de viento y todo esto. Estos árboles, el día de ayer y el sábado, domingo, ya están siendo seccionados, o sea, están siendo rebanados. Pero déjame decirte, Alberto, que estuve viendo la mayoría de estos árboles estaban enfermos. Todos tienen, haz de cuenta, como un hueso de con osteoporosis, así con muchas huecos al interior de su tronco, y muchos de estos árboles están enfermos. Esto es preocupante porque ¿cuántos árboles más están en esta alcaldía y en todas las demás alcaldías que están enfermos y no se les está dando atención, Alberto? Esto sí preocupa porque ya vimos lo que sucedió el fin de semana y esperemos que no se vuelva a repetir algo tan complicado, y sobre todo cuando hay gente en calle, ¿no?
0: Qué peligroso y qué triste al mismo tiempo.
1: Sí, y fíjate que hace años, justamente en pandemia, tuve una persona muy cercana que trabajó en la alcaldía de Azcapotzalco y hacían eso, el censo de los árboles para ver qué árbol estaba enfermo, qué árbol ya no estaba en condiciones de seguir, si se tenía que podar o bien se tenía que retirar. Entonces yo creo que este programa se debería de volver a instituir en todas las alcaldías, Alberto.
0: José Luis, muchas gracias, muy buenas tardes.
1: Hasta luego, gracias, buenas tardes.
0: Y decenas de aspirantes a la licenciatura se manifestaron en contra de la decisión de la Universidad Autónoma de México de aplicar un examen presencial de control después de que surgieran denuncias sobre el presunto uso de inteligencia artificial durante la prueba de acceso. Las protestas se concentraron frente a la rectora, a la rectoría del UNAM, desde donde avanzaron hacia la Avenida Insurgentes de la Ciudad de México. Entre sus principales demandas está la realización de una mesa de diálogo con la institución, así como transparencia respecto a los criterios que determinaron qué alumnos deberán presentar un examen de control presencial. Durante la movilización, los manifestantes lanzaron consignas como "Merezco mi lugar", "Aspirante seleccionado no será burlado" y "Fraude". No culpen a los aspirantes seleccionados, culpen a los encargados, se leía entre los carteles de la movilización. Luis Fernando, buenas tardes.
2: ¿Qué tal, Alberto? ¿Cómo te va? Muy buenas tardes. Citlali Hernández, presidenta de la Comisión Nacional de Elecciones de Morena, rechazó que el partido incurra en campaña anticipada rumbo a las elecciones estatales de 2027. Nosotros somos un movimiento que todo el tiempo estamos haciendo actividades y tareas. No violamos la ley electoral porque no hay proceso electoral. No estamos llamando al voto y no estamos en una campaña de promoción electoral. Cuestionada sobre los eventos que realiza la senadora morenista Andrea Chávez, quien se prevé busque la gubernatura de Chihuahua, Citlali Hernández negó que se trate de actos anticipados de campaña. Dice ella que están en tareas partidistas, o sea, igual estas personas como Andrea, que por supuesto aspiran a algo, pero igual estoy yo, igual está el militante de base. Es que Morena tiene una vida y yo sé que a veces es difícil entender las dinámicas de Morena porque no son tradicionales a lo que hemos visto, refirió Hernández. La presidenta de la Comisión Nacional de Elecciones de Morena sentenció que las actividades son parte de una presencia territorial.
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0: Bueno, la presidenta reiteró este martes su defensa de los lineamientos de la ley censura que obligan a los medios de comunicación a emitir un código de ética y la designación de un defensor de las audiencias. La presidenta acusó en su conferencia matutina que los medios mienten deliberadamente, por lo que afirmó que debe garantizarse un derecho de réplica. Puede ser cuestionada la autorregulación, pero es mejor que esto a la censura, por lo menos que publiquen su código de ética para ver si ellos mismos lo respetan o no, que tengan un espacio donde la gente pueda decir esto no es cierto, declaró. Sheinbaum explicó que en los códigos de ética se deberá precisar si un medio es plural o tengo derecho a mentir para informar para que sus audiencias estén enteradas. Es mejor eso a que el gobierno, como eran las secretarías de gobernación antes, esté dedicado a censurar la opinión. Es mejor un esquema con el que estamos planteando, que miren, sumamente sencillo. No tiene nada que ver con la censura y cómo se están quejando, insistió. La presidenta insistió en que su administración respeta la libertad de expresión en México y no censura los medios de comunicación después de lanzar una serie de críticas. Y las diputadas morenistas Nayeli Salvatore y Grace Palomares desataron una polémica tras criticar a las personas de la tercera edad e ironizar sobre su olor. Sus declaraciones en el programa en redes sociales Descasadas llevaron a que las legisladoras de Puebla ofrecieran disculpas desde redes sociales y acusaron que sus opiniones fueron sacadas de contexto. En la conversación, Salvatore se ríe de un comentario de otra participante y remarca entre carcajadas que los viejitos huelen a baúl. Por su parte, Grace Palomares comenta: ya es piel de viejito, así suavecita. La legisladora se ríe del comentario de Salvatore y agrega: es que ya se están pudriendo, güey. Ante ello, publicaron un comunicado en sus redes: en ningún momento existió la intención de ofender, descalificar o menospreciar a las personas de la tercera edad ni a ningún grupo de situación de vulnerabilidad. Al ser descontextualizados, los comentarios dieron lugar a una interpretación distinta a la intención con la que fueron expresados, señalaron. ¿Qué más tenemos, Luis Fernando?
2: Alberto, en distintas acciones coordinadas por la Secretaría de Marina se aseguraron aproximadamente 4.4 toneladas de presunta cocaína. Se desmanteló un laboratorio clandestino y se detuvo a varias personas en 3 estados del país. A través de un comunicado, las autoridades detallaron que los operativos tuvieron lugar en los estados de Chiapas, Oaxaca y también en Sinaloa. Cabe mencionar que todos los aseguramientos en el mar fueron resultado de operaciones de vigilancia marítima efectuadas por la Guardia Costera de la Armada de México. La información también fue dada a conocer por el secretario de Seguridad y Protección Ciudadana, Omar García Harfuch. En Chiapas, los elementos decomisaron 4 embarcaciones menores cuyo cargamento de cocaína oculta en 24 bultos tenía un peso aproximado de 423 kilos. En las costas de Oaxaca, las autoridades se percataron de la presencia de 127 bultos y 42 tabiques que en su interior escondían cocaína con un peso aproximado de 3 toneladas. En Culiacán, Sinaloa, personal naval localizó y destruyó un laboratorio clandestino en el poblado de Península de Villamoros.
0: ¿Y qué más ha pasado en el país? Vámonos al carrusel de los estados.
8: Este es un fenómeno que se presenta en la frontera, y es que después de contactar a los traficantes de personas por plataformas como Facebook y WhatsApp y pagarles cuotas de hasta $15,000, los migrantes se enfrentan a robos, abandonos, en condiciones inseguras o información errónea. Así lo señala el análisis de la investigación que existe sobre el tráfico ilícito de migrantes de la Oficina de las Naciones Unidas contra la Droga y el Delito, mientras grupos dedicados al coyotaje desde Sudamérica hasta Estados Estados Unidos a través de Ciudad Juárez ofrecen documentos para ingresar a Europa, Canadá, Estados Unidos y México. La agencia internacional destacó que los traficantes pueden utilizar soluciones digitales en todas las fases del proceso, desde la publicidad de servicios en algunos casos hasta la comunicación con los clientes, pasando por la elaboración y obtención de documentos falsos, así como para organizar actividades de tráfico ilícito de migrantes. Mediante tecnologías de la información y la comunicación, el alcance del uso de plataformas en línea por parte de los traficantes para identificar los clientes y por parte de los migrantes para identificar a los traficantes, así como de ambos para mantener la comunicación, varía entre las diferentes regiones y rutas, pero investigaciones recientes indican que la presencia de estafas y otros tipos de fraude en el contexto de los contenidos en línea relacionados con el tráfico ilícito de personas ofrecen falsas visas a Europa. Advierten que traficantes cobran a migrantes hasta $15,000. En Ciudad Juárez, Chihuahua, para Informe 24, Juan José Luna de la Rosa.
9: La Secretaría de Salud Jalisco confirmó 2 casos importados de ciclosporiasis en el estado, provocado presuntamente por el consumo de lechugas contaminadas. Se trata de 2 mujeres con antecedente de viaje reciente a Estados Unidos y a Canadá, donde actualmente existe un brote de esta enfermedad, cuyos síntomas generan una diarrea explosiva. Ambas recibieron tratamiento y ya fueron dadas de alta. Las autoridades aclararon que no hay transmisión local ni riesgo de brote en Jalisco, ya que este parásito se adquiere principalmente por el consumo de agua o alimentos contaminados y no suele transmitirse de persona a persona. Anunciaron que la vigilancia epidemiológica se mantiene activa. Desde Guadalajara, en Informe 24, David Correa Aldrete.
0: Gracias, David. Gracias, compañeros. En información internacional, las autoridades canadienses ampliaron las órdenes de evacuación en el oeste del país ante el avance de varios incendios forestales que ya han obligado a unas 5.000 personas a abandonar sus hogares. Las autoridades de la provincia de Columbia Británica, en el extremo occidental del país, ampliaron las órdenes de evacuación de todos los residentes situados unos 25 kilómetros al norte de la ciudad de Kelowna por el avance de un incendio en Kilpitook Creek, en las orillas del lago Okanagan. Además, advirtieron a los habitantes de otras áreas cercanas que se prepararan para abandonar la zona en las próximas horas si la situación no mejora, ya que los equipos de extinción se han enfrentado a vientos de 80 km por hora con rachas de hasta 115 km por hora que han dificultado las operaciones de los medios aéreos. En total, unas 5.000 personas han sido evacuadas en la provincia de los 2 últimos días por el avance de las llamas, en su mayoría a causa de un incendio en Bradley Creek, al norte del lago Okanagan, que fue descubierto el sábado y que hoy ya había consumido unas 2.600 hectáreas de bosque. Luis Fernando.
2: El secretario de Tesoro de Estados Unidos, Scott Bessent, adelantó este martes que Washington y Teherán podrían llegar a un pacto inminente entre hoy y mañana para reabrir el tránsito de embarcaciones comerciales en el estrecho de Hormuz. En declaraciones a CNBC, Bessent explicó que las conversaciones en curso buscan garantizar la libre circulación de barcos por esta ruta marítima estratégica. Al ser preguntado sobre si un acuerdo para reabrir el estrecho de Hormuz permitiría a Irán cobrar un peaje a los barcos por el tránsito, declaró: "Creo que se trataría de libertad de movimiento, aunque la situación allí ha sido algo tensa en los últimos días. Hemos visto salir bastantes barcos, incluso ahora, por lo que cabría esperar que los precios de la energía vuelvan a estabilizarse". Tras las declaraciones del secretario del Tesoro, los precios de los futuros del petróleo estadounidense experimentaron una caída de aproximadamente el 4%, situándose por debajo de los $77 por barril.
3: En la opinión de Jesús Martín Mendoza.
10: Integrantes del partido Morena se le están subiendo las barbas a la presidenta mexicana Claudia Sheinbaum. La presidenta está en el momento preciso para poner orden en la casa, en el partido y en su gobierno. Si no lo hace en este momento, nada de lo que haga en el futuro podrá tener un efecto ante integrantes de su propio partido, que es claro que no le rinden informes a ella, sino a Andrés Manuel López Obrador. Me refiero concretamente a los obradoristas que ya iniciaron campañas electorales cuando están completamente fuera de tiempo, en una clara y flagrante violación a las leyes electorales aún vigentes. Dos casos concretos. Andrea Chávez en Chihuahua, que tiene un deseo inconmensurable de convertirse en la candidata de Morena para el gobierno de Chihuahua. Hay que recordar que para ella y las personas que lo orbitan, es fundamental lograr la gubernatura de ese estado por las razones que usted y yo ya conocemos. Y en segundo lugar, Andrés Manuel López Beltrán, el hijo de Andrés Manuel López Obrador, quien anunció iniciar campaña en Tabasco para alcanzar una diputación. Recordemos que este joven no ha tenido ningún cargo de servidor público y empezará desde ser diputado porque su tirada es ser presidente de la República. Sheinbaum dijo que lo vea el INE y los tribunales, pero ¿será suficiente o tendrá ella que dar un manotazo en la mesa?
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0: Bueno, pues nos tenemos que ir yendo, es la 1:23, casi 24 minutos de la tarde, las 9:24 minutos de la noche aquí en España, en Madrid, y nos vamos, pero acuérdense que mañana a la 1 en punto nos escuchamos como todos los días. Mientras tanto, gracias, que descansen, buenas tardes, buenas noches.
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3: Muere migrante bajo custodia en un centro de detención en Nueva Jersey. Tasa de homicidios en México cae. En Guanajuato aumentan los coyotajes por falta de mecanismos para regularizar autochocolate. El estado fortalece al sector textil. Un joven migrante falleció tras ser trasladado desde un centro de detención de ICE en Nueva Jersey hasta un hospital local, según denunció su madre. La familia del fallecido exige una investigación exhaustiva e independiente para esclarecer las causas de la muerte y denunció presunta negligencia médica dentro del recinto. El INEGI reportó que la tasa de homicidios en México descendió a 21.4 por cada 100.000 habitantes durante 2025, retomando la tendencia a la baja con un total de 27.989 personas asesinadas en el país. Esta cifra representa una reducción absoluta del 18% en comparación con los 33.550 homicidios registrados en 2024, con bajas tanto en la tasa de agresiones hacia hombres como en la de mujeres.
4: La falta de un mecanismo que permita la regularización de vehículos de procedencia extranjera en Guanajuato ha propiciado un incremento en la actividad de gestores irregulares, conocidos como coyotes, quienes ofrecen supuestamente trámites y en muchos casos terminan defraudando a los propietarios de autos chocolate. Así lo advirtió José Juan González Guerra, presidente de la Unión de Campesinos en Guanajuato, quien explicó que actualmente en Guanajuato no existe un proceso de regularización mediante el decreto presidencial, por lo que la única alternativa vigente se deriva en un amparo promovido por la asociación, el cual estará vigente hasta el 28 de septiembre, pero únicamente beneficia a los mismos 15 estados que fueron incluidos en el decreto presidencial, por lo que Guanajuato continúa sin ser contemplado.
5: Lo que está en vigor es un amparo. Una asociación emitió un amparo, se lo otorgaron. El amparo está vigente hasta el 28 de septiembre, lo cual sí, hay trámites de regularización, pero los beneficiados son los mismos estados que estuvieron participando en el decreto presidencial, los 15 estados. En este caso, Michoacán.
4: Para Audiorama Noticias, Dylan René.
6: El gobierno de Guanajuato mantiene acompañamiento directo a los municipios de Moroleón, Uriangato y Yuriria, principales productores de textil y confección en el estado, luego de las afectaciones derivadas de paros carreteros y otros problemas recientes en la actividad comercial. El subsecretario para el desarrollo de las MIPYMES, Fabricio Ibarra Rocha, explicó que la Secretaría de Economía ha sostenido presencia constante en la zona y que estos municipios han sido protagonistas en los últimos encuentros de moda y pasarelas de Guanajuato e Inspiración que viste. Adelantó que ya se analiza la posibilidad de realizar una pasarela estatal en 2027 en alguno de los tres municipios.
7: Cualquiera de los tres municipios va a ser sede de una de nuestras pasarelas Guanajuato Inspiración que viste para el próximo 2027. ¿Qué estamos buscando? A través del clúster moda, ustedes saben que el clúster moda se conforma por la CISEG, la Cámara del Calzado, la CICUR, APIMEX y CANAIVE, que es la Cámara Nacional de Industria del Vestido. Entonces, todos ellos están en coordinación con nosotros como economía y nos están ayudando precisamente a la detección de esas necesidades.
6: Informó para Audiorama Noticias, Adriana Rocha.
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4: Alianza elevará oferta de petróleo para septiembre. Informalidad laboral se estanca en México. Guanajuato promueve la reforestación con Adopta un Árbol 2026. Jamapi niega aumento generalizado en tarifas del agua. La alianza petrolera OPEP, encabezada por Arabia Saudí y Rusia, acordó colocar en el mercado 188 mil barriles de crudo adicionales por día a partir de septiembre. La medida busca dar continuidad al plan de estabilización de precios iniciado en abril de 2023 y revertir gradualmente los recortes voluntarios de producción. El empleo informal en México se mantuvo en 54.8% de la población ocupada a inicios de 2026, lo que frena la transición hacia la formalidad y aleja la meta oficial de reducirla al 48.9% para 2030, así lo advierte un estudio del Observatorio México Cómo Vamos. De acuerdo con el informe, basado en datos del INEGI, el volumen de trabajadores informales creció de 24 millones a 32.6 millones en las últimas dos décadas debido al incremento de la población. El gobierno de Guanajuato y el municipio de Romita pusieron en marcha la campaña ambiental para donar y plantar ejemplares nativos en diversos puntos de la localidad con la jornada Adopta un Árbol 2026. Autoridades ambientales brindaron asesoría sobre el riego y mantenimiento adecuados para asegurar la supervivencia de los árboles adoptados.
5: Luego de que ciudadanos de Irapuato presuntamente denunciaran un incremento del costo del servicio de agua potable, el director de la Junta de Agua Potable, Alcantarillado y Saneamiento del municipio de Irapuato, Japami, Ricardo Holguín Santana, negó que exista un aumento generalizado en las tarifas. El funcionario aseguró que las cuotas que aplica el organismo se mantienen sin cambio y son las mismas para todos los usuarios, por lo que de presentarse un recibo con un monto mayor, este podría estar relacionado con el incremento del consumo del agua y no con un ajuste en la tarifa.
6: Mire, lo que tenemos que checar de manera particular cada problemática, porque cada situación es diferente. Se tiene que investigar por qué se están incrementando. Las tarifas son las mismas. El problema es el consumo, que varía.
5: Para Audio Noticias, Dylan René.
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0: poema del padre. Oye, negra, ¿te puedo hablar? Ya los chicos se han dormido, así que deja. Deja el tejido que después te equivocas. Hoy te quiero preguntar, ¿por qué motivo las madres amenazan a sus hijos con ese estribillo fijo de ¡ah, cuando venga tu padre! Y con tu padre de aquí y con tu padre de allá. Resulta de que al final, al verme llegar a mí, ven entrar a Caín y escapan por todos lados. Y yo que vengo tan cansado de trabajar todo el día, recibo de bienvenida una lista de acusados. Tú empiezas con tus quejas y yo tengo que enojarme. Igual que hacía mi padre al escuchar a mi vieja. Entraba a fruncir la ceja apoyando a ese fiscal, que en medio del temporal se erigía en defensora. Lo mismo que tú ahora, que siempre me dejas mal. Si los perdono, ¡qué ejemplo! Es así como los educas. Si los castigo, no tienes sentimientos. ¡Eres bruto! A mí que llegué contento y no tuve más remedio que poner cara de serio y escuchar tu letanía. A mí que me paso el día pensando en jugar con ellos. Yo sueño en llegar a casa y olvidarme felizmente del trabajo, de la gente y de todo lo que pasa. Los hijos son la esperanza y el porqué de nuestras vidas. Por eso nunca les digas, ¡ah, cuando venga tu padre! No quiero encontrar culpables, quiero encontrar alegría. Que no me pongas de escudo como lo hacía mi madre, que consiguió que a mi padre lo imaginara un verdugo. Él llegaba y te aseguro que se acababan las risas. Y en lugar de una caricia o hablarle como a un amigo, lo miraba compungido, presintiendo una paliza. Y el pobre que me entendía, sacudiendo la cabeza, escuchaba con tristeza lo que mi madre decía. Y que él de sobra sabía. ¿Que con este no se puede? ¿Que me pinta las paredes? ¿Que trajo las suelas rotas? ¿Que la calle, la pelota, que me saca canas verdes? A la cama sin cenar. Aburrido me ordenaba. Mi madre me consolaba y yo lo culpaba a él. A él que había llegado recién de trabajar, cansado. Y yo ya lo había amargado con todas mis travesuras. Los hijos nunca analizan el sentimiento del padre, porque el brillo de la madre es tan fuerte que lo eclipsa. Solo le hacemos justicia cuando nos toca vivir a nosotros su problema. Ay, si mi padre viviera, que recién lo comprendo. ¿Y por qué nunca me dijo lo mucho que me quería? Si hoy yo sé cuánto sufrí al ver enfermo a su hijo, ¿por qué me miraba fijo el primer pantalón largo? Yo sé que hasta me habrá besado cuando estaba dormido. Hoy que todo lo comprendo, ¿por qué no estás a mi lado? ¿Por qué no estás ahora para besarte bien fuerte, viejo lindo? Y ofrecerte mi cariño a todas horas. Besa a tu hijo que llora, pero llora con razón, porque te pide perdón, pensando en aquellos días en que ciego no veía, que eras puro corazón. Déjame, negra, que llore. Es tan lindo desahogarse. En fin, veamos. Veamos qué hacen nuestros futuros señores. Mira, mira esos pantalones. Tápale un poco a la nena. Sí, sí, ya sé, no me lo digas. Hoy se fue a la calle sola. Acuéstate. Acuéstate, rezongona. Mañana. Mañana será otro día. Mañana será otro día.
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2: Miles de migrantes permanecen varados en Ceuta. Embajador de Estados Unidos celebra decomiso de drogas en México. Salud Guanajuato se suma a la Semana Mundial de Lactancia Materna 2026. PAN acusa intento de control informativo y advierte riesgos de censura desde Morena. Autoridades locales en el enclave español de Ceuta estiman que entre 3.000 y 5.000 migrantes continúan en la ciudad tras los cruces masivos desde Marruecos, de los cuales miles ya han retornado. Los migrantes que han decidido quedarse se albergan temporalmente en montes y playas de la región, sobreviviendo con escasos recursos y apoyados principalmente por ayuda humanitaria. El embajador de Estados Unidos en México, Ronald Johnson, reconoció los operativos de la Secretaría de la Marina que interceptaron tres embarcaciones con más de 4.4 toneladas de cocaína frente a las costas de Oaxaca y Chiapas. La intervención de las autoridades navales resultó en la detención de 16 presuntos delincuentes y en el aseguramiento de más de 2.000 litros de combustible utilizados para el tráfico en alta mar. La Secretaría de Salud de Guanajuato puso en marcha una serie de actividades de información sobre los beneficios biológicos y emocionales de la leche materna en los recién nacidos durante la Semana Mundial de Lactancia Materna 2026. Las unidades médicas del estado ofrecerán talleres y asesorías dirigidos a madres gestantes y lactantes para promover entornos laborales y comunitarios.
3: El líder nacional del PAN, Jorge Romero Herrera, acusó a Morena de impulsar una reforma que permitiría al gobierno federal decidir qué información es verdadera, falsa o fuera de contexto, tanto en medios tradicionales como en plataformas digitales.
4: Callar a ti, sí, a ti, porque cuando un gobierno quiere decidir qué puedes decir, qué puedes publicar y qué puedes pensar, aquí ya no estamos hablando de política, estamos hablando de tu libertad. Fíjate en el caminito que está construyendo Morena. Primero destruyeron los organismos autónomos, entre otros el INAI, que nos aseguraba la transparencia gubernamental. Adiós. Después destruyeron al Poder Judicial.
3: Informo para Audiorama Noticias, Adriana Rocha.
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1: Bienvenidos a su espacio en radio, donde te hablo de imagen, moda, estilo y vida real aquí a través de Love FM 101.5. Yo soy Majo Morales, soy tu amiga y tu consultora de imagen personal y te doy las gracias por dejarme ser tu compañía de esta tarde. Te traigo un tema muy interesante porque te has fijado que durante mucho tiempo tener algún artículo de diseñador, ya fuera bolsas, zapatos, un reloj muy exclusivo, simplemente algo, ropa de una marca muy reconocida, significaba o era símbolo de que esa persona era exitosa y asociamos mucho tiempo tener marcas con que esa persona entonces tenía la solvencia para poder comprarlo, por lo tanto significaba que era una persona exitosa. Hoy en día me atrevo a decir que esto está cambiando porque sí, seguimos viendo muchas personas que pueden comprar artículos de lujo, pero que también ahora mismo prefieren invertir en experiencias, en ropa de calidad que no tenga tanta logomanía, es decir, el logo por todas partes, o incluso también en prendas de segunda mano. Y este es un punto muy, muy interesante. Esto ha cambiado muchísimo. ¿Tú recuerdas cuando antes comprar en ropa de segunda mano era visto como algo pues muy malo? Era como, ¿cómo vas a utilizar ropa que alguien ya usó y tenía muchas etiquetas? Ahora, esto ha cambiado demasiado y entonces viene la pregunta, ¿este tipo de lujo está perdiendo su auge o simplemente con el tiempo ha cambiado de significado? Porque sí, el lujo antes era muy diferente a lo que es ahora, así que hoy te quiero platicar de esto. ¿El lujo ya no significará lo mismo que antes? ¿Cuál es su significado entonces que ha tomado con el paso del tiempo? Y sobre todo, te lo decía, con las compras de prendas de segunda mano, que también se ha popularizado muchísimo. Nos vamos a ir a una pausa y regresamos con más aquí a través de Love FM 101.5. 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
1: Estamos de regreso en Runway Love. Yo soy Majo Morales, soy tu amiga y tu consultora de imagen personal. Y te doy las gracias por dejarme seguir siendo tu compañía de esta tarde. Hoy platicándote sobre el significado del lujo hoy en día. Y es que, recuerda, durante mucho tiempo se asoció tener éxito con los artículos de marca. Mientras más artículos tenías de diseñador, relojes, bolsas, zapatos de marcas reconocidas, entonces simbolizaba que eras una persona más exitosa. Hoy en día esto está cambiando, incluso se asocia un poquito más el éxito con la inversión en experiencias que en ropa. Y la verdad es que creo que ha sido una excelente decisión poder priorizar este tipo de experiencias, como viajar, en vez de artículos demasiado caros, solamente porque pues son considerados artículos de lujo. Antes el lujo era muy diferente porque se asociaba con esto, marcas reconocidas, con logotipos por todos lados. Mientras más logotipos traías encima, entonces eras una persona con más dinero y más exitosa. También se asociaba con objetos muy difíciles de conseguir, tenías casi que mandarlos a traer desde el otro lado del mundo. Hoy en día esto ya es muy diferente. Muchos consumidores están buscando otro tipo de lujos, como el que te decía, experiencias en lugar de acumular objetos. Y hoy en día para muchas personas el verdadero lujo puede ser incluso hasta tener más tiempo, tener bienestar, tener salud o un guardarropa que de verdad esté funcionando para su estilo de vida. Ahora, esta idea está cambiando por ciertas razones y una de ellas, te lo decía, llega la ropa de segunda mano, se pone muchísimo de auge. En algún momento tener ropa de segunda mano era vista como si estuvieras haciendo una elección bastante mala, porque se asociaba con el hecho de que utilizaras ropa que alguien más ya había usado o simplemente que pues no tenías la solvencia económica para comprar algo nuevo. Hoy en día esto está cambiando muchísimo. Hoy la ropa de segunda mano ya no es una cuestión de necesidad, sino es de elección. Hoy muchas personas eligen esto porque buscan piezas únicas. Te das cuenta que cuando compras de segunda mano encuentras piezas que no va a traer todo el mundo, porque sí, son piezas que es una entre muchísimas. También la calidad o una forma diferente de consumir la moda. Hoy comprar en ropa de segunda mano ya no es una señal de necesidad como en algún momento lo fue, sino también se trata de un consumo mucho más consciente. Claro que de este punto hay muchísimas opiniones divididas, va a haber gente que esté de acuerdo, va a haber gente que le siga desagradando comprar ropa de segunda mano, pero esto es una decisión completamente pues de cada persona. Nos damos una pausa y regresamos con más aquí a través de Love FM 101.5. 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
1: Bomberos en Grecia luchan para contener el avance de los incendios forestales. Morena pospone la publicación de su convocatoria para la elección de candidatos. Entregan rehabilitación del camino de los Fresnos en Silao. Agosto traerá temperaturas de hasta 35 grados en Guanajuato. Decenas de equipos de bomberos y aeronaves combaten intensos incendios forestales en varias regiones de Grecia, intensificados por las altas temperaturas y los fuertes vientos. Las autoridades locales han ordenado la evacuación preventiva de diversas comunidades rurales ante el peligro inminente de que el fuego alcance zonas habitadas. La dirigencia nacional del partido Morena frenó la emisión de convocatorias para los procesos internos de selección de candidaturas a diputaciones locales y alcaldías. El Comité Ejecutivo Nacional ajustó el calendario interno con el fin de afinar las bases operativas, las reglas de equidad de género y los criterios de evaluación. La alcaldesa de Silao, Melanie Murillo, entregó el mejoramiento del camino de acceso a la colonia Los Fresnos, obra realizada en coordinación con el gobierno estatal, que incluyó la colocación de 561 metros cúbicos de carpeta asfáltica, reductores de velocidad y señalización vial. Los trabajos benefician directamente a cerca de 5.000 habitantes, mejorando la seguridad y conectividad de la zona, donde además se contempla la próxima instalación de luminarias solares.
2: El especialista en ciencias atmosféricas del Colegio de Ingenieros del Agua, Rodolfo Jofre, advirtió que durante agosto, en el periodo de la canícula, Guanajuato registrará un incremento en las temperaturas y un ambiente más bochornoso debido a la combinación de humedad, nubosidad y lluvias menos intensas. Además, señaló que aunque no se alcanzarán los niveles extremos del norte del país, las condiciones serán más calurosas de lo habitual para la entidad.
3: Sí se va a presentar este incremento en las temperaturas, lo cual implica que vamos a empezar a ver ambientes a lo mejor más bochornosos, muchas nubes, pero a lo mejor que no dejan tanta lluvia o que las lluvias son más ligeras, y eso lo que hace es justamente que se sienta más bochorno, que aumenten las temperaturas.
2: Informó para Audiorama Alfonsina Ávila.
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21: Estamos de regreso en Runway Love. Yo soy Majo Morales, soy tu amiga y tu consultora de imagen personal. Y te doy las gracias por dejarme seguirte acompañando esta tarde, ya de platicándote sobre el significado actual de el lujo. Ya no significa lo mismo que antes, cómo ha cambiado esto a través del tiempo, cómo ya no se asocia tanto el lujo y el éxito con artículos de marca, de diseñadores, cosas exclusivas, etcétera. En realidad ya se asocia un poco más el lujo con el tiempo y las experiencias, y creo que ha sido una excelente decisión priorizar este tipo de experiencias que los artículos. Esta idea ha cambiado muchísimo y te contaba algunas de las razones. La gente comienza a preferir calidad antes que cantidad. También existe un mayor interés por el consumo responsable, y de acá pues se deriva la idea de la ropa o el uso de la ropa de segunda mano, que está viviendo un gran momento. ¿Tú te acuerdas cuando comprar ropa de segunda mano estaba completamente etiquetado con una señal de necesidad? Significaba que entonces no tenías dinero para comprar ropa nueva, etcétera. Hoy en día ya no. Ya no es una cuestión de necesidad, sino es de elección. Incluso hay mucha gente que puede y tiene la solvencia económica para comprar un artículo de lujo, pero prefiere comprar de segunda mano. ¿Por qué? Porque la ropa de segunda mano nos trae prendas únicas. En las tiendas de segunda mano es más fácil encontrar cosas más originales, cosas más auténticas, que si las compramos en una tienda donde sabemos que podemos salir a la calle y todo el mundo va a traer nuestra misma prenda de ropa. También ha llegado un auge increíble de la moda vintage. Muchas prendas de décadas pasadas se han vuelto a poner de moda, están en tendencia. Algunos jeans, chamarras de mezclilla, blazers, bolsas, accesorios vintage también han tenido una grandísima demanda, porque aparte de que pues son cosas que nos están contando parte de la historia, también son accesorios o complementos muy estilosos. También las redes sociales cambiaron muchísimo la percepción de esto. Vemos en TikTok, en Instagram, gente, influencers que pusieron también muy de moda comprar en tiendas de segunda mano o en la famosísima paca, y pues se volvió cool, ¿no? En vez de seguirse etiquetando como algo malo, se volvió como algo padre, la experiencia de ir a la paca, buscar, etcétera. Y pues bueno, me atrevo a decir que la paca está en su mejor momento. Incluso pues vemos por todos lados también bazares que ya revenden la ropa de segunda mano, etcétera. Incluso hay gente que asegura que la calidad de algunas prendas antiguas es mucho mejor que las de producción actual masivas. Y bueno, este punto tiene muchísimas opiniones divididas. Hay gente que todavía lo sigue viendo como algo no bueno, como algo que simplemente no harían, comprar ropa de segunda mano. Hay gente que lo hace, yo me sumo. Yo la verdad también soy una persona que me gusta comprar en el mercado de segunda mano. Me parece una excelente opción para sí buscar piezas mucho más originales, más auténticas, y bueno, sobre todo también porque estamos ayudando al medio ambiente cuando compramos en ropa de segunda mano. Claro que existen muchísimas opiniones divididas y eso ya te lo dejo pues a tu percepción. Nos vamos a ir a una pausa y regresamos con más aquí a través de Love FM 101.5. 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

Estamos de regreso en Runway Love. Yo soy Majo Morales, soy tu amiga y tu consultora de imagen personal. Si llegaste hasta acá, muchísimas gracias por haberme dejado acompañarte una tarde más. Antes de despedirme, también te quiero dejar una reflexión final de nuestro tema del día de hoy. ¿Cómo ha cambiado el significado de lujo hoy en día? Antes se pensaba que el lujo estaba muy asociado con la ropa de marca, con los relojes carísimos, etcétera. Hoy en día ya no mucho. El lujo y el éxito se asocia un poco más con las experiencias vividas, con todo eso que entonces en lo que inviertes para que queden memorias, pues en tu persona. Hay que recordar que cuando nos vamos no nos llevamos nada, simplemente nos llevamos aquellas cosas que quedan en nuestros recuerdos, aquellos momentos donde fuimos felices, que compartimos con nuestros seres queridos, con los que más amamos, amigos, familia, pareja, etcétera. Yo me despido, te mando un fuerte abrazo, que sigas pasando una muy bonita tarde de martes. 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

0: Gusto hoy martes 4 de agosto 2026. Yo soy Genia Noveles, agradezco que nos escuchen aquí por Audiorama Comunicaciones en todo el país. Estos son los temas que tenemos preparados para hoy. La presidenta Sheinbaum alista decreto para garantizar transparencia y acceso a todos los datos del gobierno. En esfera global, Estados Unidos e Israel tendrán una nueva estrategia. Kilómetro cero. Puebla, próxima sede de tianguis turístico. Más todo lo que se suma en esta hora de Buena Radio. Vamos a las noticias del día, lo que ustedes leerán mañana en las primeras planas. Tatiana Flores, adelante.
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2: Jania, buena tarde. Comenzamos con la información. La Fiscalía de Michoacán formuló imputación contra Ramón Ángel N., alias el R1, por el delito de homicidio en contra del expresidente municipal de Uruapan, Carlos Manso, quien fue asesinado el pasado 1 de noviembre de 2025. A petición de la defensa, la audiencia de vinculación a proceso será el próximo viernes 7 de agosto. Autoridades federales desmantelaron 4 centros de procesamiento y distribución ilícita de combustible. 2 funcionaban en San Luis Potosí, otro en Hidalgo y uno más en Morelos. Decomisaron más de 500,000 de litros de hidrocarburo, maquinaria y equipo para el procesamiento y almacenamiento de diversos combustibles. Aspirantes que fueron admitidos a la UNAM a través del examen aplicado de manera virtual promovieron los primeros juicios de amparo para frenar la cancelación de la prueba y la negativa de inscripción ordenada por el rector de la máxima casa de estudios, Leonardo Lomelí, luego de que la institución detectara irregularidades. En Chiapas murió una adolescente al interior de un centro de rehabilitación para personas con problemas de adicción. Detuvieron a 13 personas, entre ellos internos y personal responsable del lugar. En Guanajuato mantendrán los bachilleratos militarizados pese a la indicación de la SEP de cancelar este tipo de planteles. La Secretaría de Educación del Estado aseguró que más de 3,500 estudiantes del bachillerato bivalente militarizado continuarán sus estudios luego de que determinaron que esta escuela no aplica en el subsistema público de educación media superior. En la Ciudad de México aseguraron 217 kilogramos de cocaína ocultos en un compartimento de una camioneta de carga en la alcaldía Tlalpan. El aseguramiento ocurrió durante un dispositivo de seguridad sobre la carretera México-Cuernavaca. Detuvieron al hombre de 38 años que manejaba la camioneta. Jania, hasta aquí con la información.
0: Gracias, Tatiana. Tatiana con la información puntual. Y nos vamos directito a la conferencia matutina. ¿Qué se dijo? El derecho de las audiencias, radio, televisión, el villano favorito que no lo sueltan. Escuchemos.
3: Hace poco me dijo una persona, porque había la frase esta de López Portillo, de que decía, no pago para que me pegues, ¿no? A los medios. Ahora que se redujo el monto que se le daba a los medios a una tercera parte, comparado con lo que se le daba en el sexenio de Peña, y que hay más distribución, incluso se apoya a medios estatales, locales. Más bien es, te pego para que me pagues. Así me dijo una persona. Y sí, buscan recursos que no van a tener, porque el dinero es del pueblo. Y segundo, mienten deliberadamente. Lo decía mucho el presidente López Obrador. Es la máxima de Hitler, de Goebbels. Debo decir una mentira tantas veces hasta que se convierte en verdad. Y así están muchos medios. Ahora, ¿qué se pide ahora? Con estos lineamientos, con la ley, por lo menos publica tu código de ética. ¿Cuál es tu código de ética? A lo mejor publican un código de ética. Queremos vender todo.

0: La libertad está en el mercado. Es factible la supremacía de una persona sobre otra. Y eso es lo que voy a difundir. El mercado lo es todo. No hay derechos para el pueblo. No estoy de acuerdo que haya libertad de expresión. Ese es su código. Ya sería el exceso, ¿verdad? Pero por lo menos públicalo. Ahora, si tu código de ética es decir la verdad, buscar opiniones plurales, como dice la Constitución, y no lo cumples, bueno, pues ya también la gente va a ver dónde está la ética. Pero entrar a un proceso de censura desde el gobierno, de determinar si el contenido es uno u otro, es muy peligroso. Y no vamos a caer en eso. Pero que la audiencia, pues, tenga el derecho de quejarse, al menos. Y es verdad lo que dices. El derecho a la información es eso, un derecho, no es una mercancía. Está establecido en la Constitución como derecho. Pon esa frase otra vez del sexto constitucional. Toda persona tiene derecho al libre acceso a información plural y oportuna. Derecho, derecho.
1: Bueno, pues, si quieren defender a las audiencias, ¿quién defiende cuando la audiencia necesita la verdad de los datos oficiales y que no se dan? Por ejemplo, el caso de Veracruz, ¿cuántas veces nos mintieron con el tema del hidrocarburo derramado? ¿Se acuerdan? En fin, que se abra la discusión. Pues, hacemos una pausa y vamos al desarrollo de nuestra revista informativa. Quédense con nosotros y síganos en nuestras redes, @JariaNovelNoticias. Estamos en todas las plataformas también. Nos pueden escuchar por nuestra aplicación de Audiorama. Pausa y volvemos.
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3: Gracias por continuar con nosotros. Mire, la transparencia pues no es algo que se compre en la tiendita de la esquina. Es un valor que tenemos y un derecho también al que acudimos los ciudadanos. Hemos planteado este tema en innumerables ocasiones. Estos cambios, hemos hablado de estos cambios impulsados por el gobierno federal que podrían significar un mayor control sobre el acceso a la información pública. Vamos a tratar de entender qué está en juego. Vamos a conversar con Julieta del Río. Ella es excomisionada del INAI, experta en estos temas de transparencia, y además conoce de primera mano el funcionamiento del sistema precisamente de transparencia y los retos que enfrenta el país. Gracias, Julieta, por esta conversación. Muy buena tarde.
4: Al contrario, Hania, muy buenas tardes.
3: Muchísimas gracias. Julieta, ¿qué busca el gobierno? ¿Concentrar el control de la transparencia o realmente ofrecer los datos fidedignos, aunque ellos tengan otros datos?
4: Bueno, yo les podría decir, Hania, primeramente gracias por la entrevista. Yo creo que tratan de confundir, y lo digo con mucha responsabilidad, porque lo que vemos hoy, que anuncian un decreto para hacer cumplir lo que ya está en una ley de transparencia, no es nada nuevo. Es una narrativa que quiere confundir a quienes nos escuchan, a quienes nos ven. Todos en este país tenemos derecho a saber qué está haciendo el presidente municipal, el gobernador del estado, la presidenta de la república. No es un favor. Entonces nos quieren confundir diciendo te voy a entregar esta información, y por último siguen insistiendo que el extinto INAI, el Instituto Nacional de Transparencia, que era un órgano autónomo independiente que obligábamos a entregar la información, hizo las cosas mal. Hablan de una plataforma nacional de transparencia que ya la estabilizaron. Yo tengo los oficios, Hania, donde el día 10 de abril entregamos la plataforma nacional de transparencia hace más de un año en perfectas condiciones. La plataforma, como todos saben, es una herramienta, un portal donde debe de estar la información. Tampoco nos están haciendo un favor diciéndonos hoy que van a subir la información de los contratos, Hania.
3: Uh-huh. Dicen y aseguraron en estas conferencias matutinas que la plataforma no funcionaba, que no era transparente y que por eso la iban a corregir. ¿Estás de acuerdo con eso?
4: No estoy de acuerdo, y te lo digo porque yo fui quien coordinó la plataforma. Éramos 4 comisionados, recordarán, que nos mutilaron, de 7 quedamos 4 al final, gracias al corte funcionábamos, y obligábamos a que la información que les dicen a los ciudadanos, la voy a reservar, no te la puedo dar, por ejemplo, cuánto costó la cena de la FIFA en el Castillo de Chapultepec, no te la puedo dar, la voy a reservar. Nosotros obligábamos a entregar esa información porque es pública. Entonces yo coordinaba la Plataforma Nacional de Transparencia, y te puedo decir ya a todos que más de 50 jóvenes talentosos de la Dirección de Tecnologías la teníamos con buscadores temáticos, para ustedes, los medios de comunicación, para el estudiante, el ama de casa. Era muy fácil accesar a la información. Nunca fue hackeada la Plataforma Nacional de Transparencia porque invertíamos en su seguridad, jamás. Entonces, al momento en que dicen, levantamos una plataforma, un portal que no servía, le están mintiendo a la presidenta, ¿eh? No sé qué afán, porque insisto, yo te puedo compartir después del programa el oficio, sí, donde se entregó. Ahorita te lo comparto, Hania, para todos que lo vean. ¿Cómo se entregó la Plataforma Nacional de Transparencia con los aplicativos, las bases de datos y el respaldo de más cerca de 16 mil millones de registros? La plataforma funcionaba muy, muy bien, Hania.
3: Justo esto de nos explicas, Julieta, de nosotros, si la ciudadanía preguntaba, obligábamos a la autoridad a transparentar, a esclarecer, a verificar los datos de los que se hacían los cuestionamientos. Por ejemplo, Julieta, este asunto en Veracruz que se dio del derrame de hidrocarburos, donde nos dijeron, no es cierto, son gotitas, no es cierto, es un buque, no es cierto, no pasa nada. Pues ahí estábamos buscando también la transparencia de la información, y el gobierno del estado se la pasó diciendo pretextos, ¿no? Ahí pudieron haber dicho, no, esa información la vamos a reservar. El ejemplo que tú utilizas es muy claro también. ¿Cuánto costó la cena en el Castillo del Chapultepec? Esa no es información que ponga en riesgo la seguridad nacional, y sin embargo la reservaron, ¿cierto?
4: Claro, la reservaron. Y así también, hablando de Pemex, Hania, hace pocos días vimos también cómo reservaron información de auditorías antes de que dejara la titularidad el ingeniero que estaba. sí. Y reservaron las auditorías donde entregan los hallazgos que encontró el órgano interno de control, argumentando cosas que no tienen nada que ver, así como la cena, pero también reservan, todo lo reservan. Entonces, yo lo que les diría a los ciudadanos es, pues sí tienen otros datos. La verdad, a mí me sorprendió ver lo que se dice hoy en la mañanera, y lo digo, insisto, con mucha responsabilidad. Le están mintiendo a la presidenta. La secretaria anticorrupción, Raquel Buenrostro, se le entregó en su mano, en reuniones de trabajo, todo el instituto, y se le entregó una plataforma hecha y derecha y funcionando. Que la hayan destrozado ellos, que no la hayan podido manejar, porque constantemente la tienen en el suelo, y hoy que salgan con un decreto a decir que la van a estabilizar, pues qué bueno, porque quien la desestabilizó fueron ellos, sí. Y no dice nada de las reservas. Vamos a esperar este decreto, pero, Jania, antes la ley había 13 causales para decir, ok, esta información se reserva, es pública, pero se reserva en tanto pasa un proceso de investigación, de adjunto una prueba de daño. Pero hoy la ley que cambiaron tiene más reservas, más causales. Tiene un término que dice, podrás reservar la información por cuestiones de paz social. ¿Qué es eso? O sea, lo dejan a la discrecionalidad. Entonces, así como en Veracruz, estos derrames que dicen, no, son gotitas, y pides la información. Entonces, ¿por qué no te la quieren dar la información? La información es pública y se debe de entregar, y transparencia para el pueblo. Tiene que hacer su trabajo y no estarse comparando a cada momento con el INAI.
3: Sí, esto está ocurriendo, Julieta, en donde la información que ofrece el gobierno pues es dudosa o tiene errores, tiene fallas, no es estrictamente apegada a la realidad, pero sí la misma autoridad pretende que los medios nos apeguemos a decir y a diferenciar, esto es opinión y esto es información, y esto es nuestra editorial y este es nuestro código de ética de transmisión. En fin, la autoridad genera la información, pero también decide qué se entrega y qué se reserva. ¿No se pierde la independencia y aumenta el riesgo de opacidad, acaso?
4: Claro que sí, Jania, totalmente. O sea, porque ¿quién va a diferenciar qué es un contenido, qué es una narrativa, que ves una noticia falsa, que es pues la autoridad, porque al final de cuentas quien va a decidir también es una comisión reguladora, que también es uno de los órganos autónomos que desaparecieron, recordarán, junto con el INAI, y sí. Ahora depende de ellos. Entonces volvemos al tema de la transparencia. Transparencia para el pueblo depende de la Secretaría Anticorrupción, y en los estados dependen de los gobernantes. Entonces no se está dando la autonomía ni la independencia que se daba. Ahora, si le contestan a un ciudadano y no estás de acuerdo con la respuesta, antes acudías al INAI directamente y nosotros fallábamos para que entregaran la información. Sí. Hoy tienes que ir a Transparencia para el Pueblo y te rechaza, tienes que ir a un tribunal especializado con sede en Aguascalientes. Judicializaron el acceso a la información, en este país. Uh-huh. Entonces, pues lo ideal es que no se haga ese decreto, porque realmente lo que viene en ese decreto, Jania, está en la ley. Yo sí. Creo que aquí es más bien invitar a los sujetos obligados a que cumplan con la ley, porque no dice nada nuevo este decreto. Sí. Eso de que van a subir los contratos cada mes, pues es una obligación de transparencia, es una obligación que todos en este país conozcan las adjudicaciones directas. Por ejemplo, en el caso de la UNAM, ¿a quién se le contrató? ¿Por qué de manera directa? En el caso de cualquier estado, ¿a quién le compran? Eso no es nada nuevo, Jania, y de verdad, yo lamento que las narrativas sean especular y decir esto estaba mal y ahora nosotros lo tenemos bien. Entonces, pues también de aquí para allá nosotros podemos tener una sección de mentiras y de decir, eso es falso, lo que dijo en la mañana la secretaria anticorrupción, y lo digo porque yo le entregué a ella, sí. Aquí está el oficio que te voy a compartir, sí. La Plataforma Nacional de Transparencia, única, era un modelo único en el mundo, Jania, los medios de comunicación, los académicos, todos, usábamos la Plataforma Nacional de Transparencia. Hoy, la Plataforma Nacional de Transparencia no es lo que era. Entonces, no se vale jugar a la transparencia dándote un balazo en el propio pie.
3: Estamos hablando de la transparencia, el derecho y la defensa de las audiencias con Julieta del Río. Ella es excomisionada del INAI, experta precisamente en temas de transparencia. Pausa y volvemos.
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2: Regresamos, gracias por continuar con nosotros. Seguimos platicando aquí en Informe 24 con Julieta del Río. Ella es excomisionada del INAI y una experta, por supuesto, en temas de transparencia. Seguimos. ¿A qué está jugando el gobierno? ¿A qué está jugando la autoridad? O sea, en este tema de la transparencia, sí, no son transparentes ellos. En este tema de los lineamientos y la defensoría de las audiencias, ¿las audiencias de verdad son tontas? ¿O por qué las quieren tratar como bebés? ¿Que la audiencia no tiene en su mano el poder del control remoto? No me gusta, no lo quiero, no lo creo, le apago, le cambio, lo muteo. Bueno, no entendemos muy bien a qué está jugando el gobierno, Julieta. ¿Tú qué opinas? ¿Qué piensas?
3: Mira, Jania, yo te podría decir, y por la experiencia que tuve en mi paso nacional, que los conozco muy bien, cómo actúan, cómo contestan, qué piensan. Ellos creen que los jóvenes de hoy, las generaciones nuevas y también la de nosotros todos, no tenemos criterio, no tenemos pensamiento, no podemos diferenciar, porque al final, como tú dices, la audiencia somos todos. Y yo decido en mi libertad de expresión, que me da la Constitución, que me da este país, qué consumo, qué no consumo, qué hago caso, qué no hago caso, en mi libertad.
2: Sí.
3: Entonces, el acceso a la información, el derecho al acceso a la información, es un derecho humano como la libertad de expresión, de decidir qué queremos consumir. Entonces, creo que están jugando, como lo hicieron en la mañana, a vender ideas de que nos están liberando de algo que estábamos presos. Pero discúlpenme, pero la libertad de expresión siempre ha existido, y yo decido qué veo y qué no veo, y yo decido qué quiero conocer y qué no quiero conocer de información pública. Creo que se está jugando a engañar a las y los mexicanos sobre algo que existe de verdad. Yo me quedé impactada porque soy una actora principal de eso que dijeron hoy, junto con los otros colegas comisionados, de escuchar tanta mentira, de decir, ahora sí hay transparencia, el INAI era caro, volvieron a decir que el INAI costaba caro, 1,000,000,000 de pesos, ni siquiera un peso promedio, decíamos, al año de cada mexicano. ¿Qué sale más caro? Adjudicaciones directas, como lo están haciendo para reuniones de trabajo en la Secretaría de Bienestar por 86,000,000 de pesos, temas en Pemex, temas que están en debate público, que un instituto autónomo que al final se quedaron en el edificio que decían que era caro, están ahí trabajando. Entonces los escuchas y dices, ¿qué está pasando? Están mintiendo, porque la plataforma se entregó funcional, están los documentos, hay memoria y hay historia, y el decreto que están haciendo, yo los invito que no me hagan caso a mí, que sean la audiencia que decida, lean ese documento y compárenlo. Todo lo que dice ese documento viene en la ley.
2: Sí.
3: Entonces, pues mejor obliguemos a los sujetos obligados a que dejen de reservar información, que dejen de jugar a que la información no se puede dar a conocer por causas que no son justificadas. Y otro tema muy importante, Jania, los datos personales. Antes el INAI cuidaba a los ciudadanos de la exposición de los datos personales.
2: Sí.
3: Hoy estamos viendo vulneraciones tras vulneraciones, y no vemos a una Secretaría de Anticorrupción que se quedó con esas funciones de que esté haciendo investigaciones de oficio o de denuncias. En cada vulneración de datos de oficinas existe una vida detrás, una identidad detrás, que puede ser sujeta a un fraude, a una extorsión. Es muy delicado, Jan. Entonces, pues yo invitaría a que de verdad no nos dejemos engañar, que de verdad seamos audiencia, y que la transparencia está. Vamos a pedirles información y nos la tienen que entregar, y no están haciendo nada novedoso. Mejor que cumplamos las leyes para dejar hacer decreto tras decreto, poner una mesita, hacer un acto protocolario de una firma de un decreto que Eso está en la ley.
2: Sí, entonces en lugar de derechos y de defensa estaríamos perdiendo los derechos. Es la justificación, vamos a defender a las audiencias, vamos a defender a la ciudadanía. Lejos de eso, es únicamente el pretexto nada más para reservar información, para esconderla, para mentirnos quizás y para vulnerar nuestros datos. Julieta, ¿es lo que estoy entendiendo?
3: Mira, yo lo que te les digo a todos y te lo vuelvo a decir, lo que vienen a sacar es un decreto innecesario.
2: Ya.
3: No es necesario porque no dice nada nuevo. Dice que van a estabilizar una plataforma que se les entregó correctamente bien y ellos la desestabilizaron. Dicen que los contratos los van a subir cada mes. Pues los contratos deberían estar a la vista en cuanto los firmas, por eso hay una plataforma de compras que anteriormente era el Compranet. O sea, son derechos, como tú bien dices, son derechos que tenemos, que no nos quieran engañar vendiéndonos que ahora vamos a tener algo que nos pertenece legalmente durante toda la vida. A eso me refiero, que no nos engañen vendiéndonos que nos están ayudando en algo cuando es un derecho humano, el derecho a saber. Es un derecho humano, el derecho a la libertad de expresión, el derecho a la salud, son derechos humanos que están en la Constitución y nadie tiene por qué vendernos la idea de que nos están haciendo un favor.
2: No nos están haciendo ningún favor, al contrario, nos parece que es un retroceso, los derechos los tenemos y como ciudadanos, como sociedad, el rato pues me parece que será asegurar que cualquier reforma preserve esos principios, ¿no? Y mantenga la confianza de la sociedad, aunque a veces parece que estamos muy lejos de ahí. Julieta, te agradezco muchísimo que nos ayudes a entender lo que está pasando. Es Julieta del Río, excomisionada del INAI, y por supuesto es experta, especialista en temas de transparencia. Muchísimas gracias y estamos a la espera, por supuesto, de estos documentos.
3: Gracias.
2: Muchísimas gracias a ti. Ahí lo tienen. Es una discusión que no quiero decir apenas empieza, pero por supuesto aún no termina. Volvemos.
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5: Hola, Hania. En esta nueva reflexión analizamos. ¿La guerra en Ucrania se aproxima a un punto de no retorno? No solamente por la evolución del campo de batalla, sino porque la naturaleza del conflicto y los objetivos estratégicos de las partes parecen estar modificándose. Hace años advertimos que para Rusia esta no era una guerra convencional, sino una guerra existencial. No comenzó en 2022. Desde la expansión de la OTAN, las revoluciones de colores y el cambio de poder en Kiev en 2014, Moscú llegó a la conclusión de que Occidente pretendía convertir a Ucrania en una plataforma militar permanente contra Rusia. Hoy, esa percepción no ha disminuido. Por el contrario, parece haberse consolidado. Mientras en Occidente continúa presentándose la guerra como una contienda abierta, los acontecimientos del frente muestran otra realidad. Rusia mantiene la iniciativa militar y avanza gradualmente, mientras Ucrania depende cada vez más del apoyo financiero, tecnológico y militar de Estados Unidos y Europa. Al mismo tiempo, Kiev ha ampliado su estrategia hacia ataques contra infraestructura económica, energética y objetivos dentro del territorio ruso. Desde la perspectiva rusa, ello confirma que la confrontación ya no se limita al campo de batalla, sino que busca afectar directamente la estabilidad interna del país. La respuesta de Moscú ha sido una intensificación sistemática de los ataques contra la infraestructura logística, energética, industrial y portuaria ucraniana. No se trata únicamente de ganar terreno, sino de degradar la capacidad del Estado ucraniano para sostener el esfuerzo bélico. En este contexto aparece una pregunta que hasta hace poco parecía impensable. Si el objetivo declarado de Rusia es impedir que Ucrania vuelva a convertirse en una amenaza estratégica, ¿bastará con una victoria militar parcial? ¿O en Moscú terminarán concluyendo que el propio Estado ucraniano, tal como existe hoy, resulta incompatible con su seguridad nacional? Parafraseando la célebre sentencia atribuida a Cantón el Viejo, Cartago delenda est. ¿Podría llegar un momento en que algunos sectores del poder ruso sostengan una conclusión extrema? Ucrania, como plataforma estratégica de Occidente, debe desaparecer. No significaría necesariamente la desaparición física del pueblo ucraniano, sino la desaparición del Estado surgido tras la desintegración soviética en su configuración actual. Ello podría traducirse en una partición territorial y en la incorporación definitiva de amplias zonas a Rusia. También podría implicar la recuperación por Polonia o Rumania de regiones históricas que formaron parte de esos países antes de la Segunda Guerra Mundial. Finalmente, podría surgir un pequeño estado residual, completamente neutral, desmilitarizado e incapaz de representar una amenaza futura. Puede parecer una hipótesis extrema. Sin embargo, también habría parecido extrema hace unos años la posibilidad de una guerra de esta magnitud en el corazón de Europa. Lo verdaderamente preocupante es que cada escalada parece reducir el espacio para una negociación política y ampliar el de las soluciones militares definitivas. Si Moscú llega a convencerse de que cualquier estado ucraniano soberano terminará siendo nuevamente utilizado por Occidente para amenazar sus fronteras, entonces el problema dejará de ser quién gobierne en Kiev. El problema, desde esa lógica estratégica, será la propia existencia de ese estado. Ese sería el verdadero punto de no retorno. Y quizá estemos mucho más cerca de él de lo que la mayoría de los gobiernos occidentales está dispuesto a reconocer. Los invito a seguirme en excelsior.com.mx, en el diario En Cambio de Quintana Roo y en la revista mensual Guinda. Gracias, Hania, y gracias a nuestro auditorio por acompañarme. Como siempre, seguiremos atentos a los acontecimientos que definen el escenario internacional. Les deseo una excelente tarde y una buena noche.
4: Bueno, pues ahí está, con el cambio de gobiernos hay cambios también en las estrategias de guerra. A ver qué sigue en este conflicto tan, tan enramado, el conflicto con Irán. Gracias, Amos, aquí todos los martes, todo sobre geopolítica. Y cambiando de tema, la sección turística, directo y sin escalas, Puebla, la sede del Tianguis Turístico 2027, es kilómetro cero.
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7: Hola, hola. Pues sí, la verdad, tengo que anticiparles que en lo que viene voy a perder objetividad porque mi corazón está en Puebla por razones naturales y hasta genéticas. La verdad es que Puebla ha encontrado un camino muy interesante con la secretaria de Turismo de Puebla, con Carla Malo, y con su gobernador Alejandro Armenta, porque ya Puebla estaba tomando una imagen fea, ruda, de cruzar por la carretera de Tehuacán era peligroso, muchas cifras rojas, y la verdad es que Puebla es uno de los grandes paraísos que tiene México. Se pensó que ahí debió haber sido la ciudad de México, fue de ser la capital de México, porque alrededor de Puebla están prácticamente todos los climas. Y gracias a Puebla se pudo dar el desarrollo. Fue en algún tiempo una garita, una especie de aduana por donde cruzaba todo. Es la puerta del sureste que conecta con Veracruz, con Oaxaca, con Veracruz hacia el Golfo y con Oaxaca hacia el Pacífico. En realidad Puebla es comercialmente muy, muy importante, pero también turísticamente por sus bondades, como les digo, naturales, por sus bondades históricas, por la presencia del barroco dentro de la ciudad, que es importantísimo. Es uno de los barrocos más importantes de México, con la mano indígena ahí puesta. Entonces Puebla encontró un camino para cambiar la imagen, y en eso el gobernador Armenta y Carla López Malo fue muy, muy, muy acertado. Y además se acaban de ganar pues la sede para hacer el Tianguis Turístico 2027, y eso va a ocurrir en la ciudad de Puebla del 9 al 12 de marzo, donde van a albergar en esta edición 51 el encuentro de negocios turísticos más importantes del país, con 35 mil metros cuadrados de exposición y la participación de 32, o sea, todos los estados van a estar ahí. Y hay que decir que Puebla acumula 8.5 millones de visitantes y que tiene una derrama económica de 10.162 millones de pesos en lo que va del año, que ya superó las cifras del 25. Claro, el proyecto está funcionando. El gobernador, como les decía, Alejandro Armenta, anunció que Puebla será sede de la, por segunda ocasión, del Tianguis Turístico México, el encuentro de negocios desde luego más importante de la industria turística del país, y va a realizarse del 9 al 12 de mayo, como ya les dije. Bueno, pues así está Puebla, va bien, estamos contentos. Estuvo allá la secretaria de turismo, Josefina Rodríguez Zamora, que no hay que olvidar que es tlaxcalteca, y dice que ahí estuvo su infancia y que ahí pasó momentos bellísimos. Pues, pero sí, cómo no, estando en Puebla, la felicidad es fácil, es regalada. Bueno, pero también se habló de las nuevas rutas aéreas, que está estrenando el aeropuerto de Puebla. Por muchos años el aeropuerto de Puebla estuvo limitado, inclusive algún tiempo estuvo como en medio litigio con el hijo de Capulina. Sí, tenía ahí inversiones muy importantes. Bueno, hoy el Aeropuerto Internacional de Puebla anuncia nuevas rutas a través de Volaris. Vamos a escuchar cómo lo dijo la secretaria de Turismo.
8: Nuevas aerolíneas que tenemos. Actualmente en el Aeropuerto Internacional de Puebla trabajan Volaris, Viva Aerobus y United. Las 12 nuevas rutas son con la aerolínea Volaris. Como lo decía la secretaria, estamos explorando con ellos la posibilidad de la apertura de nuevas rutas. El gobernador va a hacer una inversión que nunca antes se había hecho en el aeropuerto, más de 1,000 millones de pesos para la rehabilitación y remodelación del aeropuerto. Entonces, Puebla hoy está más conectado que nunca. Tenemos una campaña de promoción permanente con ellos. Ya estuvimos en Houston, en Los Ángeles, en Nueva York, en conjunto también con Coparmex, con Betty. Se están haciendo también campañas de promoción con diferentes cámaras, por ejemplo con Canaco tenemos una promoción constante en diferentes roadshows que estamos haciendo en ciudades alrededor de México en donde tenemos conectividad aérea. Desde el CENET, Gregory no nos pudo acompañar hoy, pero Gregory Camacho, presidente del CENET, tenemos también incentivos para todos los pasajeros que hoy están volando en las nuevas rutas, en donde tienen promociones en diferentes hoteles, restaurantes, museos y diferentes rutas y atractivos en donde los que vuelan de ciertos destinos a Puebla pueden tener acceso a estas promociones. Entonces estamos trabajando gobierno del estado, gobierno federal, por supuesto, las aerolíneas y la iniciativa privada en diferentes promociones para aumentar el flujo de pasajeros en estas diferentes aerolíneas.
7: Ahí queda el anuncio. Enhorabuena para los poblanos y enhorabuena quienes ya pueden llegar. Hasta el momento, ahora que estoy en Mérida, si yo quiero ir a Puebla, pues tengo que viajar a la Ciudad de México y ahí agarrar mi bus para llegar a Puebla a ver a mi madre, que está allá en una iglesia en su lugar. Hasta aquí mi comentario de hoy. Yo los dejo, los encuentro en el próximo destino, partiendo, claro, siempre de Kilómetro Cero. Los invito a que me lean en Novedades de Yucatán, en la revista mensual Guinda y en el diario En Cambio de Quintana Roo. Yo soy Edgar Fernando Cruz y nos encontramos el próximo jueves.
4: Gracias, Edgar. Aquí todos los martes, jueves, la polaca del turismo en Kilómetro Cero. Hacemos una pausa y volvemos de regreso en unos minutitos. Yo soy Genia Novel. No se vayan. Volvemos.
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1: Nosotros ya para cerrar este espacio, información, Tatiana, ¿qué nos tienes? Adelante.
2: Jania, la última y nos vamos. El segundo simulacro nacional 2026 se llevará a cabo el próximo 19 de septiembre a las 12 del día. La Coordinación Nacional de Protección Civil detalló que el ejercicio tendrá lugar en los 32 estados del país. Dividirán en 5 regiones para efectuar diversas hipótesis de sismo. La zona centro será el escenario de intensidad máxima. Ahí se simulará un sismo de magnitud 7.7 con epicentro en Tehuacán, Puebla. Ahora sí, Jania, a ti y a todos nuestros radioescuchas, les deseo que tengan una excelente tarde.
1: Gracias, Tatiana. Hasta aquí nuestro programa del día. Nos vamos y nos vemos mañana. Yo le doy las gracias a todo el equipo. Es Edgar Fernando Cruz al mando de este barco, Manuel González, Tatiana Flores, Claudia García Barrientos. Gracias al staff de Audiorama, pero sobre todo y todas las cosas, gracias a usted por estar ahí del otro lado de esta cajita mágica y maravillosa que llamamos la radio. Nos despedimos con esta canción de salida, es Lamento Boliviano. 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

qué tal, buenísima, ¿no? Con eso nos vamos, los espero en la noche por ADN Noticias. Ahí les seguimos en la televisión abierta, televisión restringida, también en las plataformas. En todos lados nos encuentran. Yo soy Jania Novell. Adiós.

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